0: 6-3.
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0: 6:15.
1: La temperatura
0: 29 grados.
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0: Muy buenas tardes, amigos aficionados al Rey de los Deportes. Bienvenidos a esta tarde de domingo, tarde de béisbol, el tercer encuentro de la serie Caliente Durango enfrentando a los Algodoneros de Unión Laguna en el Estadio de la Revolución, juego número 3, donde el equipo de Caliente tratará a toda costa de evitar la barrida, mientras que Laguna buscará propinarla. Nos espera un gran encuentro de pelota este domingo. Estamos a punto de iniciar las hostilidades a las 6:30. Está pactado este tercer encuentro de la serie. Quien les habla, Omar Magallanes, con el gusto de siempre saludándoles, y también les presento a quien me acompaña esta tarde en la transmisión de este tercer encuentro. Ya está aquí, ya llegó como desde las 3:30 de la tarde, Fernanda Arriola. Mi querida Fer, muy buenas tardes.
1: Muy buenas tardes, Omar Magallanes. Buenas tardes a toda la gente que nos está escuchando en esta transmisión completamente en vivo de el tercer encuentro entre Caliente de Durango y los Algodoneros de Unión Laguna. Si bien es cierto, pues han sido dos juegos que nos han llenado de muchas emociones. Lamentablemente no se ha sacado el resultado que se ha querido por parte de la escuadra rojinegra, y es por eso que el día de hoy, pues lo hemos dicho en repetidas ocasiones, cada juego es diferente y se espera que en esta ocasión también sea así. Los que están comandados por Oscar Robles, que saben que traen una encomienda muy fuerte a lo largo de estas tres series que vienen para el conjunto de Caliente de Durango Magallanes.
0: Sí, se esperan, bueno, pues son dos visitas más.
1: ¿Sí?
0: Complicadas, hay que decirlo. Vas a ir a enfrentar al, creo, todavía primer lugar de la zona norte. Sí. Zona sur, perdón.
1: Zona sur,
0: ya
1: zona
0: quisieran
1: sur.
0: Los de Tabasco estar en la norte.
1: Zona norte.
0: Sí. Y después a los Leones de Yucatán. Te enfrentas a uno de los punteros contra uno de los sotaneros también. Así es que a tratar de aprovechar. Sí, todavía se mantiene Olmecas. Ahí lo está checando Fer.
1: 26 juegos ganados, 16 perdidos.
0: Fíjate, tiene buen récord. Saludamos también a toda la gente que nos sigue a través del canal 12, el canal de Durango, a través del 12.2. Ahí estamos completamente en vivo y a través de las diferentes plataformas, como lo es en YouTube, en Web Radio, en el canal de Caliente Durango, y también en la Qué Buena, en el 94.9. Aquí está, mira, estamos viendo la nueva adquisición de Caliente. Drew Stankiewicz ya es el nuevo infield del equipo de Caliente de Durango, a reforzar esas líneas, mi querida Fer. Una gran contratación que esperemos le ayude mucho a la escuadra duranguense.
1: Sí, él tiene una trayectoria de 15 temporadas en el béisbol profesional, periodo en el que se ha presentado un promedio con el Madero de 260 y un OPS de 724, producto de que en 3,491 veces salvada ha conectado 909 imparables, de los cuales pues ha producido 426 carreras y ha anotado 511. Y pues bueno, llega ahora a reforzar lo que es la escuadra de Caliente de Durango. Dentro de la Liga Mexicana de Béisbol, Banorte ha vestido uniformes como Puebla, Campeche y Jalisco, y en su reciente temporada, o sea en este 2026, también estuvo en la escuadra de los Araperos de Saltillo, que es de donde viene proveniente, y pues bueno, también estuvo en 2025 con los Piratas y Charros en una campaña de 79 juegos disputados, Omar Magallanes.
0: No, pues sí, tiene una amplia trayectoria, buen bateador, buen fildeador, y seguramente le va a ayudar bastante a la escuadra de Durango en esta mitad, ¿sí?, de temporada prácticamente que queda. Recordar que Jonathan Villar pues está tocadón.
1: ¿Sí?
0: Está tocadón. Esperemos y pueda pronto regresar a la actividad, pero mientras son peras o son manzanas, pues mira, ya estás echando mano, estás buscándole, estás moviéndole, porque hay que tener de dónde echar mano.
1: Y es que hay que decirle a la afición que no solo ha sido de ahora, de a mitad de temporada en adelante, cuando tengamos estos cambios, ¿no? Desde la tercera, cuarta serie que vivimos dentro de esta Liga Mexicana de Béisbol en esta 2026, se ha echado mano de cambios, Magallanes, de algunos nuevos refuerzos, y eso es lo que ha llevado al equipo de Caliente de Durango a estar en donde está, dentro del standing de la zona norte, y de obtener también buenos resultados ante escuadras muy importantes que han venido tanto al Volcán de Villa como cuando caliente les toca ir a visitar a la casa de cada uno de ellos, cuando estamos viendo justamente el duelo de pitcheo de esta tarde. Por el equipo de caliente de Durango es Joan Adón el que saldrá a la loma de los disparos. 8 juegos de los cuales ha participado, los 8 ha iniciado, 2 juegos ganados, ninguno perdido, una efectividad de 4.35 en una labor de 31 entradas, 1/3, 17 bases por bola por 42 chocolates. Todo esto con un whip de 1.53 son los números que presenta Joan Adón a esta tarde. Por parte del equipo de los Algodoneros de Unión Laguna, Ricardo Sánchez, quien tiene 9 juegos, de los cuales 9 ha iniciado, 3 juegos ganados, 2 perdidos, una efectividad de 5.63, una labor de 48 entradas completas, 17 bases por bola por 38 chocolates en un whip de 1.65. Son buenos números, sin embargo, también Joan Adón nos ha dado la sorpresa dentro de la loma de los disparos y es por eso que Oscar Robles lo manda de nueva cuenta a comandar en este juego.
0: Parejones los números, ¿sí? Tiene mejor récord Joan Adón. Y bueno, pues vamos a ver cómo se comportan esta tarde. Estamos viendo también el duelo de bateo. Está Esteban Florial, Esteban con V. tiene ciento, ¿cómo dije el otro día?
1: Flores, ¿no? Algo así.
0: 125 turnos de Florial con bateando más bien para 240, tiene 30 imparables con 2 cuadrangulares, 14 carreras remolcadas, un slugging de bateo de 352. Por su parte, Julián Escobedo de Unión Laguna tiene 114 turnos bateando para 254 con 29 imparables, 4 vuelacercas, 16 carreras remolcadas para un slugging de .474. Este es el duelo de bateo de esta tarde. Esteban Florial, que le ha venido bien cambiar de aires de llegar a Durango, porque ha encontrado la pelotita y ha hecho muy buenos contactos, le ha ayudado bastante a la ofensiva de los de Durango.
1: Y no solo eso, sino que también ha sido uno de los que se ha robado más bases aquí en la escuadra de caliente de Durango. Cuando estamos viendo el lineup que presenta Oscar Robles para esta tarde, Damon Duz en el primer turno al bat como segunda base, Oscar Mercado ahora aparece como segundo turno al bat en el jardín izquierdo, Esteban Floreal, del que estábamos hablando, en el jardín derecho, Reinaldo Rodríguez como cuarto bat, en la primera base Alex Mejía como bateador designado, Elier Hernández del center field como sexto turno al bat, Webster Rivas en la receptoría, en el octavo turno al bat, Leonel Valera el de la esquina caliente, y cerrando este lineup, Víctor Márquez. Omar Magallanes, el de las paradas cortas.
0: Sí, ahí está el lineup fuerte, ojalá y puedan responder. Hay que tratar de ganar sí o sí para ir más tranquilos mentalmente, sí, al sur a enfrentar las dos primeras series interzonas. Cuando aquí estamos viendo el line-up de los de casa, Egui Rosario aparece como primero en el orden y jardinero izquierdo, este que ha sido un dolor de cabeza en los dos juegos primeros de esta serie. Albert Lara es el segundo, estará ahora jugando la segunda base. Yadir Drake aparece como tercero en la primera. Emanuel Rivera es el cuarto en el orden, jugando a la esquina caliente. Didi Gregorius apareciendo como shortstop y quinto en el orden. Eduard Olivares en el jardín derecho como sexto. El séptimo es Mason Martin, que viene como bateador designado. Henry Clementina aparece como octavo en el orden en la receptoría. Y Julián Escobedo es el noveno, jugando allá la pradera del jardín central. Estos son los lineups. Nosotros vamos a hacer un pequeño corte, no se mueva, ya regresaremos con el play ball y todas las acciones de este tercer encuentro de la serie.
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2: Venezuela, imagínate que yo fuera de ahí.
3: No, madre mía.
2: Tiene 29 risa. Años de edad, los acaba de cumplir el pasado 11 de abril. Y también una amplia trayectoria en el béisbol profesional. Debutó prácticamente hace 12 años. De ahí ha jugado en varias escuadras. El año pasado ya actuó con Unión Laguna, también en este 2026. Y también representó a Venezuela en el Clásico Mundial de Béisbol. En el pasado Clásico Mundial de Béisbol, ahí tuvo participación en dos juegos, pero eso se lo vamos a platicar un poco más adelante. Estamos ya prácticamente sobre la hora, a las 6:30 está pactado el juego, son las 6 con 29 minutos. No les hemos dicho cómo han distribuidos los señores umpires. Aaron Leiva aparece en home plate, Luis Ruiz en primera, Emanuele Peregrina en segunda y Gilberto Mayer en tercera.
3: Ellos son los que estarán checando, no, dando fe y legalidad, como dijimos el otro día, ante este tercer encuentro entre ambas escuadras. Pega rico el solecito ahí en el estadio, ¿eh?
2: No, si en la ciudad de Durango también está pegando sabroso. Aquí está, este es el potrillo, Valdés, Ramón Valdés, el coach de banca del equipo de Caliente de Durango. Ahí muy atento a las acciones a su izquierda. Está, ahí se alcanza a ver en la toma, Oscar Robles. Gracias, ya abrieron un poquito más la toma. Ahí está Robles, él manda más del equipo de Caliente. Y cuando ahí, si usted no llegó, ahí está una vez más el line-up. Esto ya lo habíamos mencionado. Ayer Reinaldo fue uno de los que mejor batió, se fue 5-2 impulsando una carrerita. Ojalá y hoy se pueda conjugar el picheo con el bateo. ¿Sí? y se pueda salir adelante.
3: Sí, va a ser muy importante lo que llegue a hacer ahora en estos momentos. El equipo de Caliente de Durango, si bien es cierto, han dado respuesta ante este equipo que han estado enfrentando. Solo falta consolidar este gran triunfo.
2: Sí, lo decíamos ayer, falta muchísimo para empezar a por así decirlo, a crucificar al equipo. Falta más demasiado. De mitad de temporada, poquito más de mitad de temporada. Así es que pues hay que apoyar, no nos resta como aficionados, como gente que nos gusta el béisbol, apoyar. Digo, no estoy comparando con nadie, pero los Sultanes también están en un bache tremendo,
3: ¿Sí?
2: Con lesiones, con ausencias, con bajas, y la gente sigue respondiendo. Nosotros tenemos que hacer esa parte también y ser aficionados 100%, ¿no?
3: Sí.
2: O sea, apoyando al equipo.
3: Buenas.
2: Sí. Y siempre lo hemos dicho, hay veces que hasta uno como cronista oficial del equipo la lleva.
3: Sí.
2: Ayer leía unos comentarios que dije, mejor voy a dejar de leer.
3: ¿Qué te he dicho, Omar Magallanes?
2: En la noche que llegué a casa, estábamos ahí con la publicación del resultado final. Y no, la verdad, yo no estaba llorando, yo estaba diciendo lo que vi de los umpires.
3: Sí,
2: lo
3: claro.
2: Que vi. Pero bueno, lo pasado pisado, mi querida Fer, siendo ya las 6:31, se ha cantado el play ball por parte de Aaron Leiva y ya vendrá Ricardo Sánchez con el primer ofrecimiento tiempo. Ya empezamos a batallar con el pitch count. Tienen todo antes de iniciar el juego y ya cuando va a iniciar, ya no les funcionó el pitch count.
3: Ahí estamos viendo un poco del mapa de calor que tiene Ricardo Sánchez con la escuadra de los algodoneros de Unión Laguna. En esta ocasión va a enfrentar a Damon Duz, un bateador zurdo, al que suele entrarle por el centro Magallanes con lanzamiento del slider. Es con lo que más suele dominar a este tipo de oponentes.
2: Sí. Ahí está, estamos viendo. Es que me quedé viendo el uniforme de Laguna y...
3: A ver, ¿ese qué te parece?
2: Prefiero el feo de ayer y de antier. Sí.
3: Fíjate que este se me hace todavía más cómodo de ver que el de ayer y el de antier.
2: Sí. Digo, pero...
3: Pero vuelvan a lo tradicional.
2: Hay diferentes opiniones. Estaba leyendo también en un medios nacionales que muy bonito el uniforme de Laguna. Pues bueno, aquí ya le pasaron el primer strike a Duce, el lanzamiento, el batazo es elevado sobre el jardín central, echando hacia adelante a Escobedo, que en plena carrera extiende su brazo, abre su guante, ha caído el primer out. Un buen contacto de Duz, sin embargo, terminó elevando demasiado. Le da la oportunidad a Escobedo de llegar rapidísimo a la pelota, concretar el primer tercio ante este que es Ricardo Sánchez. Damon Duz se va dominado. 3 ganados, 2 perdidos en este en esta temporada 2026. 48 entradas completas de labor. En esas 48 entradas le han conectado 62 hits, le han hecho 36 carreras. Le han conectado 5 cuadrangulares, ha otorgado 17 bases y ha ponchado a 38 enemigos. Él ya estuvo en grandes ligas, se tomó su tacita de café allá por el 2020, estuvo con los Cardenales de San Luis. Solamente tuvo participación en 3 juegos, 5 entradas y un tercio de labor. Pero bueno, ya puede presumir que jugó en la Gran Carpa.
3: Sí, sí, eso sí.
2: Ahí le pasan el strike a este que es Oscar Mercado, apareciendo como segundo en el orden una vez más. Jardinero izquierdo. Siempre lo he dicho, Oscar Mercado de perfil bajo, muy serio. Pero buen bateador, lo ha demostrado. Aquí el pichó por fuera. Es la cuarta bola mala. Le había pasado 3 malas, le pasó el automático. Y ahí está Mercado, que ya suele ser un bateador muy tranquilo, muy paciente. Y aquí está. La paciencia le rindió frutos en esta ocasión.
3: Y cuando se necesita también es agresivo Omar Magallanes en la caja de bateo, pero sabemos que su personalidad es más esto de ser alguien de personalidad baja, como lo hemos visto, y ahora esto le otorga la primera colchoneta. Vendrá Esteban Floreal, el que habíamos mencionado en el duelo de bateo.
2: Quiso aprovechar el picheo de 92 millas, terminó abanicando el primer strike, pegando sabroso el sol en la ciudad de Torreón, Coahuila. En 0 y 1 está preparado el zurdo. Ya viene con el ofrecimiento rodado de foul. Lo van a colocar contra el paredón a este que es Esteban Floreal, tercero en el orden. Espera turno, de haber tiempo, Reinaldo Rodríguez. El año anterior con Laguna, este hombre de Ricardo Sánchez dejó récord de 3 ganados, 4 perdidos, una efectividad de 6.06. Tuvo participación en 14 juegos, lanzando 65 entradas y un tercio de labor. Y en el invierno lanzó para la escuadra de la familia, de mi familia.
3: Magallanes.
2: Sí, con los Navegantes de Magallanes, dejando buenos números, 5 ganados y 1 perdidos.
3: La labor que tuvo ese año.
2: Sí, Swing Abanica aquí no le encuentra. Le vinieron con el slider, se va ponchado Esteban Floreal. Buscó la barda, encontró la brisa, ha caído el segundo tercio y viene Reinaldo Rodríguez a tomar turno por primera ocasión.
3: El ponche número 36 de Ricardo Sánchez ante bateador derecho y que se lo otorga a Esteban Floreal, que fue engañado justamente con este lanzamiento que más suele dominar, que es el slider, por un poco arriba de la zona interior de la zona de strike. Otorgándole el segundo tercio de esta primera entrada, vendrá el de la primera base de Caliente de Durango, Reinaldo Rodríguez.
2: Sí, aquí está Reinaldo. El primer ofrecimiento, el batazo elevado allá sobre el jardín derecho. La pelota lleva poder, pero en terreno de foul. Se llevó la barda tranquilamente Reinaldo. Sin embargo, la pelota terminó abriendo. Fue un buen contacto del colombiano que tiene a su paisa ahí corriendo sobre la inicial. Por poquito y terminaba llevándose la barda en el terreno bueno. Pero ahí está el equipo de Caliente tratando de tomar ventaja desde temprano en el juego.
3: Y demostrando todo el poderío que tiene el Rey en el Madero.

0: y por toda la pradera derecha, pero
1: ¿cuántos faules, cuántos faules no llevará así de cuadrangular en la temporada?
0: Yo que recuerde, como unos 4.
1: El batazo que se va a ir de imparable hacia el jardín el derecho. Tiene que venir rápido Edward Olivares a regresar a la pelota. Ahí está respondiendo finalmente Reinaldo Rodríguez. Corredores en primera y en segunda. Y aquí por primera vez veo sonreír a Oscar Mercado.
0: Tú lo pedías en muchas ocasiones, Omar Magallanes. Y recompuso prácticamente el camino Reinaldo Rodríguez repitiendo esta dosis. Ya un poquito más para la pradera derecha. Y pues bueno, pega de imparable. Vendrá ahora Alex Mejía. También uno de los que representa peligro ahí en la caja de bateo por parte del equipo de Caliente
1: muchísimo,
0: de Durango.
1: Muchísimo, ¿sí? Peligro. Alex Mejía, el quinto en el orden, bateador designado, encontrando turno con este hombre swing, abanicando un slider que termina patinando demasiado hacia la zona interior para bateador derecho.
0: ¿Qué sentiste cuando viste a Oscar Mercado sonreír, Magallanes?
1: No, dije, sí sonríe. La cuenta en 0-0. Ahí está Ricardo Sánchez. El lanzamiento, el batazo de foul, lo retó con la recta de 90 millas. Buena zona, termina machucando apenas con lo justo. Mejía, que se encontró algo ahí, no, pidió tiempo.
0: Se encontró algo.
1: Es que raspaba con el spike. Dije, ya se encontró una esclava de los que arreglan el campo. Que la pase.
0: Esa la guarda en su bolsita.
1: Ya lo tienen aquí contra el paredón, cuidado, en cuenta de 0-2, el zurdo con el lanzamiento, se va totalmente engañado con un picheo malísimo aquí, Alex Mejía, ha caído el tercer out por la vía del chocolate, solamente amenazó el equipo de Caliente, no pudieron traer la de la quiniela, en esta primera entrada sale avante, finalmente Ricardo Sánchez, nosotros vamos a ir a la primera pausa, vendrá el equipo de Laguna a batear.

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6: Cero perdidos, esperando tener una buena participación, encaminar al equipo de Caliente a el triunfo que es justo y es necesario.
7: Sí.
6: Para el equipo de Caliente, sobre todo, evitar la barrida. Caliente ha barrido a par de novenas y también ha recibido ya una barrida por parte del equipo de Sultanes de Monterrey.
7: Sí.
6: Aquí hay que tratar de evitar a toda costa ante estos hombres que son los de Unión Laguna. Ya está, se abre sobre el plato ahí Webster para enfrentar a Eguy Rosario. Un hombre que le ha resultado bien enfrentar a Caliente. Tiene 3 cuadrangulares en la serie. Aquí enfrentando a Adón el lanzamiento. Lo retaron con la recta, 93 millas alta y por fuera. Termina machucando apenas con lo justo para colocar la cuenta en una bola y un strike. Son 64 turnos oficiales al bat. Con 18 imparables. Tiene 4 dobletes, 2 triples y 4 cuadrangulares, 16 remolcadas este hombre. También es un hombre que suele poncharse demasiado. Tiene 16 chocolates y apenas 5 bases que le han otorgado. La cuenta en 2 bolas y uno bueno. El lanzamiento, el batazo es elevado. ¿Quién la pide? ¿Quién la quiere? ¿Quién la busca? Es a los dominios de Esteban Florial, que viene hacia adelante sin problemas. Florial se queda con la pelota. Eguy Rosario es dominado en su primera oportunidad y esto es importantísimo, que Joan Adón empiece de esta manera su labor, Montículo.
7: Y que apague un poco lo que es la pólvora que ha ido demostrando Eguy Rosario a lo largo de toda esta serie de 3 juegos que ha tenido ante Caliente de Durango. Ahora Esteban Floreal haciendo un buen recorrido de algunos 3-4 pasos hacia su derecha para quedarse con la esférica. Ahora vendremos en la caja de bateo a Albert Lara, el segundo turno al bat Magallanes.
6: Estamos viendo parte de la caseta del equipo de Unión Laguna. Ahora Albert Martínez sí trae su bandita.
7: Sí, muy sí. Representativo.
6: Ya, ya es tocayón, sí. Albert Martínez.
7: Ay, yo, ¿pero por qué?
6: Ayer no traía su banda y se le veía. Cuando aquí está fildeando, ándale, por poco y le llegaba. Reinaldo sabía que tenía oportunidad. Pensó seguramente que se le acababa el terreno de juego, frenó en su camino. Y finalmente la pelota termina cayendo, picando en terreno de foul. Si no ha frenado Reinaldo,
7: se va.
6: Probablemente se hubiera quedado con la pelota, ¿eh? La cuenta está pareja para Albert Lara, segundo en el orden, por el lado de los derechos. Allá viene Adón con el lanzamiento rodado, una vez más de foul. Ya lo colocaron contra las cuerdas en una bola y 2 strikes. Aquí a Albert Lara. Joan Adón, que con el Caliente de Durango, ahorita les voy a decir parte de lo que ha sido sus números en esta temporada 2026. Dijo Rubén Dedor, permítame.
7: Mientras tú buscas eso, por acá nos mandaron unos saluditos. Saludos a las muchachas que están reunidas viendo al equipo de Durango, en especial a Rebeca. Así me lo mandaron, así lo voy a decir.
6: Ahí termina abanicando aquí Albert Lara. Y está cayendo él el segundo out por la vía del chocolate, metiendo el brazo. Adón tiene 2/3 fuera. Cuando vemos la defensiva de los nuestros, Reinaldo Rodríguez, Damon Duz, y Valera en primera, segunda y tercera en el campo corto, Márquez, Mercado en el jardín izquierdo, Hernández en el central, Floreal en el derecho y la batería, por supuesto, conformada con Joana Don y Webster Rivas, que ha estado en la receptoría los tres juegos.
7: Y que ha sido muy importante, y también lo que llegue a representar al equipo de Caliente de Durango, lo ve a Webster Rivas como uno de los líderes, y que esté ahora también asumiendo este tercer encuentro, la verdad es que suele hablar mucho de él y del profesionalismo que demuestra ahí en la receptoría.
6: 42 chocolates ya con este de Albert Lara, 43 los que ha recetado apenas en ya con estos dos out, 40 entradas y un tercio de labor. Joana Don, allá viene el ofrecimiento, buen picheo rodillero para Yadir Drake, el tercero en el orden, primera base del equipo de Laguna. Rapidito a Don Swin, abanica, no le encuentra, buscaba la barda, encontró la brisa. De ahí tirando aceite, mi Yadir Drake, con el lente oscuro y toda la cosa. No, y es que el sol está pegando, ¿no? Sí. No está para menos.
7: Era lo que decíamos ahorita.
6: Sí, dos bolas y dos strikes. Adón con el lanzamiento, el rodado, va a partir el diamante en dos, le vinieron por la zona, lo aprovecha Yadir Drake, se está colocando el inicial con el primer imparable para Laguna, el primero que le están conectando a Joana Adón, y esto le abre la puerta al cuarto en el orden Emanuel Rivera de que venga a encontrar turno con hombre en circulación.
7: El décimo hit que tiene Yadir Drake con la escuadra de Unión Laguna, dando el poder que tiene aquí en el bat. Si bien es cierto, ha sido uno de los que ha contestado, que ha salido respondón con el madero en estos tres días, y aquí no desentonando con el equipo de los algodoneros de Unión Laguna.
6: Ahí está Emanuel Rivera bateando para 282 con cuatro cuadrangulares, encontrando turno por primera vez ante Joana Don, que ya viene con el lanzamiento. Sí, desde aquí lo vi, buenísimo el picheo. Mordiendo la esquina exterior para bateador derecho. Estas tomas son espectaculares, ¿eh? Estas que te regalan detrás del home plate, sí. Alcanzas a ver la zona perfectamente. Sí. 0-1. El ofrecimiento de Adón una vez más, esquina exterior abanicando la recta 94. Millas ese picheo, y este es de Leo Valera, tercera base del equipo de Caliente de Durango, el venezolano, atento a lo que pudiera salir por ahí, a los truenos, a las rayas, porque no por nada se le llama la esquina caliente. En 0 y 2 muchísimo para trabajar a Don con el lanzamiento, el slider que termina patinando demasiado, alcanza a aguantar el bat Emanuel Rivera. Si me dejas sordo.
7: Perdón, perdón. Pido disculpas.
6: La cuenta en una bola y dos strikes. Ahí está listo. Joan Adón. Abriéndose un poquito Webster arriba sobre el plato. Ahora sí tomándose todo su tiempo. El derecho ya viene con el lanzamiento. El batazo es elevado. Va a caer. Es un granadazo que se escribe con H. Se tiene que apurar Elier Hernández. Van a quedar hombres en primera y en segunda después de dos outs. Vienen en par de imparables y vendrá Didi Gregorius, que ayer se fue a la calle con sendo cuadrangular por el jardín derecho.
7: Emanuel Rivera dando su hit número 50 de esta campaña 2026, y si bien es cierto había quedado un poco corto, no tan lejano allá a la pradera central, es por eso que logran amarrar a Yadir Drake en la intermedia, y vendrá otro de los que también ha tenido experiencia en grandes ligas, y sobre todo ahora que se ha agenciado el cariño de la gente de los algodoneros en Laguna.
6: Sí, Didi Gregorius, lo tenían en cuenta de una bola y dos strikes a Emanuel Rivera. Se les termina quedando el picheo y lo aprovecha. Ahí está Adón con el lanzamiento por fuera. Ayer le vinieron por dentro y la depositó de manera horrible del otro lado de la barda. Las últimas carreras que de Laguna fueron obra de este hombre, con el cuadrangular que terminó conectando. Ya lo tienen en cuenta, cero bolas y un strike. A echarle coco, a echarle cabeza para trabajar a un Didi Gregorius peligroso. El lanzamiento rompiente, el rodado de foul acá por el lado de la inicial, que va a dar hasta allá, hasta el bullpen. Sale Baltasar Arredondo por la pelota. Ya cuajó. En 0 y 2. Genéricos. Cero bolas y dos strikes. Tiempo, dice Gregorius. Joana Don se está tomando bastante tiempo, y aquí Webster Rivas le va a pedir por fuera el lanzamiento, que se queda apenas en la esquina exterior. No fue desperdicio, fue tratando de engañar ahí a Didi Gregorius, o de que comprar ese picheo por fuera. Terminó aguantando todo el camino. La cuenta en una bola y dos strikes, justamente como tenían a Rivera, el lanzamiento hacia el plato, una vez más por fuera, aguantando todo el camino Didi Gregorius. Ya se emparejó en dos bolas y dos strikes. Hay dos outs en la pizarra, amenaza el equipo de Laguna, lo mismo que sucedió con Durango. Tenían corredores en primera y en segunda, y Ricardo Sánchez les terminó colgando el cero. Está tratando de hacer lo mismo Joan Adón, que ya viene una vez más hacia el plato. El rodado es ahí con Víctor Márquez, que está recogiendo la pelota. No hay oportunidad en segunda, y aquí está, se le está escapando a Reinaldo, y va a caer la primera carrera una vez más con pecado, con un error en el tiro. Va a caer la primera para Laguna. No llegó ahí Damon Duz, no sé qué tan cargado estaba, no llegó a la intermedia, el tiro fue demasiado picado para Reinaldo Rodríguez, y aprovecha Yadir Drake, que no tiene mucha velocidad, pero se le escapó a Reinaldo para llegar a timbrar la primera.
7: Sí, este bote que toma el tiro de Víctor Márquez hacia la inicial suele ser un poco agresivo, que hace que se extienda prácticamente hasta donde está la barda donde divide los aficionados del campo, y es por eso que tenemos ahora corredor en la intermedia y también en tercera.
6: Ahí está el batazo en zona buena, va a caer la segunda. Era un trueno esto, difícilmente se podía quedar con ella Leo Valera, que hizo el esfuerzo, evitó el doble y que vinieran dos más, ¿eh? Eso te lo aseguro.
7: Sí,
6: era complicadísimo, era complicadísimo el tablazo. Anota Emanuel Rivera, y después de dos outs se le ha venido la noche a Joan Adón. Queda Didi Gregorius corriendo sobre la antesala, Olivares corriendo sobre la inicial. Ahí está Gregorius, y ya lo gana el equipo de Laguna, 2-0. Aunque no le dieron el hit,
7: sí,
6: a Didi Gregorius.
7: Pega sencillo con rodado a campo corto, y error en tiro de campo corto Víctor Márquez hacia Reinaldo Rodríguez. Así es como anota Emanuel Rivera.
6: Sí, no, ya
7: no, Yadir Drake, exactamente.
6: Es que no le ponen comas, ¿verdad?
7: No.
6: Por eso se confunde uno. Didi Gregorius no es imparable, obviamente es error en el tiro.
7: Sí.
6: Pero pues les echan una, no es una manita de gato, es una garra de tigre los anotadores oficiales, lo que le ayudan a sus equipos. Caray. Pero bueno, yo ya le anoté el error a Didi Gregorius. Para mí eso es error todo el camino. Y también con el error pues anota Yadir Drake. La cuenta en dos y nada para Mason Martin. El batazo es elevado. Allá la va a buscar echando hacia atrás a Elier Hernández cerca de la franja de advertencia. Elier se coloca bajo la pelota, capturado. Joan Adón salió dañado ya de esta primera entrada. Le han anotado par de carreras el equipo de Laguna, aprovechando los desaciertos de Caliente de Durango. Ya lo está ganando después de una completa. 2-0. Vendrá Elier Hernández, precisamente Webster Rivas y Valera a tomar turno en la apertura del segundo capítulo.
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1: Ofensiva, con mucha fortuna, hay que decirlo, con suerte, si así lo quieres ver, para la ofensiva de Laguna. Parecía que ese rodado de este Didi Gregorius acabaría ya con la entrada, sin embargo, el tiro no fue muy bueno de Víctor Márquez hacia la primera, y de ahí se vinieron par de anotaciones para el equipo de Laguna. Ya está aquí Sánchez enfrentando a Elier Hernández, que trata de responder. Le han abierto con el puro lanzamiento rompiente, una vez más el zurdo con el ofrecimiento, swing abanica, no le encuentra el sinker a la altura de la rodilla. Totalmente engañado se va Hernández. Ya son tres los chocolates que ha recetado en esta labor monticular Sánchez. Ha caído el primera.
2: Así es, Elier Hernández obtiene su primer chocolate de esta tarde ante los ofrecimientos de Ricardo Sánchez, alguien que suele trabajar muy valiente por la zona interior en el mero centro con este sinker, que fue el último que le ofreció y el que mordió el anzuelo por parte de Elier Hernández. Vendrá ahora el receptor de caliente de Durango.
1: Sí, ahí está Webster encontrando el primer turno al bat. Le pasaron el primer strike. Un saludo a el papá de el buen Cuba.
2: Ay, un saludo.
1: Dice, saluda a mi papá, por favor, a don Cuba.
2: Un saludo.
1: Aarón Flores, el señor Aarón Flores está de cumpleaños, muchas felicidades.
2: Ah, feliz cumpleaños.
1: Están en el Estadio de la Revolución y
2: ¿sí?
1: están siguiendo la transmisión.
2: Mira nomás.
1: Así es, por web radio, a través de YouTube, abanica, L, tercer strike, tres tiros, nomás le dieron aquí a Webster, se va chocolateado, ha caído el segundo out. Y son tres los retirados en fila ya para Sánchez, y los tres por la vía del chocolate, mi querida Fer.
2: Sí, de los últimos outs que ha tenido el equipo de los algodoneros de Unión Laguna, cuatro han sido por la vía del chocolate, uno solamente dominando a Damon Duz allá en la pradera central. De ahí en más han mantenido la ofensiva del equipo de caliente de Durango apagada. Vendrá ahora Leo Valera, el de la esquina caliente, en la caja de bateo.
1: Sí, aquí está Leonel Valera tratando de responder con el bat. Cruzó el madero, sí, aquí fue de manera evidente. Ya lo tienen en cuenta de una bola y un strike a Leonel Valera. Tiene mucho camino, todavía este juego, le pasan el segundo. Así es que no hay que darlo por perdido.
2: No,
1: es apenas la segunda entrada. A tratar de responder con el bat. El lanzamiento, el batazo de foul hacia atrás. La cuenta está colocada en 1-2. Aquí para Leonel Valera. Con dos outs se puede hacer muchísimo. Vamos a ver si puede responder el venezolano. Son dos rayitas. Lo importante para Don es que logre controlar la ofensiva de Laguna, que no, pues mi frase, ¿verdad? No es una perita en dulce la ofensiva,
2: sí,
1: de Laguna, son hombres muy poderosos, y Adón, la labor de Adón es evitar ya más daño y dejarle toda la chamba a su ofensiva, que trate de apoyarlo. Esa conjunción de la que hablábamos al inicio de la transmisión, ahí va el batazo que se ve de imparable, no puede Didi Gregorius, que saltó como 2.5 metros, pero la pelota llevaba demasiado el venezolano ya colocándose en la inicial. Ahí está quien dice que no se puede conectarle a Sánchez. Una buena tabla aquí, ahí estamos viendo la repetición. Didi trató de colgarse de la lámpara, pero no pudo. Ahí está ya sobre la inicial y vendrá Víctor Márquez.
2: Le rompe esta seguidilla que pues a lo mejor era nada más de tres, pero esto ya refleja un suspiro para lo que es la caseta del equipo de caliente de Durango, que ahora Leo Valera responda con el madero y sobre todo engañando ahí a Didi Gregorius en las paradas cortas. Si bien es cierto, sabemos que es alto y no se puede quedar con este madero que llevaba muchísimo poder por Leo Valera.
1: Le cuenten cero bolas y un strike aquí para Víctor Manuel Márquez. Le abrieron con la recta una vez más el ofrecimiento, esquina exterior. Sí, lo van a pedir el reto. Parecía que entraba en zona y es el propio Ricardo Sánchez en tiempo y forma, en tiempo y forma, le están cantando el segundo strike. Ahí estamos viendo rapidísimo. Ahora sí.
2: Ahora sí.
1: Ay, Dios. ¿Qué es esto?
2: No sé qué sea.
1: El batazo elevado en el terreno de foul. Los insectos que luego se meten a cabina.
2: Pero ustedes vieran cómo reaccionó Magallanes cuando lo vi.
1: Cayó aquí sobre la mesa. Contra el paredón está Márquez. El lanzamiento del zurdo por fuera. La primera bola mala. Trataban de engañar a Víctor, que viene ahora por el lado de los derechos a tomar turno. Obviamente, ante el lanzador zurdo, así es. Tratando de responder, de mantener la entrada viva. El viraje hacia el inicial, regresando Valera de cabeza, que en cualquier momento, y lo sabe bien Ricardo Sánchez, puede arrancar en busca de la intermedia. Ahí vemos cómo pega un clavado hacia la inicial. Valera, el ofrecimiento del zurdo, el batazo que se va de foul acá por el lado de la primera base. Una vez más le mostraron la recta a Víctor Márquez, termina haciendo buen contacto, pero en terreno malo, defendiendo el turno, el de Poza Rica, tratando de ponerse en circulación. Víctor Márquez es un hombre que por lo menos uno o dos hits por juego,
2: Sí, suele últimos. Responder.
1: Sí, el batazo de botes muy altos, allá va Márquez, allá va también el pitcher, va a quedar todo el mundo quieto, el tiro es malo, se está extendiendo hasta el jardín derecho, Valera va a quedar sobre la antesala, y Márquez prácticamente le ganó en la carrera, y esto es un infield hit para el Niño Maravilla. Ahí está el bote muy alto. Fue precisamente el propio lanzador, pero viene en la cobertura, Edward Olivares parecía que sabía que iba a venir un tiro malo porque ya estaba plantado allá.

0: Y bien, ¿cómo responde Víctor Márquez prendiendo la motocicleta? Él nunca dejó de correr cuando ve que la pelota se extiende prácticamente por la pradera de Yadir Drake. Quería ya dar la vuelta para irse hasta la segunda colchoneta, pero lo anclaron muy bien ahí en la inicial. Y ahora tenemos corredores en las esquinas y son corredores que tienen velocidad en los spikes.
1: Sí, la primera bola mal aquí para Damon Duce. Usted no le haga caso a esa cuenta que está ahí arriba, en 1 y 2. Hasta a mí me sorprende, no, esa era la cuenta en la que estaba Márquez. Ahí
0: Márquez,
1: está ya.
0: ya le cambiaron.
1: Sí, la primera bola mala para Damon Duce. El ofrecimiento en curva, cantado el strike. Esa era Damon. Tiene la posibilidad de descontar y de sacar todo ese coraje que ayer me lo echaron del juego. Aquí se le presenta una revancha, el ofrecimiento de foul ahora, el lanzamiento ese por la zona, le vinieron con la recta y ahora sí ya lo colocaron en cuenta de una bola y dos strikes. Dotación de canicas para el umpire y no precisamente de las agüitas
0: A
1: de
0: mí sí me
1: llamada.
0: tocó jugar con las
1: No, no
0: canicas.
1: creo,
0: Sí,
1: pero
0: ¿cómo
1: estás muy
0: no?
1: joven. No,
0: No, sí, de
1: no,
0: verdad,
1: no, no.
0: de verdad.
1: Le cuentan una bola y dos strikes en lanzamiento que se queda alto. No, no, no creo que ni el Lee González haya jugado con
0: ¿A ti no te
1: canicas.
0: tocó jugar canicas? A mí sí.
1: Nah,
0: Con mi hermano yo sí jugaba. No me creas, Omar
1: no me
0: Magallanes.
1: cargan tus
0: Como
1: mentiras.
0: siempre. Como siempre, los hombres nunca creyendo.
1: La cuenta en 2 y 2, el lanzamiento bajito y por fuera. La cuenta va a ir a lo máximo, 3 bolas y 2 strikes. Con el siguiente ofrecimiento va a salir Víctor Manuel Márquez en busca de la segunda. Cuenta en 3 y 2. Y vaya que le ha complicado la existencia a Ricardo Sánchez, el equipo de Caliente Durango, en ambas entradas. Aquí está Sánchez, obligado a venir por la zona. Ahí lo hace, por fuera el picheo. Base por bolas para Damon Duce. Senderos congestionados después de 2 outs. Y vendrá Oscar Mercado a la caja de bateo. Un muy buen turno de Duce. Muy buen turno que fue paciente y finalmente Sánchez se quedó por fuera de la zona y ha llenado ya las almohadillas, no cabe un rojinegro más. Vamos a ver aquí si puede responder el colombiano Oscar Mercado. Tiene ya la del empate en la intermedia, la del descuento en la antesala, el batazo rodado de foul. Le abrieron con el rompiente, esperaba la velocidad, seguramente. Saludando a toda la gente que nos sigue a través del Canal 12 y a través de la Qué Buena, todos los que andan trabajando ahorita,
0: Todos.
1: los que van a la plaza a pasear, que van sintonizando el juego, un saludo para todos ellos. Y sobre todo, como siempre lo digo, a los choferes de taxi, de
0: De
1: camión,
0: camiones.
1: de las rutas de camiones.
0: Un saludo a todos ellos.
1: Sí, el ofrecimiento que se queda alto. La cuenta en una bola y un strike ya para Oscar Mercado. Hay 2 outs. Y de igual forma, con par de ponches, abrió la entrada y parecía que iba relax en este episodio. Ricardo Sánchez se ha complicado. El envío alto, una vez más, no puede entrar en zona. Él es el obligado y lo sabe muy bien Oscar Mercado, que Sánchez tiene que venir en zona, porque no le cabe uno más de caliente en las almohadillas. La cuenta está en 2 y 1 en esta cuenta. Si viene por la zona, Mercado lo va a aprovechar. Allá viene el zurdo. Oh, la curva en la esquina interior. 2 y 2.
0: Los únicos pasaportes que ha dado Ricardo Sánchez a lo largo de estas dos entradas ha sido para Damon Duce, la que le acaba de otorgar, y a este que está en la caja de bateo.
1: Sí. Él es colombiano, Oscar Mercado, tratando de responder. El ofrecimiento, swing, abanica, no le encuentra, falla en esta ocasión y lo sabe Oscar Mercado. Se molesta consigo mismo. 5 chocolates ya en 2 entradas para Sánchez, que metió el brazo, lo han hecho trabajar. Sin embargo, no le pudieron hacer daño, no pudieron traer rayitas a la caja registradora. El equipo de Caliente Durango se ha ido 1 entrada y media. La pizarra se mantiene favoreciendo a los de casa, 2 carreras por 0.

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0: segundo capítulo. En su parte baja, el equipo de Laguna vendrá con octavo, noveno y primero a la caja de bateo, Omar Magallanes.
1: Sí, ahí está ya Henry Clementina, el octavo en el orden. 8, 9 y 1 son los que vienen a batear. Sí. Esa es la tanda obligada para Joan Adón, cierre del segundo capítulo. El ofrecimiento hacia el plato, batazo de foul, sin querer queriendo, dijo el Chavo del 8. Ahí termina machucando. Y ya lo tienen en contra de la pared en cuenta de 0 y 2. Esta, mira.
0: Sí, me está gusta. Padre, ¿no?
1: Y algo así.
0: Esta casi no me gusta, fíjate.
1: Ándale. El batazo es elevado, allá profundo sobre el jardín central. La pelota va caminando, allá va el hierro en la franja de advertencia. Hernández haciendo una estupenda jugada, recorriendo hacia atrás. Respira Adón, respiramos nosotros en cabina. Ha caído él en primera.
0: Apagando sobre todo este madero que sacó Henry Clementina con muchísima potencia por la pradera más larga, pero no contaba con que ahí se encontraba Elier Hernández para sacar el primer tercio de esta entrada. Ahora vendrá Julián Escobedo a la caja de bateo. Es que esas letras azules no me convencen.
1: Ahorita las cambio. El picheo que se queda alto aquí para Julián Escobedo, noveno en el orden. A Joan Adón le han timbrado, déjeme decirle, con estas dos, 24 carreras en su labor monticular. ...43 chocolates son los que ha recetado Joan Adón, que también es uno de los hombres, si usted lo sabe, que pues también ya se ha tomado sus tacitas de café en Grandes Ligas. Batazo de foul, se conecta ahí sobre su pierna derecha, Escobedo. El último año fue en el 2024 con los Nacionales de Washington. Ahí actuó Joan Adón. Es un hombre con mucha experiencia, uno de los estelares de Caliente de Durango. La cuenta en una bola y dos strikes. El derecho rapidísimo hacia el plato, pichó que se quedó alto. Y por lo menos aquí tiene un récord muy positivo, 2 ganados, 0 perdidos, busca su tercera victoria. El lanzamiento alto y por fuera, sin embargo, en estas dos primeras entradas no ha venido el bateo oportuno de la ofensiva. No pudo Alex Mejía en la primera entrada con corredores en primera y en segunda, y no pudo Oscar Mercado con casa llena. Ahí está, cantado el tercer strike, que vaya y se siente Julián Escobedo. Esperaba la velocidad, le vinieron con la curva y lo dejaron viendo visiones. Fernanda Arreola. ¿Qué
0: acaba de ofrecer Joan Adón ante este turno de Julián Escobedo? Si bien es cierto, le da el primer chocolate de esta noche para él y ya es el segundo que tiene ante la ofensiva del equipo de los algodoneros de Unión Laguna. No le gustó a Julián Escobedo, pero le dice el umpire, pues tiene que ir a sentarse, compañero.
1: Una vez más la curva aquí ahora para Egui Rosario, abriendo la tanda por segunda ocasión para los de casa. Él pichó por fuera, cruza o no cruza, ¿qué dice el umpire de primera? Sabrá Dios porque no nos tomó la... Se la tardó producción. Como 2 horas y media el camarógrafo en enfocar reaccionar. Ahí. No, quedó en bola. La cuenta está pareja, una bola y un strike. Aquí para este hombre que es Rosario, el lanzamiento por fuera. No le van a acercar nada. Y menos cuando tienes 2 outs, cuando tienes las almohadillas desocupadas. Es un hombre con muchísimo poder, bateando para 2.77 con 4 cuadrangulares en 2 y 1. Adón con el lanzamiento bajito, lo va a pedir Webster Rivas y está en toda la razón y en todo su derecho. El receptor de Caliente, este se le fue a Leiva. Ahí está Aaron Leiva diciendo, sí señor, tiene usted toda la razón, ese strike.

0: Usted disculpe, me terminé tapando, no lo vi. La cuenta en dos bolas, dos strikes. Esa que presagia el ponche, Joanna Don. Con el lanzamiento, el batazo elevado en terreno de foul hacia atrás.
1: Y volvemos a lo mismo, Webster Rivas ha sido uno de los peloteros de caliente de Durango que más retos ha ganado.
0: Y yo creo de la liga, ¿no?
1: De la liga, vamos a sacar el
0: Pienso que sí.
1: Yo también he de pensar que sí.
0: Este no hay por qué arriesgarse, estaba un poquito bajito, sí. Y por fuera. En una de esas sí lo piden, pero hablábamos ayer que le falta un poquito de calibración, si se dice
1: precisión.
0: Así, calibrada, precisión. A lo que muestra el Trackman, con lo que muestra el reto zona de strike.
1: Porque en muchas ocasiones nos ha alcanzado a ver que sí alcanza a morder, pero ya cuando lo piden, ya es otra marcación.
0: Sí.
1: Te queda unos pelitos diferentes.
0: Unos pelitos.
1: De calva rana.
0: De calva rana.
1: De no rana de calva. Pero caray. Bueno.
0: ¿Qué pasó ahí? El pitch con. Se viene en la base por bolas finalmente con un pichó por fuera. Adone otorgando. Un bateador tan peligroso, pues hay que trabajarlo con pinzas. Evitar más daño. Aquí está Albert Lara, también un hombre peligrosísimo, bateando por arriba de los 300. Para 338, para ser exacto, 5 cuadrangulares, el rodado. Es ahí con. Víctor Márquez toma la pelota, gran jugada del Niño Maravilla, forzado en la intermedia y ha caído el tercer out. Se va finalmente esta parte baja del segundo capítulo con esta repetición. ¿No alcanzamos a ver bien al Niño Maravilla? ¿Le entregó Valera o le rebotó a Valera? La pelota le rebota a Valera, le cae a Víctor Márquez y atento, mira ahí Valera cómo le dice, qué bárbaro. Eres un deus. Nosotros vamos a ir a la pausa. Ya regresamos.
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2: Esto es un imparable para Floreal. Parecía que le llegaba ahí Gregorius. Sin embargo, en el último bote, Fernanda, ahí lo vamos a ver, la pelota se extiende y deja fuera de posibilidad a Didi.
3: Los botes agresivos siendo los personajes principales de este tercer encuentro, dándole la oportunidad a Esteban Floreal de venir con esta revancha deportiva. Como dice Omar Magallanes, en su primer turno se había ido ponchado, ahora encuentra el hit, partiendo prácticamente el diamante en dos.
2: Sí. La curva para Reinaldo Rodríguez, cantado el primer strike. ¿No tiene saluditos para nadie?
3: No.
2: Está bien. No eres locutora.
3: Ay,
2: soy una abanica. El strike.
3: Si quieren que les manden saludos, al número de Omar Magallanes.
2: Mira. La cuenta en cero bolas y dos strikes. Aquí está. Para Reinaldo, el lanzamiento alto y por dentro. Sí, mira, sí quiero saludar a dos cumpleañeras. Ayer estuvieron de cumpleaños y no la saludamos. A Rebeca González, cumplió años, quien es hermana de Eli González. Y a mi sobrina,
3: sí,
2: a Chelsea Gurrola Magallanes, que ahorita tiene el festejo.
3: Pero inviten.
2: Vamos al pastel, ahorita saliendo.
3: Te dijimos y dijiste, ay, no, no, no.
2: El ofrecimiento alto. Dos bolas y dos strikes aquí para Reinaldo. Un saludo para Gaby, la esposa de nuestro comandante en jefe, Quique García. Allá va la línea, fuerte, poderosa, va a picar y se va a extender hasta la barda. Floreal mete primera, mete segunda, mete hasta quinta y ya va a rumbo a la caja registradora, anotando la primera para Caliente de Durango. Respondió Reinaldo Rodríguez con un doblete, una línea grosera, una línea cubana. Nada que hacer para este hombre que es Rosario y Escobedo, el jardinero izquierdo y jardinero central del equipo de Laguna.
3: 27 carreras remolcadas para Reinaldo Rodríguez, un hombre quien ya había amenazado en su turno pasado también con un hit, ahora lo vuelve a hacer extendiendo pues prácticamente hasta la pradera central, llega a la intermedia sin ningún problema, pero trae a su compañero Esteban Floreal a la caja registradora.
2: Sí, Floreal corre muchísimo.
3: Sí.
2: Y aquí la oportunidad ahora es para Alex Mejía. No hay out, la del empate ya está en intermedia, el lanzamiento cantado, el strike. Ah, decía para la esposa de Quique.
3: Sí.
2: A Gaby. Y dice que a Umbe. ¿Quién es Umbe? Jumbe.
3: Jumbe.
2: Jumbe, Umbe.
3: El cantante con el que te hacen renegar, Magallanes.
2: Ah, chis. Yo nomás conozco a Insulini y a Molotov.
3: ¿Ves?
2: Lo único que conozco.
3: ¿Ves?
2: Uno que dice, Insulini.
3: Un saludo a Blue. La queremos mucho.
2: Sí, no, ya fuera de broma, sí, un saludo para Gaby y para los, no son muchachitos, ya no son niños.
3: No.
2: Para los jovencitos.
3: Para los jovencitos.
2: Para el buen
3: Leo. Y Nat.
2: Y Nat. Así es. La cuenta en 0-2, 0 bolas y 2 strikes. El zurdo ya viene con el lanzamiento. El batazo que se va a ir de imparable. Vamos a ver si le dan luz verde a Reinaldo a toda velocidad. Viene anotando la del empate. Juego nuevo en el Estadio de la Revolución. Respondieron espalda con espalda a Rodríguez y Mejía. Y se ha empatado el compromiso. Ahí está el samurái. Él lo sabía. que iba a revolcar a Reinaldo. 2-2, Fernanda Arreola.
3: 31 carreras remolcadas en la campaña para Alex Mejía, 13 con el equipo de Caliente de Durango, respondiendo como respondió su compañero Reinaldo Rodríguez también por la pradera central. Si bien es cierto, era un compromiso que tenían estos dos, Reinaldo bateando, respondiendo, trayendo a Esteban Floreal, y Alex Mejía quería también traer a este otro compañero para dejar las cosas parejas en el Revolución Magallanes.
2: Sí, ahí está precisamente Jesús Manso, que salió a platicar con su lanzador. Ya le empataron el juego a Laguna, lo ganaba 2-0 con tres imparables y no ha podido sacar un solo out,
3: y los tres por el mismo lado, por la pradera central.
2: Bueno, el de Reinaldo estuvo acá entre 12.
3: Bueno.
2: Aquí está Elier Hernández a tratar de mantener esa seguidilla de hits. El picheo demasiado pincado, buen trabajo de Henry Clementina. Ahí estamos viendo, este es el batazo de Reinaldo, y cómo Floreal
3: corre.
2: Sí, y déjenme decirles que estas son tomas exclusivas, ¿eh? Lo podemos decir de quién es, ¿verdad? Sí, es del Cuba, que allá está. El batazo es elevado allá sobre el jardín derecho. Allá va el patrullero, se le está escapando la pelota. Esta va a picar y se va a extender hasta la barda. A toda velocidad va el samurái, a toda velocidad va Elier Hernández. Vamos a ver dónde queda todo mundo. Es el tiro al plato. Anota el samurái a toda velocidad. Y Dios mío, se resiente de la pierna, no me digan eso. Ahí se tomaba la pierna izquierda. Llega Elier Hernández con este elevado, la buscaba por allá Eduardo Olivares, no le llega la pelota, que se va hasta el fondo y ya lo está ganando Caliente. Ahí, cuidado, vamos a ver. Ojalá que solamente haya sido mi imaginación. Ya está Elier Hernández en la antesala, pero ya lo está ganando Caliente 3-2. Es que se tomaba la pierna, ¿sí? No sé si pisó mal.
3: Es el segundo triple para Elier Hernández en la campaña y también la carrera remolcada número 32 para él.
2: Triple para Eliel. Ya lo gana Durango. Cuatro imparables. Esta es la ofensiva que queremos ver. Ahí vamos a ver a nuestro camarógrafo, el Cuba. Este es el imparable de El Samurái. El hit de Alex Mejía. Gran toma, tiene el sol de frente, mi sí. Querido Cuba, pero no importa, él hace un esfuerzo por colaborar con nosotros.
3: Y lo hace espectacular.
2: Sí, sí, sí. Ya nomás con que la próxima semana, el martes, miércoles, que esté ya por Durango, pues se traiga los burritos a cabina.
3: Pues sí. Pues sí.
2: La cuenta en una bola y dos strikes para Webster Rivas. Le ha dado la vuelta a la tortilla al equipo de Caliente. El batazo es elevado allá sobre el jardín derecho. Es corto. Vamos a ver si mandan Elier. Captura a Olivares. El tiro viene al plato. No, detuvieron Elier. Ya lo decía yo. Era cortísimo el elevado. Y Olivares, Edward, rapidísimo se deshizo de la pelota.
3: Sabía que ese tenía que ser su trabajo en esta entrada, en la tercera, en su parte alta, después de que habían enfrentado a cuatro y que los cuatro les hayan conectado prácticamente de hit. Él sabía que tenía que no dejar traer la carrera, que se encuentra anclada a 90 pies del plato. Es por eso que saca este primer tercio de la entrada. Vendrá ahora Leo Valera, uno de los que ya también respondió con el madero portada a la pradera izquierda.
2: El primer ofrecimiento se va totalmente engañado, una curva que va prácticamente a la tierra. La cuenta en 0-1. Aquí para Leo Valera. El ofrecimiento, batazo de foul hacia atrás. Ya lo tienen en contra el paredón. Importante que Elier Hernández pueda llegar a tierra prometida. Ha fallado Webster, no lo pudo traer, pero aquí está Valera, y todavía, si no es Valera, puede ser Márquez. Vamos a ver, tratando aquí Ricardo Sánchez ya de terminar con esta entrada. Swing, abanica la brisa, se ha ponchado, ha caído el segundo out por la vía del chocolate, le pasaron la velocidad y terminó abanicándose.
3: un hombre muy agresivo en la caja de bateo, que si bien es cierto quiere también responder como lo han hecho sus compañeros en esta tercera entrada, sin embargo suelen controlar muy bien los lanzamientos de Ricardo Sánchez ante este venezolano Leo Valera, que le da el chocolate para que se vaya a sentar a la caseta de Caliente de Durango. Vendrá Víctor Márquez, el parador en corto.
2: Sí, aquí está el ofrecimiento cantado, el primer strike, le abrieron con el slider. Cuenta en 0 y 1. Sigue anclado ahí sobre la antesala, Elier. Llegó sin out. Ahí lo vemos precisamente a Elier Hernández. Era el lanzamiento del zurdo por fuera. Y lo va a pedir, ¿eh? Y parece que entra en zona. La verdad, atento estaba Ricardo Sánchez. Y sí, ahí se lo cantaron, mira. Es lo que siempre te he dicho, Fernanda Arreola, que a veces la recepción del catcher no le ayuda en nada al lanzador. Y fue este picheo, una situación así. Sabía Sánchez que había entrado en zona, pidió el reto y ya tiene en contra la pared a Márquez. El lanzamiento, el rodado, es lento sobre la intermedia. Por ahí está tomando Lara, tira al inicial, vía 43, se quedó suspirando por el plato. Elier Hernández, no pudo Rivas, no pudo Valera, no pudo Márquez. Sin embargo, son tres carreras las que anota el equipo de Caliente Durango para darle la vuelta a la tortilla después de dos entradas y media. Nosotros vamos a ir al corte, no se mueva, ya regresamos.
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3: Tercera entrada en su parte baja, vendrá Yadir Drake, Emanuel Rivera y Didi Gregorius a la caja de bateo Omar Magallanes.
2: Así es, aquí está Yadir Drake, ya lo está ganando el equipo de Caliente, le pasan el primer ofrecimiento en zona buena a Drake, que ya tiene un imparable y carrera anotada. Enfrentando por segunda ocasión a este hombre que es Joan Adón, cuenta pareja en 1-1, una bola y un strike. Vamos a echarle un vistazo a lo que está sucediendo hoy domingo en los diferentes juegos de la Liga Mexicana de Béisbol. Ay, mira, 0-0, los Sultanes y Acereros.
3: Mira.
2: En la octava. Suena abanica Yadid Drake, es el segundo strike. Los Dorados a punto de barrer a Zaraperos en casa. Esos Dorados que están que no creen en nadie. Todo el mundo decía que era el fácil, Dorados. El rodado, allá está Márquez, tiene que apurarse. No hay velocidad en las piernas de Drake. Alcanza a sacarlo con una muy buena jugada. Aguante volteado cerca del abanico. Tira la inicial y sin problema por la vía 6-3. Ha caído el primero.
3: Que era el tiro muy largo desde donde estaba Víctor Márquez hasta con Reinaldo Rodríguez. Sin ningún problema, Reinaldo solo pega un pequeño brinco para poner el primer out de esta entrada. Ya sabían que Yadir Drake no tenía tanta velocidad en los spikes.
2: Los Charros de Jalisco y los Rieleros en la sexta baja están empatados a dos carreras. Los Rieleros, que obviamente buscan evitar la barrida ante los Charros, mientras que los Tecos están cayendo ante los Toros de Tijuana en la sexta, 3-0. El lanzamiento que se queda ahora por abajo. Esos son parte de los resultados de la zona norte. En el sur, Tabasco cayó 4-0 con los Diablos. Doble cartelera. Posteriormente, los Olmecas se repusieron y vencieron 8-5 a los Diablos. El Águila venció 7-1 a Guerreros de Oaxaca. Todavía están jugando Pericos contra Bravos, que están ganando los Bravos 3-1. Los Conspiradores están empatados a 2 con los Tigres. El Águila en el segundo juego de esta doble cartelera, cayendo 2-1 ante Guerreros. Esos son algunos de los resultados de este domingo. El rodado hacia la intermedia. Ya Badús no puede con ella. En el último bote, insistimos, ese bote que es peligroso, que se extiende la pelota. Había hecho un buen recorrido Damon Duz, termina perdiendo la bola y se termina envasando Manuel Rivera con su segundo imparable de esta tarde.
3: Te lo he dicho, Magallanes, estos botes van a ser el personaje principal de este encuentro. Lo hemos visto en repetidas ocasiones donde han logrado dominarlos. En esta ocasión, Damon Duz siendo parte también de la historia, que se le va a la pradera central y encuentra la primera colchoneta, el de la esquina caliente de Manuel Rivera de los de Laguna. Vendrá el parador en corto, Didi Gregorius, a la caja de bateo.
2: La línea fuerte, parece buena para doble play. A segunda, hay un out. A primera, va a llegar quieto. Le metió velocidad ahí Didi Gregorius. Va a llegar con la bola ocupada hacia la primera base. Ha caído el segundo out. Era una jugada complicada, sobre todo porque Gregorius corre bastante. Ahí lo estamos viendo. El rodado era lento. La toma Damon Duz. Y a pesar de que se deshace rapidísimo Márquez, iba a ser prácticamente imposible.
3: Sí, un hombre que tiene la zancada muy larga, este Didi Gregorius, lo hace notar aquí en este corrido hacia la primera colchoneta, llega sin ningún problema y otra vez tenemos este peligro de los de Laguna. Vendrá ahora Edward Olivares.
2: Ándale, GPI Enrique García. Cero bolas y un strike. Ahí está. Al de la Sultana del Norte, obviamente. El batazo es elevado. Vamos a ver si hay posibilidad. Allá la va a buscar Reinaldo. Cerca del bullpen, ¿no? Justamente allá fue a caer la pelota. Ahora sí le metió velocidad. La cuenta se va a colocar en 0 bolas y 2 strikes para Edward Olivares, que también tiene imparable. Metiendo el brazo, Joan Adone, tratando de completar este tercer capítulo. Colgó el cero en el segundo inning y aquí está tratando de colgar el cero en este tercer episodio. Ahí vemos a Reinaldo y la chica que corrió hacia donde iba la pelota.
3: Sí, sí. A un costado le cayó.
2: El lanzamiento de Adone por fuera, le pedían por arriba. Él le pichó que se terminó quedando bajito.
3: Eduard, que fue uno de los que trajo ya una carrera a la caja registradora en su turno pasado.
2: La cuenta en una bola y dos strikes. El derecho con el lanzamiento a la tierra. 2-2 se va a colocar la situación aquí para Eduard Olivares. 2 bolas y 2 strikes. 2 outs en la pizarra. Corredor en la inicial. Se trata de Didi Gregorius, que representa la carrera del empate para Laguna. El lanzamiento parecía bueno. Cantado el tercer strike. Ahí está la recta esquina exterior a la altura de la rodilla. Con la carabina al hombro se va Olivares. Ha caído el tercer out en esta buena labor monticular de Joan Adone. Se han ido también en 3 entradas completas. Lo gana Durango sobre Laguna 3-2.
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1: El equipo de Caliente de Durango viene a aperturar su line-up por tercera ocasión, la tanda del tamarindo, como diría Jera Reyes, 1, 2 y 3. Damon Duz, Oscar Mercado y Esteban Florial.
2: Ahí está Albert Lara en una gran jugada, aguante volteado, le roba el imparable a Damon Duz. Tomó la pelota cerca ahí del abanico y les dice ahí Yadir Drain, en son de broma obviamente, que reten la jugada, pero no, lo tomaron en el aire. Pienso yo, a primera instancia veo que lo toman en el aire. Ahí el tiro. No, sí.
1: Sí.
2: Lo toman en el puro.

0: aire. Gran jugada de Lara. Sí, por medio paso lo dejan fuera finalmente a Damon Duce. Vía 43 ya está en la caja de bateo Oscar Mercado, que se ponchó en su última aparición. El primer ofrecimiento cantado, el strike, la recta, entrando bien sobre la zona interior. Se convierte en el primer strike. Veamos la repetición miles de veces. Pensamos que podían retar la jugada, pero no, ya estaba Mercado en la caja de bateo, abanicando el segundo bueno aquí. Una vez más la recta, 89 millas, ese ofrecimiento a la altura de la rodilla. Y ya lo tienen en contra las cuerdas aquí Oscar Mercado, el colombiano. Y rapidito viene Sánchez con el lanzamiento en curva que se queda por fuera. Y lo va a pedir. Sí, estaba muy por fuera, Ampayer, ¿no? No seas así, por Dios.
1: Sí.
0: Sí, yo desde aquí lo vi, por eso dije que la curva se quedaba por fuera. Sí, muy por fuera, no, que exagera.
1: Ambas escuadras mantienen sus dos retos y las dos han pedido dos retos a lo largo de este encuentro.
0: Sí, el lanzamiento una vez más, la bola alta y por fuera, 2-2 ya la cuenta. Imagínate si no hubiera reto zona de strike, ya hubieran punchado con un picho malísimo a Oscar Mercado. Va a lo máximo la cuenta, el lanzamiento a la tierra y lo perdió. Ya estaba chocolateado, pidió el reto y terminó ganando la base por bolas. Ahí está ya corriendo sobre el inicial Mercado, y esto le da oportunidad a Florial de que venga a tomar turno.
1: Lo bueno es que el hubiera no existe, hay la oportunidad de retar los retos en esta ocasión, de pedirlos, los picheos, y Oscar Mercado obtiene ya su segunda base por bola dentro de esta noche, Magallanes.
0: Aquí está Esteban Florial de 2-1 en el juego, chocolate e imparable, el jalón que le da la pelota aquí Clementina. Se convierte en la primera bola mala. Ahí está Sánchez ya con el envío 77. La segunda bola mala para Esteban Florial. Ha trabajado bastante. Y Yadir Drake a risa y risa con la caseta de caliente. Ayer bromeaba con Márquez ahí sobre la intermedia, lo abrazó y le hizo el abrazo de papá oso. En dos y nada, el batazo es elevado, la va a buscar allá Escobedo, se coloca bajo la pelota sin problemas, ha capturado, ha caído el segundo out, se va dominado Florial, no esperó un strike, le gustó ese picheo y finalmente entrega el segundo tercio.
1: Y la misma elevación que tomó este batazo por parte de Esteban Florial le dio la oportunidad al patrullero central de acomodarse por debajo de la esférica para quedarse con el segundo tercio de esta cuarta entrada. En su parte alta vendrá ahora Reinaldo Rodríguez a la caja de bateo.
0: Sí, aquí está Reinaldo. Ya superó una vez más el batear por arriba de los 300. Está bateando ya para 305. Había bajado un poquito su porcentaje de bateo, pero ya lo volvió a elevar, el cuarto en el orden. Y Drake parece perico, no se calla Drake, platicando con todo mundo.
1: Le van a poner el sellito de plática mucho en clase. ¿A ti sí te tocaron esos sellitos?
0: Sí.
1: En la escuela, en la primaria.
0: Ay, yo si no estoy tan viejo.
1: Ay, no, nada más era pregunta.
0: No, Fernanda regando feo. Le pichó por fuera, la segunda bola mala aquí para el Rey. Ahí siguen echando el chal Mercado y Yadir Drake.
1: Es parte de disfrutar el juego de pelota también.
0: Sí, yo estoy igual, ¿eh? Aquí en amateur.
1: Puro plática, sí. Y plática.
0: Pichó por dentro. Ay, caray. Eso me hace que se tardan poquito los de Laguna, para pedir el reto. Si estaba en buena zona, ni qué decir. El picheo ahí está, ya le cantaron el strike. 1, 2, 3, 4. Bueno, es que está en cámara lenta ahí.
1: Sí, igual ahí también.
0: Bueno. Dos bolas y un strike. Ya no voy a decir nada, porque luego dicen que lloro. El lanzamiento a la tierra, se le está escapando a Clementina. Esto lo va a aprovechar Mercado para llegar a la intermedia. La cuenta se va a colocar en 3-1 para Reinaldo Rodríguez. La cuenta interesante, Fer, porque si le vienen por la zona, le va a hacer swing y le va a hacer swing largo.
1: Y también la importancia, Magallanes, de que pues sí, estaban platicando ahí en la colchoneta inicial, pero también era parte fundamental que Esteban Mercado tuviera esta concentración para llegar a la intermedia.
0: Sí, ya se coloca en posición de anotar. Aquí está Ricardo Sánchez, envío número 83 hacia el plato, el rodado que se va de foul, la cuenta va a ir a lo máximo, 3 bolas y 2 strikes. Cuenta a lo máximo aquí para Reinaldo Rodríguez, que va de 2-2 en el juego, sencillo y doblete. El lanzamiento sale, el corredor, el batazo de foul. Era la cuarta bola, le gustó, o no sé si esa era la señal de tratar de hacerle swing, si venía cerca de la zona. Una jugada de bateo y corrido. Regresando Oscar Mercado a la intermedia, esperando que su paisa logre conectar algo bien.
1: Sí.
0: Colombiano en la intermedia, colombiano bateando. La cuenta en 3 y 2, ahí lo checa. El lanzamiento, el batazo es elevado. Allá sobre el jardín derecho, hacia adelante, la va a buscar Edwards con muchísimos problemas, pero logra ser efectivo. Se queda con la pelota, ha caído el tercer out, se quedó también el corredor en posición de anotar del equipo de Caliente Durango. Se han ido 3 entradas y media en el Estadio de la Revolución. La pizarra sigue favoreciendo al equipo de Caliente sobre Laguna, 3 carreras por 2.
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0: La parte baja del line-up del equipo de Laguna vendrán al ataque en esta cuarta entrada. En su parte baja, Mason Martin, Hendrik Clementina y Julián Escobedo, Omar Magallanes.
1: Gracias, Fernanda Arreola. Ya está Mason Martin en la caja de bateo. De uno nada en el juego, elevó hacia el jardín central en su primera oportunidad. Ahí está Joan Adón. Segundo picheo que se queda fuera de la zona. La cuenta en dos y nada para Mason. Séptimo, octavo y noveno. Cantado el strike ahí. Buen picheo el sinker de 93 millas. Línea fuerte, poderosa, la toma Damon Duce, elegante ahí, llevaba lumbre ese batazo de Mason Martin, se queda con la pelota por la vía 4-3, es retirado Martin, vendrá Hendrik Clementina, pero gran jugada de Damon.
0: Se está viendo muy bien la defensiva también del equipo de Caliente de Durango, y más ahora con Damon Duce ahí en la segunda colchoneta, quien se agacha un poco para tomar esta esférica y hacer el tiro hacia su compañero Reinaldo Rodríguez y sacar el primer tercio de esta cuarta entrada. Vendrá ahora Hendrik Clementina Magallanes.
1: Sí, aquí está Clementina. Hay un saludo para el buen Moisés Guillermo, mejor conocido como Memo Escamilla.
0: Sí, sí, sí, sí.
1: Saludo para él y para el buen Quique. Allá está la Sultana del Norte. Están siguiendo este juego a través de Web Radio. Siempre atentos. El lanzamiento esquina exterior no alcanzó a entrar en la zona. Lo tienen en contra de las cuerdas todavía. La cuenta en una bola y dos strikes. Vamos a ver cómo van los sultanes.
0: Hablando de...
1: Ya están perdiendo 1-0 en la octava. Ay. A punto de ser barridos en su propia casa. El batazo es elevado en el terreno de foul. Están ganando los acereros. Una carrera por cero. En la séptima, charros y rieleros siguen empatados a dos. En la séptima, tecos y toros están ahí peleando. Están ganando los toros 3-0. Cuando aquí Clementina les da imparable a los lanzamientos de Joan Adón, partiendo el diamante en dos, una línea grosera. Se quedó por la zona, lo aprovecha Clementina por poco y terminaba golpeando a Joan Adón. Ya se va a poner en circulación con un out en la pizarra y le va a dar la oportunidad a Julián Escobedo, que se ponchó en su primer turno. Estamos viendo la repetición. Buena pieza de bateo. Imposible para Damon Duce, llevaba mucha potencia.
0: Sí.
1: Y ya la del empate para Laguna, ya corre sobre la inicial. Lo importante para Joan Adón es que ya tiene un tercio fuera y aquí un rodado lo pudiera sacar de problemas. Cierre del cuarto capítulo, preparado está Adón con su lanzamiento número 69 del juego. Ahí lo hace, swing, abanica, no le encuentra Escobedo. Le cantan L, primer strike. Ahí vemos a Márquez un poquito recargado sobre la segunda almohadilla. La segunda base. Una vez más Adón con el lanzamiento ahora por la esquina exterior. Deja pasarla ahí Julián Escobedo. La cuenta se va a colocar en una bola y un strike. El martes el equipo de Caliente estará en la calurosa ciudad de
0: Tabasco.
1: De Tabasco, pero ¿dónde juegan?
0: Villahermosa. Fíjate que yo no conozco para allá.
1: No, qué bueno. Hace mucho calor. Húmedo, demasiado. Casi, ajá, casi como en Veracruz.
0: No.
1: Tres tantos más que en Veracruz, yo creo, ¿verdad? Sale el corredor, no va a haber tiro. No, terminó fauleando Julián Escobedo. La cuenta en una bola y dos strikes. Se ponía de pie de inmediato Webster Rivas. Apenas alcanza a machucar Escobedo para mantenerse con vida. Ahí en el turno con el madero. Vemos también a Reinaldo que se pone su guante sobre el oído para escuchar la señal. El rodado es lento. Vamos a ver si puede haber doble play. A segunda hay un out. No va a haber oportunidad en primera. Una vez más el rodado fue demasiado lento. Tiene que darse toda la vuelta. Ahí Damon Duce solamente ponen fuera de circulación a Clementina por la vía 46. En bola ocupada, Julián Escobedo queda sobre la primera base. Y cuidado que vendrá el peligroso Egui Rosario a la caja de bateo. De uno nada en el juego, con una base por bolas a enfrentar aquí a Joan Adón. Tienen que trabajarlo con muchísimo cuidado. Muchicho. Es que los nervios nos ponen los pelos de punta, Fer.
0: No, hombre, ya te imaginas ni qué te dijera.
1: Ahorita ya traigo el cabello largo.
0: Sí, sí, ¿verdad?
1: Sí.
0: Sí, sí, lo traes largo ya.
1: Sí, sí, sí. El poco que me sale. Oye, porque
0: háganle la base, llama a Yanes para que se le hagan chinitos.
1: ¿Está escuchando usted, señor Jorge?
0: Creo que no nos están viendo.
1: No, pero yo voy a ir con el chiste. La cuenta en cero bolas y un strike ya aquí para Egui Rosario. Dijimos que tu mamá se llama
0: Isabel.
1: Isabel. Señora Isabel, ¿está escuchando?
0: Tampoco nos está viendo.
1: Ah, ¿cómo sabes si van en el carro y nos van escuchando? El segundo strike aquí con el batazo de foul. ¿Andan de party?
0: No, andan de compras.
1: Ah, ok. ¿Qué tal que tu papá nos está escuchando por el celular en la radio?
0: Eso sí te la puedo comprar. Eso sí.
1: Entonces sí está escuchando. Ya le pasé el chisme.
0: No le hagas caso, papá.
1: Cero bolas y dos strikes aquí para Egui Rosario. Tiene muchísimo para trabajarlo el lanzamiento que se queda alto. A este sí le lanzaron el desperdicio tratando de que mordiera el anzuelo. La cuenta en una bola y dos strikes. Ahí está Joan Adón con el lanzamiento. Swing, abanica, que vaya y se siente Egui Rosario, que también se poncha. Y lo hacen ver mal aquí con una curva a la esquina exterior. Ahí está retirando a Rosario. Ha caído el tercer out de esta parte baja del cuarto capítulo. Cuatro entradas completas son historia. Lo sigue ganando Caliente 3-2.
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0: Quinta entrada, en su parte alta, el equipo de los algodoneros de Unión Laguna presentan a nuevo brazo en la lomita de los disparos Miguel Vázquez con el número 56 en su espalda. Dos juegos ganados, uno perdido, una efectividad de 3.27, 22 entradas completas de labor, 16 ponches, 10 bases por bola. Le han conectado dos cuadrangulares y sus oponentes le batean en 2.53, Omar Magallanes.
1: Sí, viene a relevar en este quinto capítulo a este hombre que es Ricardo Sánchez. Ahorita les vamos a hablar un poco de sus números. Ahí está Miguel Vázquez, que viene a enfrentar a quinto, sexto y séptimo en el orden de Caliente Durango en la apertura del quinto inning. El derecho con el lanzamiento por fuera, le cantan el strike, ese se alcanzó a morder. Ni qué decir, cuatro entradas completas de labor para Sánchez, le conectaron siete hits, le hicieron tres carreras, otorgó tres bases y punchó a seis enemigos, su efectividad quedó en 5.71. Dejó el juego perdiendo, swing abanicando, aquí el segundo strike, un picheo demasiado por dentro.
0: Miguel Vázquez tiene con el equipo de los algodoneros de Unión Laguna desde el 2023. En la campaña pasada dejó una efectividad de 8.80, 15 entradas, un tercio también, 24 hits, le conectaron tres cuadrangulares y ponchó a tres enemigos, Omar Magallanes.
1: Sí, ahí está, 22 hombres enfrentó Ricardo Sánchez. Aquí ya está pues Miguel Vázquez, el derecho. Ya tiene en cuenta de una bola y dos strikes a Mejía, Alex Mejía. El lanzamiento de Vázquez rodado de foul. Valiente con el sinker de 94 millas. Termina machucando. Para mantenerse con vida en la caja de bateo, Alex Mejía. Tiene que pelear el turno, sí o sí. Lo tienen en contra de las cuerdas. El lanzamiento, el batazo hacia el jardín derecho. La pelota va a picar buena de hit. Esto se convierte en un granadazo que se escribe con H allá sobre el jardín derecho. Ha conectado su segundo imparable. Le vinieron por fuera. Le aventó prácticamente el madero. Una muy buena pieza de bateo de Mejía. Ya se coloca sobre el inicial y así está recibiendo a Vázquez.
0: Le quedó corto al patrullero del equipo de los algodoneros de Unión Laguna, Eduard Olivares. Es por eso que llega sin ningún problema Alex Mejía a la primera colchoneta y le da la oportunidad de venir a Elier Hernández a la caja de bateo.
1: Sí, aquí viene Elier a enfrentarse a Miguel Vázquez. Ahí tratando de hacer daño el equipo de Caliente de Durango. Tratando de evitar la barrida, por supuesto que se puede evitar, se puede ganar el juego e ir más tranquilos, enfrentar a los cabezones.
0: ¿Y sí?
1: Los Olmecas.
0: Sí. Pero es muy raro escuchar que digan los cabezones.
1: Ah, bueno, esta es transmisión nuestra.
0: Sí, claro.
1: Esta es una producción de Caliente Durango. El batazo es elevado. Vamos a ver si hay oportunidad para Rivera. La va a buscar. Se le va a acabar el terreno de juego ahí. Cayó en el bar. Es un pequeño bar, ¿verdad? Ese que está en el estadio. Sí, mira. Pero vas al bar y estás tomando agua. Mejor quédate en las gradas.
0: Ay, ¿por qué? ¿Por qué? Yo voy a defender a esa muchacha. También se puede uno divertir tomando agua, Magallanes.
1: Ah, no, sí, pero pues déjale mejor el lugar a alguien que...
0: Hay muchos lugares solos. Ay, no.
1: La cuenta ya está colocada en una bola y un strike aquí para Elier Hernández. Vázquez con el rompiente. Tiempo, dice Clementina, se le escapó la pelota, pero no avanzó. No hay mucha velocidad, ¿eh?
0: No.
1: En el samurái. En el grandote, porque está muy alto, 1.93 mide Alex Mejía.
0: Ve pues cómo se ve al lado de Yadier Drake.
1: Que Yadier Drake es alto.
0: También es alto.
1: ¿Sí? Abriendo el samurái. Preparado el derecho, Vázquez con el lanzamiento que se queda alto. La cuenta va a ir al 3-1 para Elier Hernández. Esta es la cuenta interesantísima, porque está obligado Miguel Vázquez a venir sobre la zona de strike. Y eso lo puede aprovechar el Yer, que tiene demasiado poder en los brazos. En 3-1, el derecho con el lanzamiento. Ay, un batazo de foul, sin querer queriendo también. Le arrimaron muchísimo el caballo. Clementina le dice, ¿estás bien? Sí, señor, estoy bien.
0: Sí. Y sonríe.
1: Y Elier dice, diablo, con ese picheo. Uy. Es el instinto tratándose de quitar ese ofrecimiento.
0: Sí.
1: Hasta la señora de atrás hizo cara de asustada, ¿viste?
0: Se preocupó. Sí. Ya quería saltar a ver cómo estaba Elier.
1: O se enchiló con las papas que se está comiendo.
0: Una de dos.
1: Sí. La cuenta de 3 bolas y 2 strikes. Está preparado Vázquez con el lanzamiento. Sale el corredor, el tiro es al monte. Es al monte el tiro de Clementina, que trae la mira muy chueca desde ayer. Aquí está el disparo a la intermedia. Anótele el robo y en error de Clementina. Avanza la antesala Alex Mejía. Ayer hizo un tiro similar, Fer, pero no contó. Aquí sí, y fácil, Mejía ha llegado a la tercera base.
0: Que él se había percatado justo de que se extiende hacia el jardín central, y yo no sé de dónde sacó tanta velocidad que logró llegar hasta la tercera colchoneta, colocándose ya a 90 pies de la caja registradora. Bien lo que acaba de hacer Alex Mejía, y llega a representar obviamente el peligro para los de Algodoneros y No Laguna.
1: El batazo elevado en terreno de foul de Webster. Ahí está el primer strike para el receptor de Caliente de Durango. No sé qué le pasa a Clementina. Desde ayer, un tiro así a la intermedia. Muchísimo le sobró en el churro
0: apenas,
1: a Clementina.
0: Apenas es el segundo robo de Alex Mejía.
1: Ya tienen aquí contra el paredón a Webster. Par de picheos en velocidad del sinker, 95 millas. Luego la recta. Termina machucando. Este último picheo fue muy alto. Le hace swing. La cuenta en 0 y 2. Vamos a ver esa repetición. ¿Qué pasó ahí? Por la pelota que cayó de foul.
0: Sí.
1: Ahí está Miguel Vázquez con el lanzamiento hacia el plato. El rodado. Se va a ir de imparable. Y esto va a traer la cuarta para el equipo de Caliente de Durango. El cuadro estaba jugando dentro. El rolling salió ahí a los dominios de Didi Gregorius, que a pesar de que pegó un clavado como si fuera alberca, no pudo quedarse con la pelota. Era complicadísimo. Y está anotando Alex Mejía. El primer imparable en este juego para Webster Rivas, remolcador de una carrera más. Y vendrá Leonel Valera a la caja de bateo, Fer.
0: Es muy importante que también el receptor de Caliente de Durango esté conectado con el bat, ahora demostrándolo en este turno, trayendo una carrera más.

0: A la caja registradora son 11 las carreras remolcadas para Webster Rivas, y aquí es donde pesa el corrido que hizo, o bueno, cómo se robó Alex Mejía esta base y por el error, cómo llegó hasta la tercera.
1: Sí, en World Pitch ya avanzó a la intermedia rápido Webster. Aquí, pues, se rompe la posibilidad de, en caso de un roletazo, de una jugada de doble play. Está en posición de anotar ya Webster Rivas. El pichó fue bajito, se le escapó a Clementina Aquino. La curva que queda sobre la esquina exterior le ha encantado. El primero strike a Valera, que va de 2-1 en el juego. Con un chocolate, aquí viene por la revancha. Se ponchó en su último turno el lanzamiento. Valera está conectando hacia el jardín central. Vamos a ver si le dan luz verde a Webster. Viene el tiro hacia el plato. No, lo detuvieron a Webster. No hay por qué arriesgar. No hay por qué matar el rally. Muy bien ahí. Eduardo Robles le pone el semáforo en rojo a Webster. Y este es el segundo imparable para Leonel Valera, que ha conectado muy bien. Corredores en las esquinas. Ahí está Webster, que ya venía a toda velocidad. Le dice Eduardo Robles: no, papá, párate aquí,
0: Papu,
1: ¿sí?
0: no, Papu, espérate ahí en la colchoneta de la tercera. Y bien, el cómo se ha visto esta conexión entre todos los de la caseta de caliente de Durango. Si bien es cierto, ya no están trabajando solo para estadísticas personales, sino para estadísticas en conjunto. Y es por eso que le traen ahora la grúa a este que tenemos en la loma de los disparos por parte de los algodoneros de Unión Laguna. Nosotros vamos a una pausa. En un momento más, regresamos.
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0: Sánchez, cuatro bases por bola, le han conectado un cuadrangular y sus oponentes le batean en 286, Omar Magallanes.
1: Muchas gracias, mi querida Fer. Ay, perdón, es que acá andaba checando unas cosas.
0: Sí, claro.
1: Aquí viene José Torres, ayer entró. Era de los que quería bronca. Ayer, José Torres viene a tratar de poner en calma esto. Ahí está el toque de bola por la inicial. El tiro va a ser al plato y van a tomar ahí a Webster Rivas. Sí, fue una jugada de squeeze play. Termina no saliendo, fallando aquí la jugada. El toque de pelota salió muy fuerte. Y ahí vemos, Yadir Drake atento. Ponen fuera finalmente Clementina. Ahí a Webster, van a quedar corredores en las esquinas. Poquito más lento que hubiera salido ese toque y se hubiera cumplido con el cometido.
0: Sí, aquí ya fue muy importante el cómo haya salido Víctor Márquez a tocar esta esférica. Lo hace para la banda donde estaba bien colocado Yadir Drake y ahora vendrá la caja de bateo de Damon Duz.
1: El picheo alto y por dentro para Damon Duz. Había dicho corredores en las esquinas, ¿sí, no?
0: Primera y segunda.
1: Sí, se quedó Valera corriendo sobre la intermedia. No arriesgó más. Un picheo completamente a la tierra es al que le tira aquí Damon Duz. La cuenta se coloca en una bola y un strike. 4-2 lo está ganando el equipo de Caliente de Durango. La cuenta está pareja. José Torres tratando de silenciar aquí a la escuadra roja y negra. Se abre Clementina sobre el plato. Torres viendo a los corredores el ofrecimiento, que se queda alto y por fuera la segunda bola mala. Serían tres bolas malas, pero a Damon le gustó ese segundo picheo.

0: centro, lo perdió. Base por bolas para Damon Duce, con una vez más con dos outs en la pizarra, senderos congestionados para Caliente de Durango. Y vendrá Oscar Mercado, al igual que fue en el tercer...
1: En el segundo
0: capítulo, ¿sí?
1: Sí. Igual Damon Duce envasándose, teniendo este turno de oro ante alguien que ha sido muy agresivo.
0: El batazo de foul hacia atrás. José Marcos Torres, así se llama, José Torres. José Marcos Torres, el nombre artístico, José Torres. Ahí están los números de Mercado Tiempo, dice Oscar. Vamos a ver si en esta ocasión sí puede responder Oscar Mercado. Lo tienen ya en cuenta, 0-1, corriendo sobre el inicial. Damon Duce sobre el intermedio, está Víctor Márquez, y en la antesala corre Leonel Valera. El lanzamiento hacia el plato por fuera. ¿Cruza o no cruza? Jamás cruzó. Ahí atento estaba el umpire de la inicial, Luis Ruiz. Luis Donaldo Ruiz. Vamos a ver. Hombre, pues cómo me pones esta repetición, producción.
1: Pues oye.
0: Está como mi amigo el umpire. El picheo alto, la segunda bola mala, totalmente desconcentrado está José Torres. Ahí está Héctor Pérez, ¿no? Uno que tiene pasado rojinegro en el bullpen de el equipo de Laguna. Lanzamiento a la zona, batazo de foul. Sin querer también terminó machucando aquí Oscar Mercado. Ese sinker a la esquina exterior, trataba de quitar el bat, terminó haciendo contacto con él. Vamos a ver la repetición. Ahí justo, él lo sabe y se enoja.
1: Se enoja consigo mismo.
0: La cuenta en 2-2 y le pasaron el tercer strike. Lo dejaron viendo visiones y por segunda ocasión en el juego Oscar Mercado deja los senderos congestionados. Así le pasó en el segundo inning y aquí en el quinto le vuelve a pasar, aunque Caliente sumó una rayita más, lo está ganando 4-2 después de 4 entradas y media.
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1: Estamos de regreso en esta sexta entrada. En su parte baja vendrá el equipo de los Algodoneros de Unión Laguna con Albert Lara, Yadir Drake y Emanuel Rivera, Omar Magallanes.
0: Gracias, Fernanda Arreola. Todavía Joana Done en la loma de las responsabilidades. Le pasan la primera bola mala. Yo te lo paso. La cuenta en el 2 y nada, mejor dicho, aquí para este hombre que es el Lara. Cierre del quinto capítulo, el ofrecimiento cantado, el strike, buen picheo aquí por parte de Joana Don. Para Albert Lara que va Lara, de 2 nada en el juego. Y este es el señor Olmedo, el bailador.
1: Muy bailador,
0: oye. De casualidad no se llama Sergio.
1: Sergio el bailador.
0: Sí.
1: En todas las plazas uno lo ve bailando, ¿eh? Más en

0: casa, obviamente.
1: ¿Cómo sabes? Aquí está Adon en 3 y 1. El batazo es elevado sobre el jardín derecho y la pelota termina abriendo allá en terreno de foul. Cuenta a lo máximo 3 bolas y 2 strikes aquí para Albert Lara. Es una tanda peligrosa la que viene del equipo de Unión Laguna. Segundo, tercero y cuarto para Joan Adon. El lanzamiento, el batazo de foul ahora por el otro lado, acá cerca de la tercera. Ahí terminó haciendo contacto Albert Lara. Ahí donde está la mascota, la fémina mascota del equipo de Unión Laguna.
0: No sé cómo se llama, pero lo único que sé es que...
1: Pía,
0: ¿verdad?
1: Pía.
0: Que es muy coqueta, dicen.
1: El batazo es elevado, profundo sobre el jardín izquierdo. La pelota está del otro lado. Ahí está, diciéndole bye bye a esa esférica. Albert Lara cerrando el juego 4-3. Y lo volvemos a decir, mi querida Fer, carreras que no hagas, carreras que te van a...
0: El sexto cuadrangular de Albert Lara con el equipo de Unión Laguna en este 2026, dándole por toda la pradera, prácticamente entre izquierdo y central. Es donde logra colocar la pelota a la distancia de 444 pies con una velocidad de 105 millas por hora.
1: Le dio durísimo Albert Lara, ¿eh?
0: Muy
1: durísimo.
0: Sí.
1: Justo en la pantalla, bajito en la pantalla.
0: Abajo.
1: Sí, entre izquierdo y central.
0: ¿Verdad?
1: Sí. Aquí está ya Yadir Drake en la caja de bateo para enfrentar a Joan Adon. En el cierre del quinto capítulo, 4-3 la pizarra, el lanzamiento cantado, el strike. Se quedaron francos, muy francos con Lara. En el puro centro se le quedó ese picheo. Y lo tenía que aprovechar Albert Lara. Vamos a ver, la cuenta está pareja en 1-1 aquí para Yadir Drake. El derecho con el lanzamiento, el batazo elevado. Ya lo tienen cuenta de 1-2 contra las cuerdas. Está Drake tratando de responder. Sigue al frente caliente 4-3. Lo está ganando por la mínima. El rodado es lento, va a ser Víctor Márquez, tiene oportunidad, no hay velocidad en las piernas de Drake por la vía 63. Una vez más se ha ido retirado la Pantera, ha caído el primer out y vendrá Emanuel Rivera a la caja de bateo ya con un tercio fuera. Ahí vemos cómo Reinaldo les dice, vamos, cómo ataca de buena manera a Víctor Márquez, el tiro excepcional hacia el inicial ya con un tercio fuera. Aquí está trabajando Adon, a punto de llegar a los 90 ofrecimientos. Son 88 los envíos que tiene Adon en esta labor monticular. Viene a enfrentarse Manuel Rivera, que le ha conectado par de imparables. Por el lado de los derechos, el cuarto en el orden. Listo, Adon con el lanzamiento. Cantado el strike. Ahí ya perdió Manuel porque volteó a ver la caseta. Ese picho estaba demasiado alto. Le gustó al principal. Y al voltear a ver la caseta ya no lo puedes retar.
0: No, ya no.
1: 0-1, Adon con el lanzamiento una vez más por fuera. Este sí no alcanza a entrar en la zona. Se quedó la curva, patinó demasiado a la esquina exterior. Después de Emanuel Rivera vendrá justamente Didi Gregorius. Estos carroles, ahí está el Potrillo Valdés, también está Freddy García, coach de picheo, coach de banca y por supuesto el manager de Caliente de Durango. Adon con el envío 92 por fuera. La cuenta en 2-2. 2 bolas y 2 strikes para Emanuel Rivera. Yo, la verdad, en esta entrada esperaba un contacto grande, no sé, de Yadir Drake, de este cuarto en el orden, no de Albert Lara, que también sabe darlos, ¿eh?
0: Sí.
1: Y aquí lo demostró con ese elevado hacia el jardín derecho que intentaba ya Esteban Florial. No le alcanza a llegar a la pelota. La cuenta se mantiene en 2-2. Y ahí está Rodolfo Martínez. A una pequeña fue y le dio la esférica. 2 bolas y 2 strikes. Adon con el lanzamiento. Una vez más el batazo de foul hacia atrás. Defendiendo el turno aquí Emanuel Rivera. Es Son seis ya los lanzamientos que le ha sacado a Joan Adón, que ya viene rapidísimo con el siguiente por fuera, 3-2. No sé si lo llegara a pasar, si lo aguanta ya más Robles, ¿eh? Seguramente ya tiene brazos a tono ahí en el bullpen para venir por cualquier situación que se presente. La cuenta en 3-2, obligado a Adón a venir por la zona, lo perdió. El pichó que se queda por abajo, base por bolas para Emanuel Rivera. La del empate ya la ha colocado Adón en circulación. Y vendrá Didi Gregorius, cuidado.
0: Didi Gregorius, que ya se ha envasado a lo largo de este encuentro. Si bien es cierto, la calma que tuvo Emanuel Rivera le otorgó ya lo que es la primera colchoneta, pero también va a ser muy importante el cómo juegue con esta estrategia el equipo de Caliente de Durango ante su pitcher, que ya casi llega a los 100 lanzamientos.
1: Ahí está Gregorius, de 2-1 en el juego, Didi. Bueno, para el anotador de Laguna, de 2-1, porque se envasó con error.
0: Con error.
1: En la primera oportunidad, error en el tiro de Márquez, pero le dieron el imparable a Gregorius. Así es que para nosotros va de 2 nada, Didi.
0: Sí.
1: Se quedó corriendo en la tercera, en la primera entrada, el batazo es elevado. Luce dominado, allá va Elier, se coloca abajo la pelota, en su radar la tiene, en su guante la captura Hernández. Ha caído el segundo out, pero esto aún no termina. Viene Eduardo Olivares a la caja de bateo, Fernando.
0: Desde que salió este tablazo por parte de Didi Gregorius, él sabía que ya iba a ser dominado por el patrullero central del equipo de Caliente de Durango, Elier Hernández, quien logra colocarse muy bien por debajo de la esférica para sacar este segundo tercio de la quinta entrada en su parte baja, que de cierta manera es un respiro también para Joan Adón ahí en la loma de los disparos.
1: Aquí está Edward Olivares bateando para 2.35, cuatro carreras remolcadas, no tiene cuadrangular al momento, enfrentando a Joan Adón, que ya viene con el primer lanzamiento, swing abanica la curva, no le encuentra, es el primer strike. Y es que lo decíamos, ver el equipo de enfrente también juega, sí. Y tiene muy buenos bateadores. El picheo, cruza o no cruza, no hay necesidad de ir con el check swing. Ahí se lo canta Aaron Leiva. Ya lo tienen contra la pared en cuenta de 0-2. Vamos a ver la repetición. Y sí terminó cruzando. El home está por ahí así. Es que no se observa.
0: Pero sí.
1: El viraje a la inicial. Para mantener pegadito a Emanuel Rivera, que no está abriendo mucho. Pero regularmente esos virajes son para respirar.
0: Sí.
1: Para controlar nervios. Para venir con este ofrecimiento a la tierra. Ahí está Webster poniéndose de pie. Echando la bola hacia adelante. Y evitando que esta vaya hacia atrás. Hay peligro del equipo de Unión Laguna. Está amenazando. Empató ya Sultanes, 1-1.
0: Ay,
1: con Acereros.
0: ¿En cuál entrada?
1: Ya van en la novena.
0: Híjole.
1: La cuenta en una bola y 2 strikes. El lanzamiento, el batazo de foul hacia atrás. Le vinieron ahora con la velocidad 94 millas. Ya son 102 envíos al plato de Joan Adón. Tratando de salir de una vez por todas. Aquí ante Olivares. A evitar que conecte Olivares. Que mantenga el inning vivo Unión Laguna. Cierre el quinto capítulo. El lanzamiento de Adón. El batazo que se va a abrir en terreno de foul. Cuidado por allá. Le dio durísimo. Terminó ganando un poquito la velocidad ahí a Olivares.
0: Y los niños pidiendo ahí la esférica.
1: Sí. Ellos siempre van por pelotas. Swing, abanica, no le encuentra. Aquí Olivares mete el brazo con su envío número 105. Joan Adón ha caído el tercer out. Sin embargo, el equipo de Laguna hace daño. Trae una carrera más a la caja registradora gracias al cuadrangular de Albert Lara. Cierra el juego. 4-3. Joan Adón se ha metido al récord. Ah, está aspirando ya a la victoria. Nosotros hacemos una pausa.

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1: Durango vendrá al ataque en esta sexta entrada. En su parte alta, Esteban Floreal, Reinaldo Rodríguez y Alex Mejía vendrán a enfrentar a Jacob Barnes, un nuevo lanzador del equipo de Laguna Magallanes.
2: Sí, ahí está Jacob Barnes. Hacerse cargo del sexto capítulo, el picheo para Floreal, que va justamente a la tierra. Vio oportunidad Burns en el primer juego, Fer. Estabas tú conmigo, ¿cierto?
1: Sí,
2: ¿no?
1: sí. En efecto, Magallanes, ahorita te digo los números que tiene Jacob Barnes.
2: Ahí le pasan el segundo strike. El primero, más bien, a Floreal.
1: Tiene un juego perdido, una efectividad de 1.66, 21 entradas, 2 tercios de labor. Le han conectado 21 hits, un cuadrangular y ha ponchado a 17 oponentes.
2: El picheo que se queda muy alto y por fuera, le vinieron aquí con la recta, la velocidad. La deja pasar Floreal, cuenta en 2 bolas y 1 strike aquí. Preparado Jacob, hacia el plato, una vez más rodado lento, hacia la intermedia. Está tomando Lara, tira la inicial, vía 43. Ha caído el primer tercio. La oportunidad ahora es para Reinaldo Rodríguez. Se va dominado una vez más Floreal, que ya con este turno va de 4-1.
1: Parecía que traía un poquito más de poder por parte de Esteban Floreal, sin embargo, ahí logra colocarse muy bien el de la segunda base del equipo de los algodoneros para sacar este primer tercio, que es importante para lo que se llega a representar ahorita en la pizarra de el Estadio Revolución. Vendrá Reinaldo Rodríguez a la caja de bateo.
2: Apertura del sexto rollo. El lanzamiento, Reinaldo, el batazo de foul hacia atrás, 95 millas, ese picheo. ¿Quién vendrá en la sexta? ¿Quién te gusta, Fer?
1: Híjole.
2: Se quedó séptimo, octavo y noveno para la sexta entrada del equipo de algodoneros de Unión Laguna. El derecho con el lanzamiento por fuera, el jalón ahí de 32 centímetros que le daba a Henry Clementina al picheo de la zona exterior. Ya están en extra innings. Los acereros y los sultanes siguen empatados a una carrera. Le batazo una vez más de foul hacia atrás, aquí de Reinaldo Rodríguez. Mira, y al final los zaraperos le arrebataron el triunfo a los ¿sí? Dorados. 5-4. Parecía que sacaba la escoba a los Dorados en la casa del zarape. Sin embargo, los del Saltillo vinieron de atrás y le sacaron el encuentro al cerrador Braden Webb, que fue el derrotado finalmente. La cuenta en 2 bolas y 2 strikes ya para Reinaldo. Los Toros de Tijuana ya terminaron. Ganaron 3-0 a los Tecos y los Rieleros de Aguascalientes terminaron venciendo. También evitaron la barrida a los Charros de Jalisco, 3-2. Es importante que Caliente pueda ganar este juego. La cuenta en 3-2. Picho que se queda muy por dentro de la zona. Se queja a Reinaldo ahí de algo en la pierna al momento de sacarse el envío. Va el umpire principal y le dice: ¿todo bien?
3: Todo bien, señor.
2: Vamos a seguir con este turno. 3 bolas y 2 strikes. Preparado está Jacob Burns. Tiene ya un out en la pizarra. El lanzamiento, el batazo que va ahí en la tercera, con muchos problemas ahí, Emanuel. ¿Dónde le quedó la pelota? No supimos. Le quedó cerca, pero le pegó en el brazo, Vamos a ver la repetición. Salió un trueno. No, ni tanto. Iba una rola con botes saltarines y le terminó pegando ahí donde te platiqué, Fer, parece. Por eso
1: sí, ¿verdad?
2: Se retuerce del dolor.
1: Sí, porque da como 2 o 3 vueltas ahí por la tercera colchoneta y saltan obviamente las asistencias a checarlo.
2: Así es, un jugador cuando hace un error ya la regaste y te haces el que te duele para que ya no te digan nada.
1: Pues no todos.
2: Ah, yo sí.
1: Ah, ok. Bueno, está bien.
2: No, no te creas, ya fuera de broma, sí, parece que le bota mal, le termina impactando a Rivera. y esto le sirve a Reinaldo para llegar hacia el inicial. Se duele bastante Manuel Rivera, ¿eh? No sé dónde le dio, si le dio en el brazo.
1: Sí mueve el brazo.
2: Pero parecía un roletazo de rutina ahí para Emanuel Rivera.
1: Pero volvemos a lo mismo, estos botecitos a veces suelen ser peligrosos.
2: Le dieron el sencillo.
1: Sí.
2: A Reinaldo Rodríguez.
1: Y pusieron que el tercera base.
2: Ahí está, sigue. Le siguen checando ahí. Parece que no va a poder continuar. Vamos a ver. Se duele bastante del hombro, ¿eh? Es el hombro. Siguen las asistencias. Ahí está Fernando Tatis, el manager. Se acerca Didi Gregorio. Se acerca Albert Lara. Está el trainer. Está todo mundo ahí. Emanuel Rivera viendo si puede continuar o no. Ojalá y no sea nada grave. A nadie obviamente se le decía el mal.
1: No.
2: Obviamente que a nadie se le decía el mal, pero bueno, vamos a ver qué es en lo que termina. Y ahí vemos la entrada, ¿eh?
1: Buena.
2: La gente, sí, muy buena entrada en el Estadio de la Revolución. Mira, y se sigue doliendo bastante. Parece que no va a continuar. Ya lo van a retirar finalmente a Emanuel Rivera. Qué lamentable.
1: Sí.
2: Qué lamentable que un jugador salga del juego. O no sé si fue en la caída, Fer, pero se dolía bastante.
1: Sí, sí, sí, sí. Al momento de apoyar, por así decirlo, sus brazos en el campo, él se dolía demasiado y es por eso que da tanta voltereta ahí en la esquina caliente. Híjole, vamos a ver cuál es la determinación de su caso en cuestión de salud. Digo, también es importante el saberlo.
2: Aquí ya viene Isan Díaz a hacerse cargo de la segunda. Seguramente Albert Lara pasará al campo corto y Didi Gregorius a la tercera. Seguramente. Así jugaron ayer. Ahí está Isan Díaz. Ya va a colocarse a la segunda base. Y sí, mira, como bien te lo decía, ya está Didi Gregorius en tercera. Y en el campo corto quedará Albert Lara. Salió por lesión Emanuel Rivera y viene. Así jugaron ayer. Ahí está Isan Díaz. Ya va a colocarse a la segunda base. Y sí, mira, como bien te lo decía, ya está Didi Gregorius en tercera. Y en el campo corto quedará Albert Lara. Salió por lesión Emanuel Rivera y viene ya Alex Mejía a tomar turno. Una vez más aquí en este juego, la cuarta oportunidad con el bat, va de 3-2, comparte carreras anotadas, el viraje hacia la inicial.

0: Ahí para Reinaldo Rodríguez, que sonríe, que les dice, no, no me voy a ir, eso ténganlo por seguro.
1: Que sí se ha estafado algunas colchonetas, no, pero sí. ¿Para qué arriesgar?
0: Más bien hay que dejar batear tranquilo a Mejía. Es un buen bat.
1: Sí.
0: Tiene corredor sobre el inicial, ya se lo decía, de 3-2. Par de imparables, con par de carreras anotadas. El lanzamiento y el plato alto. De hecho, Esteban Floreal, Reinaldo Rodríguez y Alex Mejía han anotado las 4 carreras que tiene el equipo de Caliente de Durango. La cuenta en 1-1 aquí para el Samurai. El derecho con el lanzamiento, el batazo es elevadísimo, rompe nubes, ¿quién la pide? ¿Quién la quiere? ¿Quién la busca? Allá va Yadir Drake, allá va Mejía también, pero en terreno de foul ha capturado Drake, se va dominado Alex Mejía en esta oportunidad con ese batazo de grandes ligas, muy bien en el cubierto por Drake, ha caído el segundo out y ahora la oportunidad será para Eliel Hernández cuando vemos el fildeo de Drake sin problemas en el terreno de foul. Poco de zapateado, ¿no?
1: Sí, sí, sí. Y por si las dudas, también Alex Mejía iba corriendo hacia la primera colchoneta. En medio camino fue cuando su compañero Yadir Drake se queda con esta esférica y le da la oportunidad de venir a Eliel Hernández.
0: El lanzamiento, el primer strike, recta cortada aquí para Eliel Hernández, 94 millas. Ese picheo. La cuenta en 0 bolas y un strike para Eliel. Aquí enfrentando a Jacob Burns, que está a punto de colgar el cero, ese que le encomendaron bien el tiro a la intermedia. Se le escapaba, cuidado, ahí Sandías, pero bien llegó ahí Albert Lara a hacer la cobertura detrás del segunda base. Fue un piconazo y aprovechó Reinaldo para arrancar hacia la intermedia. El tiro vino, fue picado de Clementina. Se le escapa a Díaz, pero no a Albert Lara. Amenazaba y ¡ay! Regresa.
1: Un pequeño pasito para atrás.
0: Y pide tiempo. Caray, no se haya resentido. Ya fueron muchas repeticiones las que nos pasaron.
1: Ojalá que no.
0: No, ya está.
1: Todo bien.
0: Ya le cantaron el segundo a Elier. Terminó abanicando ese slider. Y ya lo tienen contra las cuerdas en una bola y 2 strikes. Tiene que defender aquí Elier Hernández. No le queda de otra.
1: Es la cuarta estafa para Reinaldo.
0: El sexto en el orden. Ah, salió al robo.
1: Sí.
0: Qué bárbaro. Yo pensé que con el piconazo había arrancado. Dos y dos, Darwin.
1: Dos y dos, ahí está.
0: Dos bolas, 2 strikes y 2 outs. Ahí está Jacob Burns checando al corredor de la intermedia. Preparado el derecho, ya viene con el lanzamiento. El batazo de foul hacia atrás. Parecía que había salido un buen batazo hacia frente, ¿verdad? No, que no te engañe la vista. El batazo fue de foul. Defendiendo el turno aquí, Elier. Tratando de ponerse en circulación. La cuenta está pareja. El lanzamiento de Jacob por fuera una vez más con el slider. Le ha mostrado 4 sliders. Apenas par de picheos en velocidad. Y la cuenta ya la llevó a lo máximo. Eliel Hernández, 3 bolas, 2 strikes. Con 2 outs en la pizarra. Tratando de responder el del jardín central de Caliente de Durango. El lanzamiento de Jacob. Una vez más el slider y lo termina comprando. Eliel se va ponchado. Son 3 chocolates los que le han dado a Eliel Hernández en este encuentro. Deja a Reinaldo Rodríguez sobre la intermedia. Se han ido ya 5 entradas y media. Nosotros vamos a la pausa. Ya regresamos.
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0: La parte baja del line-up del equipo de los algodoneros de Unión Laguna vendrán a enfrentar a este nuevo lanzador de Caliente de Durango, Manuel Chávez. 3 juegos ganados, 1 perdido, una efectividad de 3.86, 16 entradas, 1 tercio de labor, 22 ponches, 3 bases por bola. Le han conectado un cuadrangular y sus oponentes le batean en 2.73, Omar Magallanes.
1: Sí, aquí viene a enfrentar a Mason Martin, cierre del sexto capítulo. Séptimo, octavo y noveno. Le pasa la primera bola mala. Le pasó el strike y ahora el primer envío malo. Par de zurdos. Mason Martin, Henry Clementina por los derechos y Julián Escobedo también por los zurdos. Aquí ante Manuel Chávez, el ofrecimiento, el batazo elevado en terreno de foul. Ya lo va a colocar en cuenta de 1 y 2. Chávez, que ha tenido muy buenas salidas. Aquí se está haciendo cargo del sexto capítulo para Caliente de Durango. Llevamos ya 2 horas y 10 minutos de juego.
0: Bien.
1: El lanzamiento alto. La cuenta va a ir a la 2 y 2. 2 bolas y 2 strikes aquí. ¿A qué horas van a jugar en Tabasco?
0: Ahorita lo checamos.
1: 7:30. Ahí abanica finalmente Mason Martin. Por la vía del chocolate, está entregando el primer tercio, presentándose bien Manuel Chávez, Fernando.
0: Manuel Chávez ha tenido buenas salidas, bien tú lo mencionas, ahora hace ver mal a Mason Martin, otorgándole el primer chocolate que tiene en esta noche, montándose con toda seguridad en la loma de los disparos, Magallanes.
1: Sí, vendrá Henry Clementina, la caja de bateo, el lanzamiento, el batazo elevado del receptor, una recta, le pasaron la velocidad, bateando para 2.74, apenas 4 carreras remolcadas, no tiene vuelas cercas este hombre.
0: Sí, los 3 días ante los Olmecas jugarán a las 7:30.
1: Sí, el batazo es elevado, una vez más en terreno de foul, ya lo colocaron contra el paredón, en cuenta de 0 bolas y 2 strikes aquí a Henry Clementina. Lo está ganando Caliente Durango en el cierre del sexto capítulo, 4 carreras por 3, está listo Chávez, el de Mexicali, trabajando de costado con el lanzamiento a la tierra. Ahora trataban de engañar aquí a Clementina, aguantó todo el camino, el slider que termina patinando demasiado, se convierte en la primera bola mala aquí para Clementina, que va de 2-1 en el juego, apenas esta es su tercera aparición en la caja de bateo. Lanzamiento rodado lento, la va a atacar Márquez, toma la pelota, el tiro al inicial, guante fino, manos de seda del Niño Maravilla. Ha caído el segundo tercio por la vía 63. Hay 2 outs, se está viendo bien hasta el momento Manuel Chávez. Ahí vemos la repetición, botes saltarines ahí para el Niño Maravilla, que toma bien la pelota, se extendía una vez más en ese bote, muy parecido a lo que sucede en el Francisco, ¿sí?, Villa. En los últimos botes la pelota, si lleva fuerza, se extiende demasiado.
0: Pero por eso Víctor Márquez está en las paradas cortas, conoce muy bien este tipo de botes, espera el último, que es el bueno, para acomodar muy bien su cuerpo y hacer el tiro con su compañero Reinaldo Rodríguez.
1: Sí, aquí ya le pasan el primer strike a Julián Escobedo, de 2-0 en el juego. Por el lado de los zurdos, Chávez con el lanzamiento que se queda alto, la recta. Ahí está las series de gira en el sur. Primero ante Tabasco 9, 10 y 11. Y luego ante Leones de Yucatán 12, 13 y 14 de junio. Esas son las 2 series de gira la próxima semana. El batazo es elevado. ¿Quién la pide? ¿Quién la quiere? ¿Quién la busca? Ya va Valera en terreno de foul y no le va a llegar Valera. Batalló muchísimo Leonel. No le puede llegar a la pelota y se mantiene con vida ahí Julián Escobedo. Era complicado, sin duda alguna.
0: Iban en la búsqueda Oscar Mercado, Leo Valera y Víctor Márquez. Sin embargo, este termina adelantándose un poquito más.
1: Sí, ahí vemos cómo estiraba el guante. Le quedó como algunos 30 centímetros de distancia. La cuenta en 1 bola y 2 strikes. Aquí para Julián Escobedo. Manuel Chávez, que vendrá con su envío número 13 en este encuentro, en esta labor monticular en el sexto capítulo. Se abre Webster, el lanzamiento de Chávez, el batazo profundo sobre el jardín derecho. Allá la va a buscar Esteban Florial, la pelota está picando y dando contra la barda. Lo tenían en cuenta de una bola y dos strikes y se va a convertir en doblete. Le conectó bien, se quedaron con el picheo cómodo y esto no lo desaprovecha Julián Escobedo. Ha llegado a la segunda base con este limpio doble, se coloca ya la del empate en posición de anotar, imposible para Esteban Florial, le terminó bañando la tabla de Escobedo.
0: Y aunque se deshace muy rápido de la pelota, Julián Escobedo ya había llegado a la intermedia obteniendo su décimo doblete con la escuadra guinda.
1: Ahí hay reunión en el montículo, sale Freddy García a platicar con Chávez, después de dos outs, y cuidado que viene a la caja de bateo de Guy Rosario. Le dio fuerte Escobedo, parecía que se iba a llevar la barda, sin embargo mucho antes termina picando la pelota.
0: Oye, y los juegos ante los Leones de Yucatán, el primero es 7:30, el sábado a las 7 y el domingo a las 6 de la tarde.
1: Bueno, a darle con gusto. Sí, son de las novenas que juegan regularmente más tarde.
0: Sí.
1: Por ejemplo, ahorita creo que es... Ahorita te digo cuáles juegos están en circulación. Bueno, los Piratas de Campeche que están jugando en casa precisamente ante Leones. Este de Caliente, el del Águila que fue doble cartelera y el de Pericos. Ah, bueno, y el de Acereros y Sultanes que están en extra innings. Lo está ganando ya Cereros 2-1. La décima baja. Va por 3 outs el equipo de Acereros para concretar el triunfo y la barrida ante Sultanes. El zurdo con el lanzamiento a la tierra. Lo están trabajando con mucho cuidado aquí a Guy Rosario, que va de 2 nada en el juego con una base por bola. Se ponchó en su última aparición en la caja de bateo. Está listo Chávez, el lanzamiento hacia el plato, ahora sí cantado el strike. Buen picheo el sinker rodillero. Y aquí está Albert Lara ya corriendo ahí sobre la intermedia.
0: Es Julián Escobedo.
1: Es Julián Escobedo, tienes toda la razón. Albert Lara todavía no está bateando, está esperando turno.
0: Sí.
1: El batazo de Paula hacia atrás. Me río porque, digo, es el instinto del aficionado, a pesar de que hay una tela que cubre.
0: Pero quitas. Desde hace rato ese señor de rosa se andaba asustando, ¿eh?
1: No, el que se asustó fue el de arriba, el que está con la chica.
0: Aparte.
1: Que trae el jersey de Fernando Valenzuela. Tiempo, dice el umpire principal. Julián Escobedo, ahí está, es el hombre que representa el empate, el lanzamiento para Rosario. Swing, abanica, no le encuentre Guy, que vaya a sentarse por segunda ocasión en el encuentro, se va ponchado, metió el brazo. Finalmente aquí el zurdo Manuel Chávez ha sacado la entrada, pese a que amenazaba el equipo de Laguna con el doblete de Escobedo, que se queda ahí en la intermedia suspirando por el plato. Se han ido ya 6 entradas completas. Está ganando Caliente Durango 4-3.
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0: Estamos de regreso y la parte baja del line-up del equipo de Caliente de Durango vendrá a la caja de bateo ante un nuevo lanzador, Omar Magallanes.
1: Sí, es Thomas McElwright. Así es. Es el que viene al centro del diamante. Ahorita Fernanda nos estará hablando un poquito más de él. Está enfrentando a Webster Rivas. Ya le pasó el primer strike. Allá viene McElwright con la recta 93 millas abanicando. Dímelo todo, Fer.
0: Dos juegos ganados, una efectividad de 2.89, 18 entradas, 2 tercios de labor, 19 ponches, 9 bases por bola. Le han conectado 4 cuadrangulares y sus oponentes le batean en 2.24, Magallanes.
1: Gracias, mi querida Fernanda Arriola. Es la séptima entrada. Ahí está McElwright. Le pichó que se queda ahora por abajo. Le jaló la cuerda, le quitó muchísimo. Y Webster termina ahí dejando pasar ese envío. Se abre un poquito sobre el plato. Clementina Swin, abanica, no le encuentra Webster. El slider, zona alta, se va ponchado Webster Rivas. En esta oportunidad vendrá Leonel Valera a la caja de bateo.
0: Aquí Webster Rivas viéndose pues engañado ante estos lanzamientos de Thomas McElwright, quien acaba de llegar a la loma de los disparos y ya dominó a su primer oponente, Leo Valera, también que ya fue ponchado en este encuentro, pero también ha conectado dos imparables, Magallanes.
1: Sí. Aquí está Valera, que va de 3-2, se va con el slider, esquina exterior. Fíjate, se han ponchado Oscar Mercado en par de ocasiones, Esteban Floreal en una, Alex Mejía en una, Elier Hernández en 3, Webster Rivas en 2 y Leonel Valera en una ocasión. Son los que han sido retirados con el chocolate en alguno de sus turnos. Y también es decir que absolutamente todos, a excepción de Damon Duz y Oscar Mercado, son los únicos que no han conectado de imparable. Uh-huh. El batazo es elevado allá sobre el jardín derecho. La pelota parecía que caminaba más, sin embargo se queda finalmente en el guante de Edward Olivares. Ha caído el segundo out. Tomó más elevación que distancia esta tabla de Valera.
0: Nos engañó este batazo por parte de Valera. Parecía que sí llevaba poder, sí, sin embargo este tomó muchísima elevación que le dio la oportunidad al jardinero derecho de los algodoneros de Unión Laguna de colocarse por debajo de la canica para sacar el segundo tercio de esta entrada. Vendrá ahora a Víctor Márquez por el lado de los zurdos, Omar Magallanes.
1: Ahí está el niño maravilla, que va de 3-1 en el juego de 2-1. No sé si le dieron sacrificio en el último turno que tuvo en el toque de bola. Pero bueno, ahí ya tiene un imparable. Aquí ya le pasaron el primer strike. El lanzamiento, el segundo ahí con el slider. Lo deja pasar Víctor Márquez. Ya lo colocaron contra la pared. Cero bolas y dos strikes. A defender el turno aquí de Víctor Márquez. El picheo a la tierra. No, pues complicado saber.
0: Súper complicado.
1: Sí. La cuenta en una bola y dos strikes. Hay dos outs en la pizarra. McElwright tratando ya de salir con el tercero al que enfrenta de esta entrada. El derecho con el lanzamiento por fuera. Buena vista de Márquez. La cuenta se va a colocar en 2-2. Dos bolas, dos strikes, dos outs. Va Vamos a ver aquí si logra hacer algo Márquez, si logra mantener el inning vivo para darle la oportunidad a Damon Duz. El lanzamiento alto, 3-2, perdiendo ahí un poco la brújula ante Víctor Márquez. Aquí McElroy Thomas con 12 envíos. Es la apertura del séptimo inning. Ahí está listo el derecho hacia el plato. El batazo fuerte, bien lo toma Albert Lara. Vía 63. Ha caído ya el tercer out. Tres vinieron, los tres se fueron en fila ante Thomas McElroy. Ha caído la parte alta del séptimo capítulo. Vendrá Unión Laguna a batear para cerrar este rollo. Nosotros hacemos una pausa. Se mantiene al frente Caliente 4x3.
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0: séptima entrada en su parte baja, Albert Lara, Yadier Drake y Emmanuel Rivera vendrán a enfrentar a un nuevo pitcher de Caliente de Durango, es Derek West. Un juego ganado, una efectividad de 3.60, 20 entradas completas de labor, 21 ponches, 8 bases por bola, y sus oponentes le batean en 2.76, Omar Magallanes.
1: Sí, viene a hacerse cargo aquí del séptimo inning. Vamos a ver si puede colgar el cero. A eso viene, ¿eh? Esa es la encomienda, mantener la ventaja para Caliente Durango, que es mínima. Y viene a enfrentar a una tanda durísima. Sí. Este que ya dio cuadrangular. El ofrecimiento cantado, el strike ahí para Albert Lara. Cuenta pareja, preparado Derek West con el lanzamiento cantado, el segundo, se cuadraba Albert Lara para tocar la pelota. Ya lo tiene ahí montado contra las cuerdas en 1 y 2, West con el lanzamiento, el batazo elevado, el terreno de foul, defendiendo aquí el turno Albert Lara, le vinieron con la recta 95 millas, le llega tempranito a West. Aquí está parte de la afición, mira la bebé.
0: Ay, tan bella.
1: Diciendo, esa señora, ¿qué le pasa a esa señora?
0: No asusten.
1: Dejen dormir, dice la bebé. La cuenta en 2 bolas y 2 strikes. El lanzamiento cantado, el tercer strike. Que vaya a sentarse, lo va a pedir, pero no sé qué pide Albert Lara. Estaba en 20 y Constitución ese picheo.
0: Por mi querida,
1: sí. ¿Qué pide Albert Lara, eh?
0: Yo no sé qué es lo que hace que todavía rete este lanzamiento por parte de Derek West, que es el ponche número 6 que otorga a bateador derecho, ahora dándoselo a el de la del de las paradas cortas del equipo de los Algodoneros de Unión Laguna.
1: Oye, los Sultanes fueron barridos ya, ¿eh? Le ganó Monclova 2-1 en 10 entradas. Y les propinaron una barrida en su estadio.
0: Híjole.
1: Diría Fer, híjole, mano.
0: Híjole, mano.
1: Aquí está, pues, abanicando la pantera Yadier Drake. Ese picheo en slider. La cuenta está pareja. Cruza o no cruza, ¿qué dice el de la inicial? Que no cruzó, es la segunda bola mala. Estoy leyendo un mensaje de nuestro amigo José Luis Velasco, que se hicieron algunos movimientos en Liga Mexicana de Béisbol, y él leyó que Alex Mejía iba a Charros de Jalisco.
0: Ay.
1: Pero es el homónimo de Saltillo.
0: Sí.
1: Es Alex Mejía, el de Saltillo, pasa a Charros de Jalisco.
0: Y es que a los dos se les dice Alex.
1: Es que cuando jugaban ambos en Saltillo, uh-huh, uno era Alejandro y el otro era Alex.
0: Claro.
1: Para diferenciar, ¿no?
0: Y ahora para diferenciarlo entre nosotros, el Samurai y Alex.
1: Nah, para nosotros es Alex Mejía y se acabó.
0: Para no tener este tipo de confusiones, Magallanes. Para no tener este tipo de confusiones. Todo bien, José Luis.
1: La línea hacia el jardín derecho. Ay, salió respondona la fe. Ahí ha conectado su segundo imparable. Yadier Drake le va a abrir la puerta a Isan Díaz, que venga a batear, el que entrara por Emmanuel Rivera. Le toca batear con hombre en circulación. La del empate ya está corriendo sobre la primera base. Ahí está por el lado de los zurdos. Hay un out en la pizarra. Es el cierre del séptimo capítulo, West, con el lanzamiento muy descompuesto, se le escapa la pelota, era imposible prácticamente para Webster Rivas. Se coloca la del empate ya sobre la intermedia, un piconazo, pero ¿dónde da? Sí. Ese picheo de Derek West es complicadísimo para el receptor quedarse con ese tipo de ofrecimientos. Picó como 2 metros antes de llegar al plato.
0: Ni oportunidad le dio a Webster.
1: No, para nada. El lanzamiento alto y por fuera, dos y nada. Dos bolas sin strike para Izan Díaz. Después de Izan vendrá Didi Gregorius. Tiempo pide Webster, un problemilla ahí con el pitch count. El lanzamiento, batazo de foul hacia atrás, se convierte en el primer strike.
0: Cuando tenemos estas, las que serían las series en casa a partir del 16, 17 y 18 de junio, Pericos de Puebla aquí en el Volcán de Villa Antecaliente de Durango y 19, 20, 21 contra los Conspiradores de Querétaro, Omar Magallanes.
1: Sí, ahí para que estén atentos, batazo de foul, 2 y 2 ya la cuenta para Izan Díaz. Y estén atentos y apoyen al equipo de Caliente de Durango. Está amenazando en estos momentos Algodoneros de Unión Laguna, tiene la del empate corriendo sobre la intermedia. Ahí está la pantera Yadir Drake, que avanzó después de su...

0: imparable a la intermedia con un wall pitch. Derek West tiene que meter el brazo, sí o sí, ahí está checando. El lanzamiento no le permitió el tiempo el umpire. Esto se convierte en la tercera bola mala, ¿eh? Igual y viene sobre el centro del plato y no tiene nada que reclamar Isan Díaz. El umpire no está obligado a concederte el tiempo. Aquí sí estoy de acuerdo, porque el pitcher ya viene haciendo su movimiento, ¿sí? Hay algunos umpires que sí lo conceden y aquí en este caso no se lo concedieron. Y sucedió, y ahí le decía a Webster, aguanta, pero no, o sea.
1: Sí, no, en cuanto.
0: Así le pasó aquí, perdón. Cuando viene la línea, vamos a ver, se van a quedar corredores en las esquinas. Viene el disparo hacia el plato, no hay velocidad en Yadier Drake. El tiro a la tercera, safe en la tercera. Termina respondiendo Isan Díaz con este imparable hacia el jardín derecho. Derek West ha permitido par de incogibles y están a punto de empatarle el juego. Un rodado lo podría sacar de todo problema.
1: Y Yadier ahí en la tercera colchoneta amenazaba con despegarse un poco más. Es por eso que Webster hace el tiro hacia la esquina caliente, cuando vemos que sale el manager de Caliente de Durango, Oscar Robles, y trae con él la grúa. Nosotros vamos a una pausa, en un momento más regresamos.

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4: Cargo de este inning enfrentando a Didi Gregorius. En el cierre del séptimo capítulo, ahí está Gregorius. Le trajeron prácticamente el zurdo al zurdo. O lógicamente, el zurdo al zurdo. Vamos a ver, tiene que fajarse Camarena a tratar de sacar la entrada. Suena abanica aquí, Didi Gregorius le tiró con todo. Y respiramos todo mundo.
5: Nos sacó un pequeño susto, Magallanes.
4: Vamos a ver a Camarena. Ahí es, ahí estamos viendo el mapa de calor. ¿Dónde ataca la zona? Dani Camarena, que está listo ante Gregorius. Cero bolas y un strike. El lanzamiento hacia el plato, el batazo elevado. Ya lo tienen contra la pared, a trabajarlo con mucho cuidado. Ahí está Yadir Drake. Corriendo sobre la antesala, sobre la inicial está Díaz. Isan Díaz bateando. Didi Gregorius, ¿con qué le van a venir? Le abrieron con par de rectas.

0: Ahí la toma a primera, a segunda y un out. A primera, doble play. Se me andaban cruzando las cabras con esta gran jugada que hizo Caliente de Durango. Del 3 al 6, al 4, porque llegó Damon Duz de un plumazo. Borraron todo peligro del equipo de Laguna. Y estamos viendo, Damon llegó a cubrir la inicial con este rolling. Lo toma Reinaldo, entrega a Márquez y Márquez entrega a Duz y doble play y cero carreras para Laguna. Ya regresamos.
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6: Play no por quinta ocasión en esta noche, enfrentando a Guadalupe Chávez con el número 98 en su espalda, dos juegos ganados, dos perdidos, una efectividad de 6.53, 20 entradas, dos tercios de labor, 20 ponches, 6 bases por bola, le han conectado dos cuadrangulares y sus oponentes le batean en 2.95, Mar Magallanes. Y viene a enfrentar a Damon Duz.
0: 1, 2 y 3.
6: Tamarindo.
0: Y aquí para enfrentar a Lupe Chávez. Ahí está enfrentando a Duz. El primer lanzamiento alto y por fuera para Damon. Estamos ya en el octavo capítulo. Chávez con el lanzamiento. La segunda bola mala, dice el umpire principal, o que marcó Fer. No, pues le marcó el strike. La cuenta está pareja, 1-1. Chávez con el envío. Dos bolas, un strike. Ah, y lo decía ya para complementar el comentario con de Manuel Chávez. Llegué y lo saludé, le pregunté que cómo estaba, me dijo que así me dijo, agüitado porque se me ponchó mi patín. Y un poco cansado. Y le dije yo, o sea, cansado por la actividad. Dice, sí, pero con todo el ánimo de seguir apoyando. Esos son
6: los lanzadores, esos que son hombres. Se necesitan.
0: Sí, esos son hombres en el béisbol. Dice, sí, dice, y mientras me siga requiriendo el manager, dice, yo voy a estar ahí y pues echarle fibra, echarle ganas. Ese día, afortunadamente para él, no tuvo actividad. Y pues pudo descansar un poco el brazo. Es por ello que regularmente viene por una entrada, por dos tercios de entrada, por un tercio, porque mañana seguramente lo vas a utilizar.
6: Pero sabes que cuando lo necesitas es seguro y te suele sacar esos tercios, Caliente ocupa.
0: Sí, difícilmente falla, Manuel
6: sí,
0: Chávez.
6: Es muy raro.
0: Difícilmente falla. Claro, es humano y también tiene sus malas salidas, pero son más las buenas salidas de Manuel Chávez
6: que las malas, manas.
0: Sí. Aquí ya está en la caja de bateo Oscar Mercado. Vamos a ver cómo juega el equipo de Caliente. Lupe Chávez checando al corredor. Sí, se ve, es obvio que van a sacar el libro. Van con el umpire del inicial, que es Luis Donaldo Ruiz. A ver si cruzó el madero. Le dicen que no. ¡Hombre! Pero bueno, hay que jugar con todo. Pide tiempo Oscar Mercado, se ha ponchado en par de ocasiones. Aquí él lo sabe que es out él, sí. Tiene que tocar.

0: tocar la bola. Así se lo han mandado desde la caseta, esa señal, el toque de pelota. Preparado Lupe Chávez, el viraje hacia la inicial de cabeza, llega Damon Duz, que sacó un buen turno, ¿eh? Tiene 3 bases, Damon.
1: Sí.
0: Va de 2 nada en el juego con 3 bases por bola. En todas se ha quedado corriendo sobre la inicial. Chávez con el lanzamiento, el toque de pelota es perfecto. Ahí lo va a encontrar en el camino Chávez a Mercado. Anótele usted el toque de sacrificio a Oscar Mercado. Ha cumplido con el cometido. Avanza a Damon Duz hacia la intermedia. Y toda la responsabilidad de traerlo al plato va a recaer en Esteban Floreal y Reinaldo Rodríguez, que son los próximos que vienen a tomar turno.
1: Sabía Oscar Mercado que tenía que atender ante esta orden, que era que tocara justamente ahí en la caja de bateo. Si bien es cierto, Damon Duz tenía que adelantarse en las colchonetas. Así es como logran hacer este tipo de jugadas para que venga Esteban Floreal, alguien que también ya conectó de imparable en la tercera entrada.
0: El primer picheo muy descompuesto. Se convierte en el primer strike. 0 bolas y 1 strike la cuenta aquí para Esteban Floreal. Gracias, amigos, gracias por ofrecerme agüita. Yo me siento un poco ronco. ¿No me escucho ronco?
1: No.
0: ¿No? Ok. 2 strikes ya sin bolas aquí para Esteban Floreal. De cambio de pelotita, Lupe Chávez. La cuenta en 0-2 le favorece al lanzador. Tiene mucho para trabajar aquí a Esteban Floreal, que tiene un chocolate. Se lo recetaron en el primer capítulo, tratando de responder, rompe el contacto. Aquí amenazaba con ir con el tiro a la inicial. Regresa Damon Duz rapidito a la almohadilla. Amenaza el equipo de Caliente de Durango con traer una más a tierra prometida, ampliar la ventaja que desde hace un rato es por la mínima. Ahí está listo Chávez, echando un vistazo al corredor. El lanzamiento del derecho por fuera se convierte en la primera bola mala. Caliente Durango hizo 3 en la tercera, después de que Algodoneros había hecho 2 en la primera. Luego hizo 1 en la quinta y en el cierre de la misma, Algodoneros hizo 1. 4-3. La sexta y la séptima, ambos se fueron en blanco. El lanzamiento a la tierra. La segunda bola mala, 2-2. Ahí está Didi Gregorius, que tuvo la del empate en la tercera y terminó bateando para doble matanza. Una jugada relampagueante.
1: Sí.
0: Rapidísimo, así tenía que ser, porque Gregorius corre enormidades. El lanzamiento de Chávez, el batazo elevado, defendiendo el turno, le vinieron con el cambio de velocidad. No le van a ofrecer nada en recta, difícilmente.
1: Saben el peligro que es, sí, Esteban Floreal.
0: Con picheos así, rompientes, con picheos con poca velocidad, para tratar de dominar a Esteban Floreal. Tercero en el orden, por el lado de los zurdos. Jardinero derecho del equipo de Caliente de Durango. Preparado, ya está Chávez. Preparado, ya está Floreal. ¿Quién gana el duelo? Damon Duz corriendo sobre la intermedia. El derecho hacia el plato por fuera. 3-2 la cuenta. 3 bolas, 2 strikes. Ahí está la caseta del equipo de casa. La cuenta está a lo máximo, 3 bolas, 2 strikes, con 1 out. El ofrecimiento de Chávez sobre la zona y lo tenía que aprovechar. Ahora sí, par de rectas, el sexto y el séptimo envío.

0: Se mantiene la cuenta en 3 bolas, 2 strikes. Tiempo, dice Florial. Tiempo. Vamos a llegar ya a las 3 horas de juego, Fer. Así de rapidito.
1: Así de rápido. Va bien.
0: La dejó pasar, Florial. No sé qué va a pedir Florial. Ese picheo estaba en muy buena zona. Digo, retó el picheo. Va a perder el reto Esteban Florial. Estaba en muy buena zona, Fer. Ahí vemos el lanzamiento. Caray.
1: Aquí prácticamente, Omar Magallanes, te tienes que jugar todas. Así es como sabe que tiene que ser Esteban Florial. Es por eso que retó este lanzamiento. Y ambas escuadras se mantienen con un reto para el juego.
0: Sí, sí, sí, sí. Y en ambas oportunidades, de acá lo había retado, si no me equivoco, Albert Lara.
1: Sí, en el séptimo capítulo, en su parte baja.
0: Y también no había nada que retar, pero bueno. Igual aquí Esteban Florial estaba sobre el plato, ese picheo en slider. Ya viene Reinaldo Rodríguez a tratar de responder con el va del primer ofrecimiento. El picheo es malísimo, malísimo. El piconazo ya lo tiene corriendo sobre la antesala a 90 pies del pentágono. El wall pitch. Ahí vemos el ofrecimiento de Lupe Chávez. Recordar que así perdió la serie en el Caribe.
1: Sí, sí, sí, sí. Lo que son las cosas, Maya.
0: Sí. Aquí la primera bola mala para Reinaldo Rodríguez. Me da risa porque él siempre tiene una sonrisa para todo y para todos.
1: Sí. Es muy buena persona.
0: En uno y nada, el derecho con el lanzamiento alto. La segunda bola mala aquí para el Rey. Lo conoce bien, ¿eh? A Guadalupe Chávez. 2 bolas sin strike. Aquí para Reinaldo Rodríguez. El lanzamiento cantado, el strike. Dos bolas con uno bueno. Mañana hay descanso. Bueno, para nadie hay descanso, ¿verdad? Porque el equipo, pues el descanso, entre comillas, lo ocupa para viajar.
1: Viajar.
0: Sí. Y nosotros lo estaremos viendo en pelota caliente. El batazo es elevado allá profundo sobre el jardín derecho. Se va a quedar en el guante de este hombre que es Olivares. No pueden traer a Damon Duz a tierra prometida, en tinto, en sangre. Logra sacar el cero aquí Guadalupe Chávez. Vendrá el equipo de casa a cerrar el octavo capítulo. Nosotros vamos a la pausa, volver.
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1: De regreso ya en esta octava entrada en su parte baja, vendrá un nuevo serpentinero por parte del equipo de Caliente de Durango, Jorge García. Un juego ganado, 3 perdidos, una efectividad de 4.38, 24 entradas, 2 tercios de labor, 20 ponches, 8 bases por bola. Le han conectado 5 cuadrangulares y sus oponentes le batean en 244. Omar Magallanes.
0: Muchas gracias, Fernanda Arreola. Aquí está el panameño de San Miguelito, Jorge García, hacerse cargo de este octavo capítulo. Y viene a enfrentar una buena tanda. Bueno, viene prácticamente a enfrentar a los de abajo, ¿verdad?
1: Sí, sexto, séptimo y octavo.
0: Pero en el béisbol no se sabe, Fer.
1: No.
0: Eso te lo aseguro. Aquí está enfrentando a Edward Olivares. El primer lanzamiento. Ahí está Olivares sacando un batazo profundo sobre el jardín izquierdo. Ay, nanita, nos puso a temblar a todos. Creo que es Damon Duz, ¿no? El que está allá en el jardín izquierdo. Ahí está capturando. Le dio con todo, le faltaron como 3 metros. Pero se quedó con la pelota ya Duz en el jardín izquierdo. Ha caído el primer out.
1: Sí, sí, llevaba potencia. Respira Magallanes, ya quedó out este Edward Olivares, que si bien es cierto, Damon Duz también sabe dominar lo que es la pradera izquierda, y ahora no lo demuestra acá en este Parque Revolución, sacando el primer tercio de esta entrada.
0: Ya está Mason Martin encantado, les trae buen picheo en cambio de velocidad, esquina exterior a la altura de la rodilla, de la que me lastimé, ya no pude ser profesional yo.
1: No, Magallanes.
0: 0-1 Ahí está el derecho con el lanzamiento una vez más buscando esa misma zona. Por eso me hice umpire, ¿verdad?
1: Porque
0: ya no podía jugar.
1: Te lastimaste la rodilla. ¿Qué le hacemos? ¿Qué te digo?
0: Y luego después de que me hice umpire me hice cronista. Que es lo mejor que me pudo haber pasado, claro, en el mundo mundial. El rodado es lento. Es Guadalupe Chávez, José Guadalupe Chávez, el que está en intermedia. Ahorita les digo, hubo cambios. Y es que no nos los han mostrado aquí en el Game Day. Sí, sí, es José Guadalupe Chávez. Por la vía 43 ha caído el segundo out, metiendo el brazo, el de San Miguelito. Ahora vendrá a enfrentar a Henry Clementina, el receptor del equipo de Unión Laguna. Va de 3-1 en el juego. Ahí está Jorge García, que igual, anda, lo hubieras pedido, Webster. Sin miedo al éxito.
1: Sí, sí, sí.
0: Sí. La pelota que se quedó alta.
1: Están peleando.
0: Los amores ahí. El lanzamiento, el rodado es lento. Ahí la va a tomar Márquez con problemas. Le dio el bote bravo, el tiro al inicial por la vía número 6-3. Ha caído el tercer out, retirando en fila india aquí Jorge García. Vino a enfrentar a 3, los 3 se fueron a la caseta. Nosotros nos vamos a ir a la pausa. Se han ido 8 completas. Sigue al frente Caliente 4-3.

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6: Una efectividad de 3.00, 21 entradas completas de labor, 22 ponches, 2 bases por bola y sus oponentes le batean en 337, Omar Bagallanes.
7: Gracias, mi querida Fernanda Arreola. Aquí viene a enfrentar a Alex Mejía. Él es Samurai, quinto en el orden. Quinto, sexto y séptimo. Buena tanda, viendo los hombres. Es una buena tanda para Caliente de Durango. Aquí está Alex Mejía ya tomando turno, el bateador designado de Caliente de Durango ante Matt Foster, que ya está listo y que trabaja de costado y que vendrá con el primer envío en esta novena entrada. Ahí lo hace el derecho cantado, el strike. Le abrieron con el slider. El equipo de Durango buscando la del seguro, la del IMSS,
6: la de la 50, la 44, la número 1. Te estoy nombrando todas las clínicas que tenemos aquí en Durango, Magallanes.
7: Le salió el espíritu de Franco Escamilla. Yo me quedé, ah, caray. 0 bolas y 2 strikes.
6: Me faltó la 49.
7: Ay caray. 0 y 2 aquí para Alex Mejía. Él es Samurai, tratando de conectar ante Matt Foster. Lo tienen contra la pared. Él picheo que se queda por fuera. Una vez más trataron de engañarlo. 3 sliders, así lo han trabajado a Mejía. Saben que puede hacer muchísimo daño, por eso no le pone nada en velocidad, porque si se la lanzas a 93 te la va a regresar arriba de 100. El batazo es elevado, ha fallado Alex Mejía. Quien la pide, quien la quiere, es allá Rosario, que viene hacia el frente, se queda con la pelota. Ha caído el primer out por la vía del elevado.
6: Muy bueno el recorrido que hace el jardinero izquierdo de los Algodoneros de Unión Laguna para quedarse con esta pelota y a sacar el primer tercio de esta novena entrada. En su parte alta, Omar Magallanes, vendrá ahora Elier Hernández a la caja de bateo.
7: Sí, aquí viene Elier de 4-1 en el juego. Tiene un triple de primer picheo, cantado el strike, parecía bajito, pero alcanza a entrar en la zona. Ahí rapidísimo lo tienen en cuenta de 0-1, Elier Hernández. Tratando de responder después de él, vendrá Webster Rivas. Preparado Foster con el lanzamiento. El rodado es lento. Allá va a buscar la Lara. No va a haber oportunidad. Esto se va a convertir en un infield hit. Ya se coloca sobre la primera base. Elier ha respondido con el bat. Y le va a dar la oportunidad a Webster de que venga a encontrar hombre en circulación.
6: Aquí estamos viendo la repetición donde toma unos pequeños botecitos luego que sale de la caja de bateo. Y es cuando sale sin... le quita esto la potencia y es lo que le hace difícil a Lara poder quedarse con la esférica. Y sin ningún problema llegar a la caja, a la primera colchoneta.
7: A la caja de bateo fue Webster el que llegó.
6: Exactamente.
7: Aquí ya con el corredor en la inicial, Webster Rivas, que también va de 4-1 en el juego, tratando de encontrar su segundo imparable de la noche ante Matt Foster. Se toma todo el tiempo del mundo. Ya viene con el primer lanzamiento, el jalón de Clementina. Se convierte en la primera bola mala aquí para Webster. Después de él, Leonel Valera, que también tiene poder en los brazos. Vamos a ver. Una bola sin strikes. Está listo ya Foster. El lanzamiento, el batazo es elevado. Luce dominado. Allá la va a buscar el jardín derecho. Finalmente la captura Olivares. Se va dominado Webster Rivas. Ha caído en el segundo out de esta parte alta del noveno capítulo. Y vendrá ahora Leonel Valera a tratar de hacer algo con el bat, de poder traer, por favor, a Elier Hernández.
6: Baja buen tramo allá Olivares de la pradera derecha para quedarse con este segundo out de la novena entrada en su parte alta. Buen el recorrido que hace y le da la oportunidad de venir al de la esquina caliente Valera a la caja de bateo.
7: El primer picheo que se queda por dentro para Leo Valera. Ahí está el venezolano observando santo y seña de Eduardo Robles. ¿A qué le tira? ¿A qué no le tira? ¿Cómo van a jugar? Si va a haber jugada de hit and run. Toca de bola ya no se puede, pues ya hay dos outs. El batazo es elevado. ¿Quién la pide? ¿Quién la quiere? ¿Quién la busca? Va a ser Isan Díaz con elevado hacia la segunda base. Se va dominado Valera. Ha caído el tercer out. Y agárrense, porque se viene el cierre del juego por la mínima. Caliente va a ir en busca de los tres outs que le den la victoria y el de la honra en la serie, mi querida Ferry. Ya regresamos.
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0: noveno capítulo. En su parte baja vendrá noveno, primero y segundo de line-up del equipo de Algodoneros Unión Laguna a enfrentar a un nuevo lanzador de Caliente de Durango, es Clayton Andrews, y el que está en la caja de bateo es Albert Martínez, Omar Magallanes.
1: Ahí está, pues viene Clayton Andrews a cerrar este juego para enfrentar al primer emergente, Albert Martínez, que ya conectó cuadrangular en esta serie, lo hizo en el primer juego. Aquí le pasan la primera bola mala, está preparado Clayton Andrews, el zurdo, con el lanzamiento hacia el plato, la segunda bola mala para Albert Martínez. Caliente Durango, lo separan tres outs de la victoria.
0: Así es. Clayton Andrews tiene 3 juegos ganados, 2 perdidos, una efectividad de 3.52 en 23 entradas completas. Le han conectado 16 hits y ha punchado a 26 oponentes. Magallanes.
1: Tiene que venir por la zona, Clayton, sí o sí. El lanzamiento, ¿no?, totalmente descompuesto. 3 y nada para Albert Martínez. Hay que hacerlos batear, mi Clayton. Hay que hacerlos batear. Entró un poco descontrolado Andrews. La cuenta en 3 y nada para Martínez, el venezolano, Albert. Andrews con el lanzamiento. Ahí está el automático, 91 millas. En sinker, entrando en zona. El segundo strike lo va a pedir Albert, y sí, va a ganar el reto. El pichón estaba muy por abajo. Uf, empiezan los problemitas. Ahí está el picheo. Y lo pidió de inmediato, ¿eh?
0: Sí.
1: Bueno, pero nos están poniendo la repetición, no nos ponen al umpire. Y es que no a cualquier umpire le gusta que le caminen. Sí, ahí está la base por bolas. Finalmente empiezan los problemas. Tiene que meter el brazo Clayton Andrews, y viene un peligroso como lo es Egui Rosario, el primero en el orden. 4 cuadrangulares, 16 carreras remolcadas. A tomar turno de 3 nada en el juego, con par de chocolates, una base por bolas. Listo Clayton, el lanzamiento hacia el plato, cantado el strike. A lo Valentín Trujillo en Perro Callejero, de manera valiente.

0: Valiente le entró.
1: Muy valiente Magallanes.
0: La cuenta en 0 y 1. Allá viene el lanzamiento. Swing, abanica, no le encuentra. Caray, estas son las emociones que nos brinda el rey de los deportes. Ahí está abanicando Eguy Rosario. No le tiene que arrimar absolutamente nada. Tiene que trabajarlo con muchísimo cuidado. Preparado está Clayton. El lanzamiento. ¡Swing, abanica! ¡Que vaya y se siente! Como a Rosita Alvírez. Solamente tres lanzamientos le dieron, Fer.
1: Se vio muy bien aquí Clayton Andrews ante Eguy Rosario, uno de los que parecía ser el dolor de cabeza en este encuentro. En los últimos tres turnos que tuvo al bat, fue silenciado completamente por los ponches y aquí no desentona Clayton Andrews.
0: Esto no acaba porque ya está en la caja de bateo Albert Lara. Otro peligrosísimo, ya conectó cuadrangular en este juego. Aquí viene a encontrar turno. De hecho, es el único imparable que tiene Albert Lara. El primer envío que se queda alto. Ahí está Clayton con la responsabilidad de cerrar el juego y agenciarse el salvamento. En uno y nada. Preparado el zurdo. Tiene corredor en la inicial. El lanzamiento. Swing, abanica un picho bajito. El cambio de velocidad. Termina comprándoselo Albert Lara. Termina abanicando. La cuenta está pareja. Una bola, un strike. Andrews está listo. El zurdo hacia el plato. El batazo de foul hacia atrás. La cuenta ya le favorece al lanzador en una bola y dos strikes. Ahí está Clayton Andrews poniéndose de acuerdo con Webster Rivas. El viraje hacia el inicial para mantener ahí pegadito a Albert Martínez.
1: Sí, así tiene que ser. Te las tienes que jugar todas.
0: Es que sí estaba abriendo ahí Martínez, el venezolano, que tiene que regresar hacia la almohadilla. La cuenta en una bola y dos strikes, Andrews, tratando de poner fuera aquí. Ay, caray, qué descompuesto el disparo de Andrews. Una recta muy alta. Y ya se colocó en posición de anotar la del empate. Caray.
1: Muy alta.
0: No, demasiado. Demasiado alto ese picheo. El wall pitch. Se niega a morir el equipo de Laguna. Tiene que meter el brazo. Lo tiene que hacer con Lara. Lo tiene que hacer con Yadier Drake. Para evitar que Martínez anote la carrera del empate. Está listo Clayton Andrews. El lanzamiento del zurdo. El rodado es lento a la tercera. No, es foul, dice el umpire. Se terminó conectando ahí sobre la pierna izquierda Albert Lara. Es que indicaba el umpire. Sí, se conectó más bien en el
1: Sí.
0: pie. Foul, foul, ahí dice el umpire, sí.
1: Sí. De todos modos, Leo Valera estaba muy al pendiente, por si las dudas, Magallanes.
0: Aquí está pues la cuenta, dos bolas y dos strikes. Es el cierre del noveno capítulo, dos outs separan a Caliente de la victoria. Allá viene Andrews con el lanzamiento, el batazo de foul, defendiendo el turno aquí Albert. Albert Lara. ¿Querían emociones, Fer? Ahí las tienen una vez más. Emoción al máximo en este duelo de pelota. Ahí está, este que usted ve en pantalla es la carrera del empate. En 2 y 2, Clayton Andrews con el lanzamiento, la línea que va a picar, buena de imparable. se va a empatar el juego y a toda velocidad va Albert Lara hacia la intermedia. Ahí está respondiendo Lara. Se empata el juego y la del gane para Laguna. Ya está en la intermedia y vendrá Yadir Drake a la caja de bate.
1: Respondiendo ahora por la pradera derecha, Albert Lara con este que toma mucha potencia y se interna hacia el rincón del diablo, por así decirlo. Magallanes remolcando la carrera número 26 para Albert dentro de la campaña, donde logra traer a su compañero Albert Martínez. Omar Magallanes, vendrá Yadir Drake a la caja de bateo.
0: Ahí está, como anotaba Albert. Sale finalmente Freddy García a platicar con Clayton Andrews. Y es que no le ofreció ni un lanzamiento bueno a Albert, solamente el automático. Lo pasó con la base por bolas. Y esa carrera ya ha pesado, ya es la del empate. Y viene Yadir Drake a tiro de hit, la del gane para Unión Laguna. Qué situación, pues. Se habían colgado ceros muy importantes en la sexta, en la séptima, en la octava.
1: Sí.
0: Y aquí en la novena, Clayton no pudo mantener esa seguidilla de ceros colgados. Van a pasar a Yadir. Le van a dar las cuatro bolas malas de manera intencional. Y a jugarse el todo por el todo. Con Isan Díaz. Es un buen bateador, Yadir Drake. Ahí está Clayton. Esta es la tercera bola mala. Cuidado. Y eso habla de lo descontrolado que entró, sí. Porque sí entró descontrolado.
1: Sí, sí, sí. Así se vio con los ofrecimientos que le estuvo dando Albert Martínez. Entró de nueva cuenta en concentración ante Egui Rosario, pero no fue suficiente.
0: Y ya viene Isan Díaz, si es que no hay un emergente. Y van a mandar corredor emergente también por Yadir Drake. Uh-huh. Ahí están platicando con un muchacho, pero decía, voy yo. Ya va a Yadir hacia la inicial. Sí, ya viene el corredor emergente, sí. Precisamente. Hernández. Isan Díaz, que conectó imparable en su primer turno después de haber ingresado por Emanuel Rivera. Y aquí está bateando Díaz ante Clayton Andrews, que no le queda de otra más que meter el brazo. El primer envío a la tierra, buen trabajo de Webster Rivas, el receptor de caliente, metiéndole ese pecho a las balas. Ahí está Valentín Hernández, no Valentín Trujillo, Valentín Hernández.
1: Valentín Hernández es el corredor emergente, el que se encuentra en la primera colchoneta.
0: Tiene nombre de calle de la colonia.
1: No, Magallanes. Y luego
0: abanicando, buscaba la barda aquí, termina encontrando la brisa. Ya lo tienen en cuenta de uno y uno aquí a Isan Díaz, y esto no va a terminar porque todavía viene Didi Gregorius. En caso de haber tiempo, el peligro está constante y sonante. Vamos a ver si puede sacar Clayton la entrada y obligar a los extra innings.
1: Sí.
0: Cuenta esta pareja, una bola y un strike para Isan Díaz. El lanzamiento de Clayton cantado, el segundo. Buen picheo. Mira, ya se sienten ganadores, ya tienen la cubeta ahí. Cada quien. En una bola y dos strikes, el lanzamiento a la tierra. A la tierra, L picheo, dos bolas y dos strikes para Isan Díaz. A ver, déjame esa pluma. No. Por favor. En 2 y 2, el lanzamiento a la tierra. 3 y 2. 3 bolas y 2 strikes a punto de llenar los senderos. Clayton Andrews. Ahí está Díaz. Después de él, Didi Gregorius.
1: Sí.
0: Lo sabe Clayton, que no puede fallar el lanzamiento del zurdo, el batazo en un terreno de foul. Le vinieron con el cambio de velocidad. La cuenta se mantiene a lo máximo. 3 bolas, 2 strikes.
1: Y ya le ha sacado varios lanzamientos.
0: 6 lanzamientos le ha arrebatado aquí San Díaz. Vamos a ver quién gana el duelo. Un duelo importante para ambos. El lanzamiento por fuera. Lo perdió, lo va a checar. Tenía que checarlo aquí Webster Rivas. Ahí sale el umpire y es gol. La base por bolas finalmente. Ahí para Isan Díaz. Y vendrá Didi Gregorius a la caja de bateo. Ahí lo vemos el umpire. Está pidiendo tiempo. Uno de los bad boys. Damon Duz pidió un guante de nuevo. No sé si se le reventó el de él. Y rapidito, échenmelo rapidito, dice el bad boy.
1: Ahí está.
0: Ahí está Damon Duz. ¿Qué pasó? ¿Dónde va Damon? Cambio de posición. A ver. ¿Van a jugar adentro?
1: Okay.
0: A jugarse el todo por el todo. ¿Sí? No hay de otra para evitar. Por eso fue y pidió cambio. Okay. Aquí está, pues. 5 en el cuadro. Abanicando la brisa, Didi Gregorius. Está Márquez prácticamente ahí dentro. Van a tratar de buscar la doble matanza. En el plato, por supuesto.
1: Sí.
0: Tienen, en el rolling tienen que ir hacia el plato. 0 bolas y un strike. Aquí para Didi Gregorius. El lanzamiento del zurdo por fuera.
1: Y amarrando al corredor de la tercera, Webster Rivas.
0: Ah, te aseguro que no se va a ir el de la tercera, ¿eh?
1: No.
0: Te aseguro que no se va a ir. Hay casa llena, tienen un out. Tienen la posibilidad grande. Era el lanzamiento de Clayton por fuera. 2 bolas, 1 strike. Ahí lo van a estar trabajando. Corriendo sobre el antesala está Albert Lara, sobre la intermedia Hernández, Valentín Hernández, y sobre la inicial Isan Díaz. El lanzamiento, swing, abanicando Didi Gregorius. Es importante que pueda salir aquí con este hombre, porque después viene Olivares. Olivares que ha bateado basura prácticamente, sí, en el juego. De ponchar a Didi Gregorius a jugarse la vida con Olivares. Vemos esta situación. Damon Duz lo bajaron del jardín izquierdo a colocarse ahí en la intermedia. Él en el lanzamiento por fuera. 3 y 2. Caray. Ahí está el nervio a flor.
1: A todo lo que da.
0: Sí. En 3 bolas, 2 strikes. Andrews hacia el plato. El batazo es elevado en terreno de foul. No, déjala picar, mijo, ¿no? Sí. Lo sabe Florial. En otras circunstancias le pudo haber llegado tranquilamente Esteban Florial.
1: Pero no.
0: Aquí no. Aquí no, aquí porque no. la captura, si Pisi corre, va a anotar la de la victoria.
1: No, así la dejamos.
0: Sí. Y es que el panorama para Andrews es complicado porque pues hay velocidad en los spikes del que corre por tercera. Él en el lanzamiento lo perdió y en base por bolas está perdiendo el equipo de Caliente de Durango. Ahí está, se quedan tendidos en el terreno de juego. Fer, tu último apunte, se me repite la película que pasó en el Palacio Sur.
1: Así es, el equipo de los algodoneros de Unión Laguna siendo paciente ante estos lanzamientos que le estaba ofreciendo Clayton Andrews en esta última entrada, y aunque el equipo de Caliente de Durango comenzó a atacar en la tercera entrada, no le bastó para quedarse con esta pizarra del Estadio Revolución Magallanes.
0: Así es, nosotros agradecemos al Canal 12, el canal de Durango. Agradecemos también a la Qué Buena. Y agradecemos a todos ustedes que nos siguieron a través de las diferentes plataformas, sobre todo en web radio, en YouTube, a través del canal de Caliente de Durango. A nombre de mi compañera Fernanda Arreola, yo soy Omar Magallanes. Tenemos una cita primeramente mañana en Pelota Caliente en el Canal 12 y también en la Qué Buena. Y posteriormente el martes en la gira, en la primera gira Interzonas, en las primeras series Interzonas. Si usted es gustoso, lo esperamos en esta misma señal. Nosotros nos despedimos. Esta fue una producción de Caliente Durango. Que pase usted muy buenas noches y buen inicio de semana.

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2: ¿Recuerdas la última vez que te reíste tanto que te dolió la panza?
3: ¿O esa tarde en que comiste con toda tu familia y sin saber por qué sentiste que todo estaba bien en el mundo?
2: Eso que sentiste tiene nombre, tiene ciencia, y aunque parezca increíble, se puede medir. Hoy hablamos de la felicidad. La Organización Mundial de la Salud dice que la felicidad no es solo una emoción bonita. Es un estado que causa bienestar, que alarga la vida y que nos protege frente al estrés, la depresión y los golpes duros que trae la existencia. La felicidad involucra emociones positivas que nos ayudan a mantener relaciones sociales y laborales más sanas. No es que los felices no tengan problemas, es que cuentan con herramientas emocionales para enfrentarlos sin quebrarse. Según el Informe Mundial de la Felicidad 2025, impulsado por la ONU y la Universidad de Oxford, México entró por primera vez al top 10 de los países más felices del planeta, en el lugar número 10 entre 147 naciones. Sí, lo escuchaste bien. El país que inventara el taco, la fiesta de 15 años y el no te preocupes, todo se arregla, resultó ser de los más felices del mundo.
3: Y no es casualidad.
2: Ese informe mide cosas como el ingreso, la salud, el apoyo social, la libertad, la generosidad y qué tan libre de corrupción se siente la gente. Pero los investigadores descubrieron algo que a los mexicanos no suena familiar.
4: Y por acá están saliendo las tostadas, están los chiles, no pueden faltar los chiles porque si no... ¿Qué tenemos ahí, jóvenes?
2: Compartir la mesa con otros es uno de los factores que más felicidad genera. Comer acompañado, tener a alguien de confianza para los momentos difíciles, saber que no estás solo, eso que en México hacemos casi sin pensarlo, resulta ser oro puro para el bienestar. Ahora, la ciencia también se ha transformado. Durante décadas, la psicología se enfocó casi exclusivamente en estudiar lo que nos hace sufrir: las enfermedades mentales, la ansiedad, la tristeza profunda. Pero a finales del siglo XX, surgió un nuevo enfoque llamado psicología positiva, que le dio la vuelta a la moneda y se atrevió a preguntar: ¿qué nos hace fuertes? ¿Qué nos hace convivir mejor?
3: ¿Y qué experiencias nos llenan de sentido?
2: Estos estudios también buscan identificar los obstáculos que nos impiden sentirnos bien y cómo superarlos para vivir en armonía. Y en México ya tenemos quien estudie esto de cerca. Desde 2018, la UNAM cuenta con un laboratorio de la felicidad, ubicado en el Centro Regional de Investigaciones Multidisciplinarias en Cuernavaca. Ahí se investiga cómo construir bienestar en escuelas, familias y comunidades. Trabajan con terapia del reencuentro, talleres de manejo de emociones y algo tan sencillo como revolucionario: promover el buen trato entre las personas. Cada persona construye su felicidad de manera distinta. Sí, pero la ciencia ya nos confirmó un secreto que las abuelas de este país siempre supieron. La felicidad no está en tenerlo todo, sino en compartir lo que se tiene. Así que hoy, antes de dormir, manda ese mensaje, haz esa llamada, comparte esa cena. Porque ser feliz, más que un golpe de suerte, es un acto que se cultiva todos los días con los demás. Con información de Una Mirada a la Ciencia, publicación de la Dirección General de Divulgación de la Ciencia de la UNAM. Les saluda Mónica Genis.
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6: Amigos, ¿cómo están? Muy buenas noches, bienvenidos a nuestro programa, bienvenidos a Este es Durango. Estamos ya en estos 30 minutos dedicados a nuestra tierra y con temas muy interesantes en esta noche de domingo. Oigan, qué rápido se nos están yendo los meses de este 2026. Ya estamos en el penúltimo domingo del mes de mayo. Nos queda todavía un fin de semana más para disfrutar de mayo y su calor y su temperatura y estas lluvias que nos han sorprendido en estos días. Y viene junio preparándonos ya para el verano, así es que vamos a disfrutar de estos días de mayo todavía. Vamos a escuchar temas de mucho interés en esta ocasión. Y bueno, pues ustedes han escuchado o han visto noticias sobre algunos ataques de enjambres de abejas. Hoy hemos preparado un tema especial sobre la importancia y el comportamiento de las abejas en grupo. Vamos a escucharlo y seguramente nos va a sacar de muchas dudas. Tendremos también un tema especial sobre el envejecimiento humano y el sonambulismo. Así es que, amigos, los invitamos para que nos acompañen. Vamos a dedicar este programa hoy a temas dedicados a la salud y los tenemos ya preparados para todos ustedes. Yo soy su amiga Laura Moreno. Iniciamos nuestro programa. Este es Durango.

Hablar de la vejez es un tema que nos envuelve en la interrogante que ha tenido la humanidad desde hace siglos, y ni siquiera ahora, con todo el avance de la ciencia, se puede llegar a una conclusión definitiva. Y es que si se considera que el envejecimiento

0: consiste en un declinar que, después de la madurez, afecta progresivamente la capacidad de reproducirse y sobrevivir, resultaría extraño que un organismo producto de un proceso tan complicado como es el desarrollo embrionario no pueda cumplir con una función tan simple como la de prolongar la condición alcanzada.
1: Antes se pensaba que el deterioro en el organismo humano se debía a una disminución en la producción de ciertas hormonas, especialmente las sexuales. Debido a esto, un científico, el doctor Voronoff, empezó a trasplantar gónadas de mono, pensando que esto haría que la vejez se retardara más en llegar al cuerpo humano. Incluso hubo quienes llegaron a pensar que esto haría al hombre eternamente joven. Este experimento, naturalmente, se llevó a cabo sin éxito.
0: Después se estableció que la duración máxima de la vida es una característica de cada especie. Ella debe depender del patrimonio de genes que cada ser humano ha recibido de sus padres al momento de la concepción. Así, las bacterias y muchos seres unicelulares pueden dividirse indefinidamente. Muchas plantas superiores se propagan vegetativamente, es decir, sin sexualidad. Y algunos animales simples, como los celentéreos, son capaces de regenerar sus propios tejidos, lo que les hace posible evitar la senectud. Entretanto, otro investigador observó que si se transfieren algunas células de embrión humano en botellas que contienen los necesarios componentes químicos nutritivos, ellas se reproducen sin problemas y lo hacen hasta 50 generaciones antes de cansarse. Pero si se parte de células de adultos, el número de veces que se pueden reproducir in vitro disminuye notoriamente. Da la impresión entonces que las células tienen un potencial de multiplicación fijo y característico para cada especie. Por ejemplo, las tortugas, que viven más que el hombre, alcanzan 100 multiplicaciones de su población celular, la especie humana únicamente 50 y las gallinas apenas 30. En todo caso, la última palabra no está dicha, porque vida y muerte parecen estar ligadas por una necesidad. ¿Cuál será la naturaleza de este vínculo?
1: Es fácil entender cuando vemos a alguien que parece más joven de lo que realmente es por su edad cronológica, que el envejecimiento no es el mismo para todos. Tiene distinto ritmo en unos individuos y en otros. Es más, cada uno de nuestros tejidos, órganos y sistemas envejecen a ritmo diferente en cada uno de nosotros. Esto hace que nuestra edad biológica solo pueda entenderse como un promedio de cada uno de estos elementos. Esta heterogeneidad, incluso en un solo individuo, hace muy difícil la medición de la edad biológica. En el hombre no se han encontrado mediciones confiables que puedan predecir nuestro propio ritmo de envejecer.
0: Es quizá aún más interesante, desde el punto de vista del médico geriatra, definir una tercera edad en el hombre como etapa funcional. Esto puede verse como la capacidad para mantener los roles personales y la integración del individuo en la comunidad, para lo cual es necesario mantener unos niveles razonables de capacidad física y mental. Es esta edad la que puede definir una calidad de vida satisfactoria y, por tanto, un envejecer con éxito. El geriatra debe acercarse a conocer esta edad funcional en la valoración de las capacidades del anciano.
1: Nuestro cuerpo a lo largo de la vida va a sufrir unos cambios en todos sus órganos y sistemas que, como se ha comentado, variarán entre individuos y tendrán un diferente ritmo en un mismo individuo según la localización. Estos cambios serán, ya sea morfológicos, es decir, afectando a la estructura de los órganos, o bien funcionales, afectando la función de los mismos.
0: Con la edad se reduce la estatura aproximadamente un centímetro por década a partir de los 40 o 50 años, por la disminución en la altura de los cuerpos vertebrales. El tronco se vuelve más grueso y las extremidades más delgadas. Hay un aumento en la curvatura de la columna vertebral llamada sifosis, proporcionando ese aspecto encorvado que ha ilustrado en ocasiones la vejez.
1: La marcha se altera con disminución del braceo y aumento de la base de sustentación. La piel pierde flexibilidad y elasticidad por la pérdida de una proteína llamada colágeno. Y aparecen las arrugas, disminuyen las glándulas sudoríparas con la consecuente disminución de la sudoración, lo que predispone al anciano a alteraciones en la regulación de la temperatura. El pelo puede perder las células productoras del pigmento melanina y aparecen las canas.
0: En nuestra composición corporal con el envejecimiento se pierde masa muscular y por tanto se pierde fuerza y capacidad para tener máximas prestaciones físicas. Disminuye el agua corporal.

0: con algunas excepciones como la próstata.
1: La prevención del riesgo de caer es la parte más importante para preservar la vida del anciano, ya que de ahí derivan las más trágicas consecuencias. Se dirige a evitar los padecimientos responsables, a reducir la incapacidad mediante programas de activación motora útil para conservar el equilibrio y a combatir la tendencia a la osteoporosis. Finalmente, a intervenir en el ambiente.
0: Consecuentemente, con estos principios se ha diseñado un decálogo para no caer, que ahora ofrecemos a nuestros amigos de la Hora Nacional para su puesta en práctica. Recuerden que es bueno tenerlo a la mano siempre. Empecemos por eliminar alfombras deslizantes o tapetes levantados en sus bordes. Evitar pisos encerados. Usar zapatos bajos, de suela de hule, cómodos, ajustables. Si es necesario, apoyarse en un bastón. Iluminar bien pasillos y escaleras. Liberar totalmente el piso de objetos o animales domésticos.
1: Instalar agarraderas en excusados y baños y pasamanos en escaleras. Colocar un interruptor de luz en la cabecera de la cama. Procurar que todo se encuentre al alcance de la mano de la persona. No incorporarse de la cama bruscamente. Sentarse 2 minutos y otro mantenerse de pie junto a ella. No desplazarse en caso de mareo, sensación de debilidad o zumbido de oídos.
0: Seguir estos 10 sencillos puntos, fáciles de aplicar para quien vive solo o en familia, asegurará un armónico proceso de envejecimiento, libre de peligros que podrían acortar nuestra existencia. El gran beneficio de estas medidas en la población de adultos mayores ha sido ampliamente probado, por lo que les recomendamos ampliamente que lo utilicen en sus más mínimos detalles y lo difundan entre sus amigos o conocidos, pues más vale prevenir que lamentar.
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1: El sonambulismo es un trastorno del sueño que suele producirse durante la etapa del sueño profundo, en el que se acompaña de determinados movimientos físicos. Por ejemplo, el niño sonámbulo suele sentarse en la cama con los ojos abiertos y una expresión de admiración o sorpresa, o incluso puede salir de la cama sin que haya despliegue de conductas vigorosas ni se recuerde al despertar el contenido de ningún ensueño. Frente al sonambulismo plácido entre los niños, el sonambulismo entre los adultos sí conlleva una conducta problemática, ya que se acompaña con frecuencia de conductas físicas vigorosas o violentas, que pueden producir lesiones a la persona que lo padece, mientras que el niño sonámbulo no suele recordar ninguno de los sueños que han acompañado al sonambulismo, los adultos sí suelen recordar el contenido de sus sueños, y estos son de naturaleza violenta en muchas ocasiones.
0: Entre los sonámbulos adultos se repite una temática con frecuencia en los sueños. Suelen ser situaciones en las que se requiere una huida o auxilio inmediato, como bombas a punto de estallar, incendios o edificios a punto de derrumbarse. Estos sueños invitan a un escape inmediato y puede provocar que el adulto salga de la cama de manera abrupta. Es más frecuente entre los niños, que suelen presentar un sonambulismo tranquilo que no trae ninguna consecuencia grave para quien lo padece y tiende a disiparse con la edad.
1: El escape violento de la cama puede ocasionar choques o tropiezos contra la pared o el mobiliario, produciendo lesiones con frecuencia. El adulto puede desarrollar un auténtico miedo a lo que pueda ocurrir durante la noche y crear barreras alrededor de la cama para no sufrir daños en caso de salidas o cerrar puertas y ventanas para evitar escapar de la casa inadvertidamente. En los casos en que los sueños violentos se acompañan de conductas anormales y salidas de la cama, se debe consultar con el especialista, ya que el diagnóstico es sencillo y existe un tratamiento farmacológico eficaz.
0: Existen determinados factores que pueden precipitar el episodio de sonambulismo, entre ellos la privación de sueño, haber dormido mal anoche o las noches anteriores, el estrés, los estados febriles y, sobre todo, el consumo de alcohol. Si un adulto experimenta sueños de contenido violento acompañados de conducta anormal saliendo de la cama, debería consultar con un especialista, dado que el diagnóstico es sencillo y existe un tratamiento farmacológico eficaz.
1: Muchas veces se producen casos de actividad durante algunos periodos de tiempo, que luego remiten solos. En estos casos, habría que seguir el tratamiento durante una temporada para luego

suspenderlo y observar la evolución del paciente, y retomarlo si fuera necesario. Esta terapia no es necesaria entre los niños, ya que el sonambulismo infantil no suele tener mayores consecuencias. Basta con garantizar al niño unos periodos de descanso nocturno normales dentro de un horario acostumbrado y observar una correcta higiene del sueño. Los padres deben ser advertidos de que se trata de un trastorno benigno que remite con la edad.

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1: Uno de los insectos más comunes en esta época son las abejas, cuya función en el ciclo de la vida es esencial. Hablemos un poco de ellas.
2: La abeja europea, también conocida como la abeja doméstica o melífera, lleva el nombre científico de Apis mellifera. Es la especie de abeja con mayor distribución en el mundo. Originaria de Europa, África y parte de Asia, fue introducida en América y Oceanía. Fue clasificada desde 1758. A partir de entonces, numerosos taxónomos describieron variedades geográficas o subespecies que en la actualidad superan las 30 razas.
1: Las abejas pertenecen al reino animal y son insectos con una función muy importante en este reino. Cuando un apicultor se refiere a sus colmenas en forma colectiva, lo hace desde un concepto intuitivo de colectividad. Al hablar de los componentes de un apiario, habla lógicamente del conocimiento de la biología de las abejas, cuya naturaleza social hace que el individuo en sí mismo carezca de valor en favor de la colectividad de las abejas. Por todo ello, se dice que la colmena es un superorganismo. Las abejas pertenecen al reino animal y son insectos con una función muy importante en este reino. Las abejas eusociales son insectos sociales con tres diferentes tipos de individuos o castas en la colonia. La primera de ellas, la abeja reina. También está la abeja obrera y la abeja zángano.
2: Cada casta tiene su función especial y desarrollan un tipo de trabajo diferenciado en la colonia. La reina y las obreras son hembras y los zánganos son machos. Cada casta tiene un tiempo o ciclo de desarrollo diferente propio para cada especie y se cría en distintos tipos de celdas. Las abejas melíferas son muy interesantes en muchos aspectos. Sobreviven y se perpetúan como una unidad que se denomina colonia. La abeja reina, dependiendo de las condiciones climáticas, suele comenzar a poner huevos en primavera. Esta actividad está condicionada por la información que recibe desde el exterior, por ejemplo, el flujo de néctar, la recolección de polen, la duración del día, la temperatura, etc. La reina es la única hembra fértil y deposita los huevos de los cuales nacerán todas las demás abejas. La abeja reina no abandona la colmena, salvo durante los vuelos de fecundación o cuando se produce un enjambre para dar lugar a una nueva colonia. La reina deposita sus huevos en panales de cera que las obreras construyen con celdas hexagonales. El huevo, después del tercer día, se transforma en una pequeña larva que es alimentada por las abejas nodrizas, que son abejas obreras jóvenes. Luego de aproximadamente una semana, dependiendo de la especie, la larva es sellada en su celda por las abejas nodrizas, produciéndose el estadio de ninfa o pupa. En aproximadamente otra semana, nuevamente dependiendo de la especie, la ninfa emerge como abeja adulta.
1: Las reinas no son criadas en las típicas celdas horizontales del panal, sino que sus celdas son construidas para ser de mayor tamaño y en posición vertical. Además, no son alimentadas con polen como las larvas de las obreras, sino con jalea real. Se ha demostrado que es esta alimentación especial lo que hace que una hembra se desarrolle como reina y no como obrera. Cuando la reina termina su etapa de alimentación larval y se convierte en pupa, se desplaza a una posición cabeza abajo, después la cual luego come su celda para salir. Durante la etapa de pupa, las abejas obreras tapan o sellan la celda real. Justo después de emerger de sus celdas, a menudo las abejas reina producen un sonido, el cual se cree es un reto a otras reinas a batallar. Las abejas reina viven un promedio de 3 años. Las obreras viven periodos muy

0: mucho más breves, de menos de 3 meses en promedio. Las abejas reina liberan feromonas para regular las actividades de las colmenas. Las feromonas de la reina, entre otras funciones, modifican el comportamiento de las obreras, de modo que éstas alimentan las nuevas larvas como obreras y no como reinas en condiciones normales. Muchas abejas obreras también producen feromonas para comunicarse con otras y distintas abejas.
1: Las abejas obreras son hembras infértiles. Ellas segregan la cera utilizada para construir los panales y son también las encargadas de limpiar y mantener la colmena, criar a las larvas, vigilar el panal y recolectar el néctar y el polen. En las abejas con aguijón, las obreras poseen un contenedor en forma de aguijón, el cual pueden clavar a un enemigo para defenderse, pero las abejas mueren poco después de clavar su aguijón, ya que tiene forma acerada, lo que le impide retirarlo, y parte de su sistema digestivo está unido a él.
0: Las abejas obreras succionan néctar de las flores, que es el alimento energético, y polen, del cual obtienen las proteínas, grasas y minerales necesarios para la supervivencia de los habitantes de la colonia. Y los zánganos son las abejas macho de la colonia. Los huevos que luego producirán zánganos no han sido previamente fecundados, por lo tanto, tienen la mitad de la dotación genética de la especie. Los zánganos no recolectan néctar ni polen. El principal propósito de los zánganos es fertilizar a la nueva reina. Estos copulan con la reina en pleno vuelo. Tras finalizar la cópula, el zángano muere. La abeja reina copula con varios zánganos, más de 15, en los diversos vuelos de fecundación. Los zánganos no poseen aguijón, ya que el aguijón es en realidad un contenedor de huevos modificado.
1: Tanto las obreras como la abeja reina se alimentan de jalea real durante los primeros 3 días del estado larval. Luego las obreras cambian por una dieta de polen y néctar o miel diluida, mientras que aquellas larvas elegidas para ser abejas reina continúan recibiendo jalea real. Esto causa que la larva se convierta en pupa más rápidamente, además de aumentar su tamaño y desarrollarla sexualmente. Los criadores de reinas consideran que una buena nutrición durante el estado larvario es de crucial importancia para la calidad de las reinas criadas, siendo otros factores importantes una buena genética y un número suficiente de apareamientos.
0: Las abejas tienen un sistema de comunicación propio que denominamos danza de la abeja. Durante muchos años, investigadores trabajaron tratando de descifrar el lenguaje de estos insectos. Las diferentes especies tienen adaptaciones propias del lenguaje, pero son semejantes. ¿Sabían ustedes que las abejas, a través del baile y movimientos vibratorios, indicaban la distancia y orientación con respecto al sol de la fuente de alimento?
1: Estos y muchos otros secretos forman parte de este animalito. Pero recuerden que hay que tener cuidado de no molestar sus colmenas o hacerlas enojar, pues la picadura de varias de estas abejas puede causar severos trastornos en nuestra salud.
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1: Vamos a platicar sobre el dolor de espalda. Según estudios médicos, más del 80% de la población lo sufre en algún punto en su vida. Para muchos es común pasar sus días de un tratamiento médico a otro. La mayoría de los afectados reportan haber intentado de todo, desde neurocirujanos hasta psicólogos, pasando por libros, folletos y hasta CDs de autoayuda.
0: En la mayoría de los casos, los síntomas se atribuyen a un tono muscular deficiente en la espalda, tensión o espasmo muscular, torcedura de la espalda, desgarramiento de los músculos o los ligamentos o problemas de las articulaciones. A veces los nervios de la columna vertebral se irritan debido a un disco intervertebral desviado y esto causa dolor hasta la pierna. También puede causar adormecimiento, hormigueo o picazón o debilidad en las piernas.
1: Las personas que tienen una mala condición física y trabajan en áreas que requieren esfuerzo físico pesado o pasan periodos prolongados de tiempo sentados o parados tienen mayor riesgo de padecer de problemas de la baja espalda. La tensión emocional o los largos periodos de inactividad física hacen que los problemas de la espalda parezcan peores. Incluso, el menor daño de cualquier componente de la estructura de la espalda puede influir en el delicado equilibrio de la columna.
0: Por ejemplo, la osteoartritis. Este trastorno, comúnmente conocido solo como artritis, suele afectar a casi todas las personas a partir de los 60 años de edad. Las sobrecargas, las lesiones y la edad poco a poco deterioran los cartílagos, que son los tejidos que cubren la superficie de las articulaciones vertebrales. Esto hace que los discos intervertebrales se desgasten y que se estrechen las separaciones entre los huesos. Gradualmente, la columna se agarrota y pierde flexibilidad. A medida que las articulaciones vertebrales friccionan entre ellas con mayor fuerza de lo normal, las superficies donde se encuentran se comprimen y se hacen irregulares. Entonces, junto con el desgaste de los cartílagos, aparece el dolor.
1: Otro padecimiento es la ciática. Aproximadamente 10 de cada 100 personas con dolores de espalda experimentan lo que se suele denominar ciática, llamada así por el nervio ciático que se extiende a lo largo de las piernas, desde las caderas a los talones. La inflamación o compresión de los nervios de la baja espalda o de los glúteos puede causar dolor de la ciática, que consiste en un dolor que se irradia desde la baja espalda hasta la parte inferior de la pierna. La compresión del nervio puede estar acompañada de entumecimiento, debilidad muscular u hormigueo. Toser, estornudar u otras actividades que ejerzan presión sobre la columna pueden empeorar el dolor de la ciática. Normalmente, este dolor se resuelve por sí mismo, pero en ocasiones, una compresión severa del nervio puede causar una debilidad muscular progresiva.
0: La cantidad de calcio que forma parte de los huesos decrece con la edad. Esta pérdida de calcio debilita la estructura ósea. En algunos casos, las vértebras pueden llegar a verse comprimidas, lo que da como resultado la aparición de dolor. Una de cada 3 mujeres mayores de 50 años suele verse afectada por fracturas derivadas de esta compresión motivada por la osteoporosis. La progresiva compresión de las vértebras a menudo conduce a una pérdida gradual de altura, especialmente tras la menopausia de las mujeres. Frecuentemente se dan cambios estructurales en la columna vertebral que pueden causar una posición encorvada o una posición de hombros caídos y adelantados.
1: Lesiones y accidentes. A medida que avanza la edad, se produce una pérdida natural progresiva del tono muscular. Esta pérdida suele predisponer hacia el dolor de espalda, especialmente los causados por lesiones musculares. El incremento de grasa en el abdomen también puede romper el equilibrio corporal e incrementar el riesgo de lesión o accidente.
0: Fibromialgia. Este padecimiento se caracteriza por el fuerte dolor, la sensibilización y agarrotamiento que producen tanto en los músculos como en las zonas donde los tendones se insertan en los huesos. Este dolor generalmente se acentúa con la inactividad y mejora con el movimiento. Pero otras causas menos usuales del dolor de espalda pueden ser...
1: Dolor referido. A veces el cerebro puede confundir las señales dolorosas procedentes de otros órganos, haciéndolas parecer como si se originasen en la espalda. Por ejemplo, los problemas renales, de matriz o de próstata, o los tumores situados en otras partes del cuerpo, son fuentes comunes de dolor referido.
0: Y estilo de vida. Factores referentes al estilo de vida como el estrés y el tabaquismo también pueden desempeñar un papel importante en la aparición de dolor de espalda, aunque por el momento no se hayan podido comprobar los mecanismos de esta relación.
1: En lugar de quedarse en la cama, lo primero que se debe hacer es salir de ella y ponerse activo. Hoy en día se reconoce que el enviar al paciente a reposo completo puede ser uno de los principales errores en el tratamiento contra el dolor de espalda. La estrategia actual de muchos médicos es involucrar al paciente en programas de ejercicio que favorezcan el fortalecimiento de los músculos de la espalda. Las personas que han participado en este tipo de programas reportan que los resultados que han obtenido han superado todas sus expectativas. En tan solo 9 semanas, muchos han logrado eliminar su dolor por completo.
0: Aparentemente, los ejercicios para fortalecer el tronco pueden ser la clave para que muchas personas puedan mejorar su calidad de vida y decirle finalmente adiós a sus días de dolor. Los programas de ejercicio tienen muchas ventajas. Son efectivos para la mayoría de los casos, son de bajo costo y los efectos secundarios que pueden tener son bastante positivos.
1: Cuando realizamos ejercicio, no solo mejoramos la funcionalidad de la espalda, se mejora toda nuestra salud en general, tanto física como mental. Además, durante el ejercicio, el cuerpo aumenta su liberación de endorfinas, uno de los químicos naturales del cuerpo que se conoce como la droga de la felicidad, ya que estimula la sensación de bienestar general y tiene el efecto de aliviar el dolor.
0: Recuerden que es muy importante que todo tratamiento sea siempre indicado por un médico. No se automediquen, ya que podrían complicar la situación.

Amigos, hemos llegado al final de nuestro programa. Muchísimas gracias por haberse quedado con nosotros. Esperamos que estos temas hayan sido de su interés y los invitamos para que estén con nosotros y nos acompañen el próximo domingo en punto de las 10:30 de la noche. Esta es ya la última semana del mes de mayo. Disfrútenla mucho, aprovechen cada día. Recuerden que tenemos también por ahí calor, pero vienen lluvias. Todo el clima está presentándose ya en esas últimas fechas de mayo, preparándonos para un preámbulo del verano. Así es que vamos a disfrutar y aprovechar todavía el calor de la primavera. Que pasen una excelente y maravillosa semana. Nos escuchamos el próximo domingo por esta su estación favorita. Yo soy su amiga Laura Moreno. Este es Durango. Muy buenas noches.

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0: 10:38.
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0: Revista del Consumidor Radio. ¿Sabías que un mal uso de tu rastrillo desechable no solo acorta su vida útil, sino que también favorece a la aparición de bacterias? Cuidar tu piel empieza desde saber elegir el producto correcto en el supermercado.
1: Quédate en Revista del Consumidor Radio.
2: Revista del Consumidor.
0: Los rastrillos desechables son herramientas de afeitado que tienen como objetivo ofrecer una opción práctica, higiénica y económica para el cuidado personal. Este tipo de productos son de uso limitado, ya que dependiendo de su calidad pueden durar de 5 a 10 afeitadas.
1: Su bajo costo los vuelve ideales para viajes o uso ocasional. Además, su distribución es amplia, pues se encuentran en supermercados, farmacias o tiendas de conveniencia. Están fabricados principalmente de plástico, lo que puede facilitar su manejo. Cuentan con un mango, un cabezal con navajas preinstaladas de acero inoxidable y una banda lubricante.
0: En el mercado podemos encontrar modelos para mujer y para hombre, y aunque la tecnología es similar, cada tipo de rastrillo se segmenta por género para adaptar su forma y banda lubricante a diferentes zonas del cuerpo. Esta segmentación responde a las necesidades prácticas y estrategias de marketing, que suelen reflejarse en los precios, ya que los productos de mujer son más caros que los de hombre.
1: Para ayudarte a elegir mejor, el Laboratorio Nacional de Protección al Consumidor puso a prueba la resistencia y desempeño de 26 modelos distintos, 13 modelos para mujer y 13 para hombre. Se realizaron distintas pruebas para comprobar que los empaques incluyeran la información comercial en español de acuerdo con las normas oficiales mexicanas. También se revisó a detalle el estado de las navajas, analizando el estado original del filo y que estuvieran libres de oxidación o cualquier daño.
0: También se determinó la carga máxima de los mangos antes de romperse. En este caso se convocó a un panel de personas consumidoras que calificaron aspectos como la efectividad en el afeitado, la experiencia de uso y el cuidado y protección que brindan a la piel.
1: En el caso de los rastrillos para mujer, los resultados fueron los siguientes. Todos los modelos analizados presentaron su información comercial correctamente. El modelo de la marca Chedraui presentó imperfecciones en las hojas, navajas. Tres modelos de Gillette, dos de Equate, Chic, Envisage y Bic obtuvieron la excelencia en la prueba de cuidado y protección de la piel. Los productos que calificaron con excelencia al promediar todas las pruebas fueron Bic, Envisage, Chic y tres modelos de la marca Gillette.
0: Ahora, en el caso de los rastrillos para hombre, se encontró que todos los modelos presentaron correctamente su información comercial. Tres modelos presentan imperfecciones en las navajas, Chedraui y dos de la marca Daycare. Cuatro modelos calificaron con excelencia en la prueba de cuidado y protección en la piel, tres de la marca Gillette y uno de la marca Envisage.
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10: La temperatura.
11: 21 grados.
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1: 11-3.

0: 11:25.
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5: La temperatura.
0: 21 grados.

0: 11:44.
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2: La temperatura
1: 20 grados. 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

0: 1157.
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0: 12.5.
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1: 1222.
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5: la temperatura.
1: 20 grados.

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1: 12:38.
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1: 12:53.
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6: La temperatura
1: 19 grados.
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0: Zona 4.
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2: La temperatura.
0: 19 grados.

0: 1:40.
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1: ¡1:53! 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
4: La temperatura:
1: 19 grados. 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

0: 2, 3.
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0: Les voy a contar la historia de dos muchachos que en su juventud solían llevar serenata a la misma chica. 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
1: Ya no tomo, gracias.

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0: 225.
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2: La temperatura
0: 19 grados.

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0: 54.
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5: La temperatura
0: 19 grados.
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0: 34.
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0: 2023.
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2: La temperatura
0: 19 grados.

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0: Son las 3:50.
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3: 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La temperatura
0: 18 grados.
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0: las 4-1.
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0: 421.
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2: La temperatura
1: 18 grados.

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0: 449.
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4: La temperatura
0: 18 grados.
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0: 52.
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0: 614.
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0: 6:24.
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0: 6:35.
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20: 649.
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5: Empresa de biocarbón para Pueblo Nuevo aún no tiene permisos ni recursos, destaca el gobernador Esteban Villegas. 600 productores de Pueblo Nuevo reciben apoyo para alimentar a su ganado. La presidenta de Santiago Papasquiaro informó que la recaudación propia del municipio aumentó entre 300 y 400 mil pesos. Remesas dejan 135 millones de pesos al año en el municipio de Vicente Guerrero. Periodistas preservan la memoria colectiva de Durango y fortalecen el derecho ciudadano a la información. El PRI se declara ganador en los 16 distritos de Coahuila. Morena denuncia compra y coacción del voto. Muy buenos días tengan todos ustedes. Bienvenidos a Viva la Noticia en esta mañana de lunes. Hoy es lunes 8 de junio, siendo las 7 de la mañana con 4 minutos. Los saludo con gusto a nombre de mi compañera Lili Ortiz, titular de este espacio de noticias. Los estaré acompañando un servidor, Roberto Meri, por supuesto acompañado de todo el equipo de producción. Recuerde que estamos en tres frecuencias de manera simultánea y completamente en vivo. A través del 94.9 aquí en la capital del estado, 93.3 desde El Salto y 93.7 desde Canatlán. Y recuerde también que tenemos el número de celular para que usted a partir de este momento se comunique con nosotros al 618-45-54-949. Y por supuesto, las redes sociales no pueden faltar cada mañana y cada mediodía. Nos puede encontrar como Viva la Noticia Durango. Si le ponen cualquiera de las redes sociales, así nos va a encontrar. Hasta en Instagram tenemos bastantes publicaciones, bastantes noticias que usted debe saber al momento, porque no solamente es lo que transmitamos en los noticieros a las 7 o a la 1 de la tarde, sino que durante el día lo que vaya surgiendo, información local, nacional o hasta internacional. Si usted hay algo que necesite estar informado, ahí lo va a encontrar. Y bueno, también tenemos nuestro noticiero en streaming. En este momento ya lo puede encontrar tanto en Facebook como en YouTube, por si usted se baja de su vehículo, se baja del transporte público, o donde nos esté escuchando a través de radio, pero quiere seguir escuchando Viva la Noticia. Búsquenos en el streaming de Facebook o de YouTube. Y bueno, pues estamos arrancando. Fíjese, hoy es 8. Prácticamente ya es pues unos días, unas horas para que arranque esta justa mundialista. El Mundial de Fútbol 2026 ya está prácticamente aquí a la vuelta de la esquina, a unas horas. Estamos ya listos también para darle la palabra a mi compañero Diego Hernández, para que nos informe cómo amanecimos este día con el clima, mi querido Diego, y qué nos depara para estos días. Te saludo con gusto, muy buenos días.
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6: Muy buenos días, Roberto, un gusto como siempre saludarte en esta mañana de arranque de semana, lunes 8 de junio 2026. Y justamente, como lo mencionas, vamos a arrancar platicando las condiciones que tendremos y serán presentes durante las próximas horas en nuestra entidad, porque tendremos altas temperaturas, también tendremos presencia de algunas nubes importantes, esto prácticamente en la zona serrana del estado. Arrancamos con la información y quiero platicarles justamente lo que está aconteciendo, sobre todo por las temperaturas que se han registrado en los últimos días. Y es que este lunes prevalecerá el temporal de lluvias fuertes a muy fuertes sobre entidades del noreste, oriente, centro, occidente, sur y sureste del país, debido a la interacción de la depresión tropical 2EO, posible tormenta tropical Boris del Océano Pacífico, con una vaguada de niveles medios y altos de la atmósfera, canales de baja presión y divergencia en altura. Durante la madrugada de este día, el ciclón tropical podría tocar tierra en costas de Guerrero. Mucha atención para el sur del país, y esto obviamente puede desencadenar fenómenos meteorológicos que puedan predominar, sobre todo mayormente en el centro sur del país, pero también puede verse afectado de alguna forma el norte del país. Para este lunes se prevén lluvias ligeras aisladas de 0.1 a 5 milímetros en municipios del centro, oriente, sureste, sureste, suroeste, sureste y sur del estado, incluso la ciudad capital. Vamos a revisar cómo se encuentra la temperatura que se registra en esos momentos en nuestro estado, siendo exactamente las 7 de la mañana con 8 minutos. En la capital registramos una temperatura ambiente de 15 grados centígrados. Para nuestros amigos de Caratlán de las Manzanas, allá registran 17 grados centígrados, y por último en El Salto registran 12 grados centígrados. La máxima hoy para El Salto será de 23 grados centígrados, la máxima para Canatlán será de 29 y la máxima para la capital será de 30 grados centígrados. Un día donde tendremos probabilidad de lluvias, precipitaciones no tan intensas, sin embargo sí se van a presentar a partir de esto de las 6 de la tarde, en punto de las 5 y 6 de la tarde va a comenzar una lluvia ligera, sin embargo sí tenemos más probabilidad de precipitación un poquito más intensa a partir de las 9 de la noche de este arranque de semana para la capital. Para Canatlán las mismas condiciones, y para El Salto también se espera un día de probabilidad de precipitación, sobre todo allá a partir de las 6 de la tarde. Hasta aquí dejamos el clima para este arranque de semana. Mi nombre es Diego Hernández, y recuerde algo sumamente importante, y más en estos tiempos: disfrute del clima con mucha responsabilidad. Bonito día para todos y hasta muy pronto. Bye bye.

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1: Muy bien, pues ahí está la información del clima y ahora pasamos a platicar de las divisas y el combustible. Abrimos con el dólar y su relación con el peso mexicano. Tiene un precio hoy, esta mañana, a la compra de 16 pesos con 94 centavos y un precio a la venta de 17 pesos con 90 centavos. El euro amanece con un precio a la compra de 20 pesos con 10 centavos y un precio a la venta de 20 pesos con 11 centavos. Se fijan que prácticamente el euro tiene una diferencia de compra y venta de unos centavos. Es prácticamente lo mismo, está en 20 pesos ahorita el euro. Para que aprovechen todos aquellos que están interesados siempre en las divisas, bueno, pues ahí está la información y nos pasamos al combustible que se actualiza hoy 8 de junio. Durango Capital amanece con un precio por litro de la gasolina Magna en 23 pesos con 89 centavos. La gasolina Premium 28 pesos con 66 centavos y el diésel 26 pesos con 71 centavos. Canatlán Durango tiene un precio por litro de la gasolina Magna en 23.99, la gasolina Premium 28.84 y el diésel está en 27 pesos con 33 centavos. Nos vamos hasta Pueblo Nuevo Durango. El litro de la gasolina Magna, 24 pesos cerrados. La gasolina Premium, 27 pesos con 33 centavos. Y el litro de el diésel, 28 pesos cerrados, sin variación. Se mantiene muy estable en estos días el combustible. Esperemos que así siga. Esta fue la información de las divisas y el combustible en Viva la Noticia. Y bueno, pues es momento de pasar a platicar también de lo que se publica en las principales portadas de los diarios locales y nacionales. Abrimos con el Órale, qué chiquito. Mire, Proagua contempla más de 27 obras para Durango. Atención, ganaderos, confirman subsidio para 1,000 sementales en Durango. En su contraportada, durante la noche lo encontró sin vida su propia hija. El Sol de Durango. Mire, invertirán 158 millones de pesos en agua y saneamiento. Se ejecutarán acciones en 22 municipios en beneficio de más de 350 mil duranguenses. Eso es lo que nos dice a través de Proagua. Y vámonos ahora con los diarios nacionales. El Mundial inicia con riesgo de inundación en algunas de las rutas claves. Las rutas al estadio, al aeropuerto y las zonas hoteleras atraviesan puntos con historial de anejamientos severos, advierte investigador de la Universidad de Guadalajara. Eso es lo que nos dice Milenio. Y nos pasamos al diario Reforma. Gastaron 18 mil millones de pesos, ahora cambian trazo. Falla al corregir curvas y pendientes donde ocurrió el descarrilamiento. Bueno, pues esto referente al tren interoceánico. Y nos pasamos a el diario de Yucatán. Amenaza de la CENTE, la Coordinadora Nacional de Trabajadores. A través de sus comunicados nos dicen que a 3 días del Mundial y ante la falta de acuerdos, reforzará sus protestas. Otros sectores igual convocan a movilizaciones. Bueno, pues estarán haciéndole bastante ruido aquí a México ya con el tema del Mundial a la vuelta de la esquina. Nos pasemos ahora con el Financiero. Muy pronto empezará a verse el crecimiento, destaca Edgar Amador. El mayor impacto en la economía se dará en el segundo semestre del año, prevé el secretario. El Sol de México. El Sol de México nos publica en esta mañana. Abogado de narcos alega destierro ilegal, nuevo frente jurídico y político. La defensa de 13 capos

2027. El PAN busca volver a la cima. ¿Por qué? Mire, hoy, como no se veía en los últimos años, el Partido Acción Nacional tiene frente a sí una oportunidad de oro para convertirse en una oposición real y contundente frente a Morena y a sus aliados. La reciente embestida de Estados Unidos contra narcopolíticos del oficialismo, el constante ataque mediático al gobierno mexicano y la feroz campaña que enfrenta la panista Maru Campos, gobernadora de Chihuahua, han creado un escenario casi perfecto para el PAN y que éste recupere terreno y protagonismo. Los panistas, bajo el mando de Jorge Romero, no habían contado con tantos elementos a su favor en muchísimo tiempo. Y saben que no pueden dejar pasar esta ola, sobre todo ahora que estamos entrando en el proceso electoral 2027. Y es que mientras la atención del público estará puesta, por supuesto, en el Mundial de Fútbol, las huestes azules ya se subieron a la cresta de esta ola política hace semanas y no están dispuestas a bajarse. La tensa relación entre México y Estados Unidos, asunto que al PAN poco le toca manejar, cobró un nuevo giro con la campaña en contra de Maru y alcanzó un punto que nadie esperaba: unir dentro del partido a fuerzas que parecían irreconciliables. El 30 de mayo, Romero y su equipo lograron algo casi histórico. Reunir en Chihuahua, en un acto de apoyo a Maru Campos, a los expresidentes Felipe Calderón y Vicente Fox. Coincidieron públicamente con diversas figuras como la ex candidata Xóchitl Gálvez y una serie de aspirantes locales y estatales como Marco Bonilla, el senador Mario Vázquez, Daniela Álvarez, Jesús Valenciano y Santiago de la Peña, entre muchos otros. No escatimaron esfuerzos ni recursos. Para ellos, los amagos de juicio político y desafuero contra Campos son, en realidad, una persecución política diseñada para desviar la atención de asuntos graves como el caso Rocha y otros extraditables que tienen al gobierno federal en aprietos. Por esa razón, el Comité Ejecutivo Nacional del PAN armó una especie de cuarto de guerra. Ahí diseñaron la defensa de Chihuahua y desde hace algún tiempo las estrategias para enfrentar las elecciones en 17 gubernaturas con una visión clara: postular verdaderos ciudadanos, alejados de las candidaturas basadas en compadrazgos y favoritismos. El mensaje es contundente. Se busca gente capaz de que garantice el triunfo, sin importar si militan o no en el partido, y se cierra la puerta definitivamente a las alianzas con el PRI de Alejandro Moreno. Sobre Movimiento Ciudadano, la puerta queda abierta solo si Dante Delgado deja de intervenir tan directamente en sus procesos. La conclusión de todo esto es clara. Lo que está en juego para el PAN es mucho más que candidaturas. Es la oportunidad para volver a ser un sector político fuerte, coherente y con posibilidades reales en las próximas elecciones, aprovechando una coyuntura que otros partidos parecen que están dejando escapar. Y bueno, vámonos a platicar también de esto. Con el resultado de la elección en Coahuila, se confirma que el PRI mantiene uno de los pocos bastiones que le quedan, que Andrés Manuel López Beltrán Andy deja mucho que desear como operador político y que Manolo Jiménez sabe aprovechar los recursos públicos para la compra y la coacción del voto, según dice Morena. Allá, por ejemplo, la ciudad de Tijuana, Baja California, estará en la mira de todo el mundo tras la llegada este domingo de la Selección Nacional de Fútbol de Irán. El contingente, compuesto por unas 70 personas entre directivos, cuerpo técnico y jugadores,
pernoctar.

0: en territorio mexicano debido a la guerra que mantiene su país con Estados Unidos y las restricciones impuestas por el propio Donald Trump, aunque los tres primeros partidos los disputará en suelo estadounidense. Y como dice el filósofo, no me acuerdo, cuando la política pone trabas, el balón siempre encuentra otro camino. Así está la situación que se habla en esta mañana. En Viva la Noticia a nivel nacional se lo estamos presentando. Vamos a una pausa y regresamos.
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0: Buenos días, señoras y señores, buenos días para todos. Yo soy Diego Hernández y vamos a arrancar con lo más importante de la información deportiva en esta mañana de lunes. Tenemos que iniciar con noticias de las Águilas del América porque ya es oficial. América anuncia a Guillermo Almada como su nuevo entrenador tras la salida de André Jardine.
2: Con experiencia en México, con Santos Laguna y Pachuca, Almada ahora se sienta en el banquillo del equipo americanista. Hay un entrenador en el nido y llega con la enorme responsabilidad de suplir a André Jardiné. Ese domingo, el Club América anunció a Guillermo Almada como el responsable del banquillo a partir de la apertura 2026, en el que será su tercer equipo dentro de la Liga MX. Con experiencia en el Santos Laguna, Pachuca, estos últimos con los que ganó una Liga MX y una Conca Champions, el entrenador del equipo de ahora del América buscará pues tratar de repetir lo que hizo el brasileño, y es que recordemos que André Jardiné, pese que tuvo un torneo, al menos en su última etapa con América, espantoso, los llevó a convertirse en el único tricampeón del fútbol mexicano oficial. Almada, nuevo entrenador del equipo de las Águilas del América para la próxima campaña en la Liga MX. Vámonos con más información respecto a prácticamente las selecciones que están llegando a nuestro país, algunas para empezar su preparación ya final de cara al arranque del Mundial el próximo jueves. España llegó a Puebla para amistoso con ambiente de locura, aunque sin Lamine Yamal y Nico Williams, lo que para muchos es la gran favorita para ganar el Mundial 2026. Esa selección de España ya llegó a territorio mexicano, allá justamente en Puebla, donde van a enfrentar a Perú en un partido amistoso. La selección española, si bien es cierto, tiene su campamento en Tennessee, pues bueno, llega a nuestro país para tratar también de encarar de buena forma este partido amistoso y sobre todo para empezar a conocer o reconocer las condiciones climatológicas que pueden predominar ya en el arranque de la justa mundial. Llega España, una locura en el aeropuerto, una locura en el hotel de concentración de la selección española, porque muchos aficionados se dieron cita, pese a que no vienen con sus grandes estrellas, bueno, al menos Lamine Yamal y Nico Williams, pero el resto me parece que es una selección que tiene condiciones y capacidad para poder incluso consagrarse campeona del Mundial en este 2026. Para terminar, vámonos con información del rey de los deportes. Caliente de Durango, Algodoneros barre a la novena duranguense en el Estadio Revolución. Caliente de Durango estuvo muy cerca de conseguir una valiosa victoria en territorio lagunero, pero un dramático noveno inning cambió la historia. Los algodoneros de Unión Laguna aprovecharon el descontrol del relevo visitante para fabricar dos carreras en la última entrada y dejar retendidos a los dirigidos por Oscar Robles con marcador de 5-4 en el Estadio Revolución. Caliente buscaba impedir la barrida, sin embargo, pues bueno, fue mejor el equipo de la Unión Laguna, barre el equipo de Caliente, 3 partidos, 3 derrotas para la escuadra de la capital duranguense. Hasta aquí dejamos los deportes, regreso contigo Roberto, prácticamente ya unos días de que arranque el Mundial y ya comienza a sentirse en esa semana el ambiente mundialista, esto en todos los rincones del país. Excelente día para todos y hasta muy pronto.
0: Pues ahí está la información de los deportes y sí, bueno, pues ya prácticamente unos días, este jueves estaremos dando arranque ya a la justa mundialista, el evento deportivo yo creo que más esperado en algunos años ya llegó el Mundial y México tiene su participación clave. Recuerde que el partido inaugural se juega en México, así de importante es esta participación de nuestro país en el Mundial. Y bueno, vámonos ahora con esta información. Mire, tendremos comunicación con los sindicatos de la mina First Majestic para que cumpla con la seguridad necesaria para los trabajadores. Así lo explica Héctor Herrera, diputado local de Morena.
3: Estaremos en mucha comunicación con la sección 21 y 22 para ver cómo van en las negociaciones. Sabemos que es un tema privado de la empresa con los trabajadores, pero sí estaremos pues alzando la voz también para que sean escuchados y que se logre un buen acuerdo con los trabajadores y la mina. Creo que es conveniente que siempre haya una buena comunicación, que siempre la información llegue también a las autoridades de alto rango de la empresa, que se sepan cómo está la condición laboral en esa. A veces no fluye la información hacia arriba y sí es importante darla a conocer, y sí nos hacían ver pues que había carencias en el tema de seguridad, y sí es importante también que se involucren la Secretaría del Trabajo. Hubo un fallecido en la mina en el mes de abril y es algo que están los mineros exigiendo que no se vuelva a repetir, que se tomen las medidas necesarias y que haya una respuesta rápida de la mina. Estuvo algún tiempo la persona que no podían ingresar a la mina para poder rescatarlo, y esa situación pues no se puede volver a repetir. Entonces por eso están alzando la voz también, y pues ya haremos más visible esa situación para que se les escuche y se les rescate. Estaremos el día de hoy teniendo un acercamiento para ver si ya tiene ellos comunicación directa con la mina y con el personal, porque sí es importante que esté al tanto y que esté al pendiente de esta situación.
4: Para Viva la Noticia, Ricardo Casillas Bravo.
0: Bien, pues ahí está la declaración del diputado local por Morena, Héctor Herrera, y son las 7:30 a.m. Vamos a ir a nuestra pausa comercial, pero no le cambie, que regresamos con más.
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0: Bien, estamos de regreso en Viva la Noticia. Son ya las 7:33 a.m. Oiga, ponga atención a esto que le voy a presentar. La central de autobuses aquí en Durango prevé la llegada, fíjese, de hasta 5,000 pasajeros diarios aquí en Durango durante la temporada vacacional, y además pues también el arranque del programa Héroes Paisanos. Así lo explican Carlos Contreras, gerente general de la central de autobuses.
35: Pues mira, con central de autobuses vamos a sentir la fiebre hasta que esté, ¿verdad? Porque pues hacen sus viajes y sus planeaciones de vacaciones pues justo en los días que ya esperamos en verano. Te comento, el viernes se hace el arranque de lo que es el programa Héroes Paisanos, sí. En el cual cada temporada alta, desde la Secretaría de Atención al Migrante, nos conglomera a todas las instancias en las que pues es bueno que estemos coordinados en temas de salud, de seguridad, y con información carretera para que nuestros visitantes tengan desde información turística hasta cualquier problema que puedan atender, y por medio de ese programa pues pueden darle solución. En temporadas altas diariamente, cuando ya estemos en la temporada, estamos hablando de 4,500 hasta 5,000 diarios. Okay. Diarios que vienen a Durango y que utilizan la central también para ir a su destino. A ver, son los grandes y los colindantes. Te comento que hay mucha presencia por medio de una línea de autotransporte que es Valle del Guadiana, okay, que sí. Tiene comunicación prácticamente con un 95% de los municipios aquí en el estado. Uh-huh. Temas como Santiago Papasquiaro, Canatlán, Nombre de Dios, son los que más frecuentan, pero te comento que diariamente tenemos afluencia por ese tipo de líneas, que pues como estamos preparados desde el arranque, que es mañana. Uh-huh. Es prácticamente desde el viernes próximo hasta terminando la temporada, que ya es hasta agosto. Entonces ese programa se queda sostenido.
5: Reportó para Viva la Noticia, Roberto Meri.
0: Bueno, pues ahí está la información, y también nos mencionaba que muchos de estos 5,000 que llegan prácticamente hacen una parada, se compran algo de comer y se esperan porque de aquí se van a los municipios. Realmente todos estos 5,000 pasajeros diarios, más de la mitad yo creo es que se están yendo a los municipios, se reparten entre Nombre de Dios, Vicente Guerrero, Santiago Papasquiaro. Realmente son más que nada visitantes que vienen muchos de hasta de Estados Unidos, que vienen a darse la vuelta con sus familias, estos con nacionales. Y bueno, vámonos ahora con esta información. Mire, este sábado en el poblado de Estación Coyotes del municipio de Pueblo Nuevo se entregó suplemento alimenticio de maíz molido para ganado. El gobernador del estado, Esteban Villegas, fue el encargado de entregar este suplemento a los ganaderos. Y Jesús Morales, secretario de Agricultura y Ganadería, también comenta que en esta ocasión se entregaron 160 toneladas. Con una inversión de más de 1,5 millones de pesos, la aportación fue por parte del gobernador, la Unión Ganadera y, por supuesto, los productores. Escuche.
7: Pues mira, hoy aquí presentes en esta paraje, en este bonito lugar, haciendo la entrega de suplemento alimenticio para ganado de maíz molido, que ya teníamos tiempo ahí con esa solicitud de parte de liderazgos, de parte de autoridades, de parte de los propios productores ganaderos, y bueno, con la finalidad de darle respuesta y con el apoyo de la Unión Ganadera Regional de Durango, logramos estar aquí entregando 160 toneladas, que es una cantidad muy considerable, 160 toneladas de suplemento alimenticio y de maíz, que es maíz molido, y la verdad es que es el suplemento que más ayuda a los productores ganaderos para mantener en buenas condiciones corporales su ganado. Qué bueno que ya hay la presencia ahí de lluvia, pero el tiempo que lleva el desarrollo del pasto, pues no es de un día para otro, entonces va a ser de gran beneficio para los productores ganaderos del Salto, que hoy se les entrega esta cantidad de maíz molido. De pesos, más de 1,5 millones de pesos entre las aportaciones del gobernador Esteban Villegas, de la Unión Ganadera, y la aportación de los propios productores. Lleva esa cantidad. Y pues bueno, listos para seguir trabajando aquí en Pueblo Nuevo en los demás programas, que ya lo escucharon ustedes, nos instruyó el gobernador el poder iniciar con la entrega de semilla de avena, y claro que la semilla de avena que entrega el gobierno del estado viene tratada con la finalidad de darle mayor garantía al productor agrícola de obtener una buena cosecha, con la finalidad de que no tenga plagas, enfermedades. Entonces, todo lo que entregamos va de semilla de avena, va a ir tratada, va a llevar el tratamiento para una germinación más rápida, y por supuesto que esto va a ayudar mucho a los productores.
0: Bien, pues ahí está lo que declara el secretario de Desarrollo Rural Ganadero aquí en Durango. Y vámonos ahora con esta información, porque estando ahí mismo en Pueblo Nuevo, obviamente, pues la presencia de el gobernador del estado. Y este tema que es muy importante, que es de prioridad en la agenda que se tiene políticamente y públicamente ahí en Pueblo Nuevo, es la construcción de la presa La Cañada. Algo que urge que ya se tenga el acuerdo con los ejidatarios. Bueno, pues destaca el gobernador en esta visita que personalmente se reunió con los ejidatarios del ejido La Victoria para checar el tema del terreno donde se pretende construir esta presa de La Cañada. También mencionó que pues están esperando que el propio Indavín es el que valora y dice cuánto valen estas tierras. Escucha el gobernador.
1: Estamos esperando ya al Indavín, que es el que viene y dice cuánto pueden valer las tierras, para yo ponerme de acuerdo con los ejidatarios, porque le tocaría al municipio poner el terreno. Pero si me espero, pues voy a salir de gobernador y no va a pasar nada. Entonces me voy a poner de acuerdo con los ejidatarios yo directo, y yo ya tengo el dinero para hacer la presa. Porque El Salto y Pueblo Nuevo no se pueden quedar sin agua. Ya no tienen. Este año van a batallar por el agua. Ah, están batallando. Cuando, desde cuándo les estoy diciendo el terreno, el terreno, el terreno. No es para mí, ni no lo van a poner a mi nombre. No es para mí. Es para todos. Es un terreno que le van a donar a ustedes. A un tiempo, no es así como que para mañana está la presa. No, pues se requiere un tiempo. Pero todo se puede con voluntad. Cuando uno quiere, las cosas se pueden hacer. Y yo voy a estar viniendo seguido aquí con ustedes. Voy a estar recorriendo. Voy a traer obra también. Si se puede, si no se puede mezclar, no importa. Yo traeré la parte que a mí me toca, pero no voy a dejar solo a Pueblo Nuevo en ningún momento.
0: Bueno, pues ahí está, realmente, como dice el gobernador, al final de cuentas, el beneficio pues es para los pobladores de Pueblo Nuevo, para toda la gente, porque ya no tienen agua. Ahora, les cae un poquito de lluvia, y lo mencionábamos hace unos días, y es un problema que tienen, porque les cae un poquito de lluvia que llegue y se almacena en la actual presa que tienen, pero tiene unas filtraciones increíbles. Ya está mucho, muy deteriorada la presa que tienen en El Salto. Ya necesita este apoyo de otra presa, porque poquito les cae de lluvia cuando ya se filtró y se les fue el agua. Entonces está bastante complicado y delicado la escasez de agua que tienen en El Salto, y pues solamente falta que se puedan poner de acuerdo con los ejidatarios, porque como dice el gobernador, y ya lo habían declarado desde hace tiempo, el dinero para la construcción de esta presa ahí está. Solamente falta que ya se autorice en dónde la van a construir y arrancamos con esta obra. Bueno, oiga, vámonos ahora con otra información, que esto es de carácter ya un poquito más nacional, no tanto como local. Y es lo que se vivió en el estado vecino de Coahuila. El día de ayer, 7 de junio, pues se llevaron a cabo elecciones. ¿Qué se eligió? Bueno, se renovó por completo el Congreso del Estado de Coahuila para integrar la nueva legislatura. También en total se disputaron 25 diputaciones locales. Y mire, el PRI se declara ganador en los 16 distritos de Coahuila, y con esto Morena denuncia compra y coacción del voto. El dirigente nacional del PRI, Alejandro Moreno Cárdenas, aseguró que su partido y la coalición oficialista local obtuvieron la victoria en los 16 distritos electorales que estuvieron en disputa durante la jornada electoral celebrada el domingo para renovar el Congreso de Coahuila. A través de diversos pronunciamientos, el líder priista afirmó que los resultados favorecen ampliamente a su fuerza política, incluso antes de que concluyan los cómputos oficiales por parte de las autoridades electorales. En Coahuila ganó el PRI, expresó Moreno. al sostener que la ciudadanía respaldó el proyecto político que actualmente gobierna la entidad. Sin embargo, la elección también estuvo marcada por señalamientos de la oposición. Morena denunció que durante la jornada electoral recibió múltiples reportes ciudadanos sobre presuntos actos de compra y coacción del voto en distintas regiones del estado. De acuerdo con el partido Guinda, las denuncias apuntan a una supuesta operación sistemática atribuida a operadores vinculados al PRI, situación que

0: afirmaron, deberá ser investigada por las autoridades electorales competentes. Hasta el momento, los organismos electorales no han emitido resultados definitivos ni se han pronunciado sobre estas acusaciones realizadas por Morena. Mientras avanzan los conteos oficiales, el escenario político en Coahuila se encuentra marcado por dos narrativas opuestas. Por un lado, el PRI celebrando una victoria contundente y por otro lado, Morena exigiendo que se esclarezcan las denuncias de presuntas irregularidades registradas durante la jornada electoral. Esta elección se llevó a cabo en un total de 4.275 casillas en toda esta entidad federativa. Y bueno, pues así está la situación. Los cómputos distritales oficiales están programados para realizarse más o menos entre el 10 y el 14 de junio también de este año. Así está la situación. Una victoria arrasante la que tuvo el PRI allá en esta elección de Coahuila. Oiga, le repito, 16 distritos ganados, 16 en total. Así está la situación. Y bueno, pues vámonos ahora con esta otra información. La presidenta de Santiago Papasquiaro, Karen Pérez, informó que la recaudación propia del municipio aumentó entre 300 y 400 mil pesos. Pues estos eran montos que no se alcanzaban ni hasta 1.3 millones de pesos, lo que ha permitido reunir cerca, fíjese bien, 18 millones de pesos para la obra pública. Escuche.
1: Es el mismo personal, lo único que cambió fue los directores, las personas de confianza, los directores y pues el síndico y el secretario, pero en realidad casi se quedó las mismas plantillas que ya tenía el municipio. Tenemos trabajadores que ya tienen muchos años ahí. Y nos mejoró mucho, la verdad, que le comentaba que tenemos una recaudación que ha incrementado mucho la recaudación. Antes se recaudaban entre 300, 400 mil pesos mensuales. Este gobierno municipal, cuando muy mal nos va, recaudamos alrededor de 800 o hasta 1.300.000 pesos mensualmente, que eso nos permite ahorita tener un recurso de alrededor de 18 millones de pesos de recurso propio para ejercerlo. La verdad que tenemos graves problemáticas. Una de ellas son los caminos. El tema que tenemos ahorita, que todos quieren que ampliemos la red de caminos. Hay muchos caminos que ya tienen cemento hidráulico, pero aún no están concluidos. Los vamos a concluir, la pavimentación, pero sobre todo algo muy sentir de la gente, que hay obras que no se ven, pero sí se sienten, que es el tema del drenaje, agua potable. Todavía nos faltan algunas. De hecho, ahorita estamos haciendo una obra que beneficia a 4 colonias. Este problema tenía como 5 años que no tienen agua ellos por un tema de sarro que se tapó toda la tubería. Pues ahorita ya estamos dando inicio con esa obra, ya está por concluirse y va a venir a beneficiar a 4 colonias.
2: Para Viva la Noticia, Lili Ortiz.
0: Pues ahí está, lo que escuchaban es la voz de la presidenta de Santiago Papasquiaro, Karen Pérez. 18 millones de pesos es bastante, muy buena cantidad que se pueden utilizar en obra pública. Y recordar que Santiago ahorita también se está llevando a cabo, ya muy avanzado, la construcción del hospital. Un hospital grandísimo, de mucha, muy buena calidad, que está llevando mucha alegría a todas las personas, porque no solamente atenderá a gente de Santiago, sino a todas las rancherías y comunidades muy cercanas a este municipio, porque está bastante grande este hospital. Bueno, vámonos ahora con esta información. Las remesas, las famosísimas remesas, dejan cerca de 135 millones de pesos al año en el municipio de Vicente Guerrero. Así lo destacó su alcalde César Salas. Además, señaló que esto se ha convertido ya en uno de los principales motores de la economía local.
3: De 135 millones por año. Imagínense nada más la fuente, la gasolina que significan para la economía de nuestro municipio. ¿Y por qué pasa? Porque en Guerrero es donde están los bancos. Entonces la gente de Chalchihuites cobra en Guerrero. La gente de La Joya Puanas cobra en Guerrero. La gente de La Parrilla en Nombre de Dios cobra en Guerrero. Entonces esto hace que esa derrama llegue a nuestro municipio. ¿Que tenemos que visibilizarlos, invitarlos? Por supuesto que sí. Entonces, eso es la invitación, en la promoción y la importancia de que nuestros paisanos deben ser respaldados y visibilizados sobre todo. Luego, porque se van, nos olvidamos o los vemos nada más como que pues mande y mande. Desde la presidencia municipal, la política pública, trabajar con ellos de la mano lo que podamos hacer. Eso fue la punta de lanza, el asunto de la promoción de la feria. Agraviados, los sentí agraviados por la política de Donald Trump. Los siento con miedo, aunque tengan un estatus migratorio positivo, los siento con miedo. Y creo que por lo menos lo que debemos hacer los gobiernos pues estar cercanos, que sepan que si pasa algo, pues vemos cómo le hacemos para ir por ellos o para traernos sus cosas, o por lo menos irlos a respaldar ante las instituciones, sobre todo el gobierno de México, como el consulado, como estas cosas. Bueno, de eso fue muy productiva la gira, y están listos todos, la gran mayoría, para venir.
2: Para Viva la Noticia, Lili Ortiz.
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6: Estamos de regreso en Viva la Noticia, son ya las 7 de la mañana con 52 minutos, estamos muy cercanos ya a las 8 de la mañana. Y vámonos con esto, periodistas preservan la memoria colectiva de Durango y fortalecen el derecho ciudadano a la información. Esto en el Día de la Libertad de Expresión, llaman a ejercer la comunicación con ética, responsabilidad y apego a la verdad.
7: Hoy rendimos homenaje a quienes ya no están con nosotros y a quienes dedicaron su vida a buscar la noticia, a documentar los hechos y a construir memoria colectiva. Gracias a ellos, conocemos quiénes fuimos, comprendemos quiénes somos y podemos imaginar quiénes queremos ser. Porque la historia no la construyen únicamente los gobernantes, los empresarios o los grandes acontecimientos. La historia también la construyen quienes la documentan. Seguimos creyendo en el valor de la información. Seguimos convencidos de que la verdad importa. Seguimos defendiendo el derecho de la sociedad a conocer los hechos y formar sus propias conclusiones. Porque la libertad de expresión no pertenece a los medios de comunicación, no pertenece a los gobiernos, no pertenece a los partidos políticos. La libertad de expresión pertenece a los ciudadanos.
8: Como gremio creo que debemos fortalecernos todos como equipo para garantizar que la libertad de expresión se mantenga en el pedestal donde debe estar y que no se ensucie por prácticas que pueden rayar hasta lo ilegal. Todo lo que nosotros decimos, publicamos, comentamos de ambos lados, siempre se tiene que hacer, sí, desde la humanidad, pero también desde el profesionalismo. Nuestro reto como autoridad creo que es impulsar la veracidad siempre, impulsar el derecho a la información de la gente, impulsar esa obligación que nosotros tenemos también de informar, pero siendo cuidadosos y responsables con lo que llega a la ciudadanía.
7: Compañeros, colegas, representantes de medios, diputados, diputadas, autoridades y sociedad civil, que nunca falten las historias libres para contar la historia, que nunca falte el valor para decir la verdad, porque las voces de hoy serán la memoria del mañana.
6: Bien, pues ahí está, obviamente, esta bonita labor de comunicar, de expresar, por eso la libertad de expresión. Todos nosotros que realizamos esta labor, pues es es algo importante que ustedes radioescuchas o gente que lo ve a través de televisión o hasta la propia página de Facebook, que ya se volvió uno de los medios también de bastante relevancia. Hay medios de comunicación que prácticamente son meramente digitales, que no tienen propiamente algún canal de televisión o alguna frecuencia de radio, sino que lo hacen a través de una página de Facebook y que hoy en día también se consolidan como medios de muchísima importancia. A través de cualquier medio que usted esté enterándose de la noticia, de información, de lo que sea, o simplemente viendo un programa o leyendo cualquier artículo, es elaborado por una persona que lo hace con todo el gusto de compartir con todos ustedes, ya sea oyentes de radio, ya sea personas que lo ven en televisión, o ya sea gente que es más gustosa de leer algún artículo, pues así como un servidor y obviamente personas que también están detrás de cámaras. No solamente es quien habla en un micrófono, sino quien está también haciendo posible, la gente de producción, todos nosotros, es el gusto de llevarles a ustedes la información y compartir con todos nuestros oyentes, y en especial obviamente aquí en La Qué Buena. Un gusto compartir con todos ustedes. Y vámonos ahora con esa información. La empresa de biocarbón para Pueblo Nuevo aún no tiene permisos ni recursos. Esteban Villegas, el gobernador, aseguró que el proyecto sigue sin condiciones para arrancar y que los inversionistas buscan respaldo económico del gobierno federal.
9: Buscaron los empresarios, no los recibí, por supuesto, ni los conozco. Los mandé con el secretario de Economía. Regresa el secretario de Economía y le digo: oye, yo estoy puesto para jalar, ¿eh? Digo, si de veras una empresa viene, aunque no la haya gestionado yo y los permisos y todo, yo estoy puesto para jalar. Si es beneficio para la gente, yo estoy listo. Pero le preguntamos a los empresarios: ¿y ya tienen los permisos? No. ¿Los permisos federales? Los estatales, pues tampoco, no nos habían dicho, pero digo, esos no tienen problema. Esos yo los pondría sin problema. ¿Y el dinero? Lo queremos meter a una cartera de inversión, a ver si lo pone el gobierno federal. No, aquí las cosas se hacen haciéndolas, no diciéndolas ni pensándolas, cabrón. Aquí se hacen haciéndolas.
6: Bueno, pues esto ha generado cierta controversia. Recordemos que esta empresa de la que estamos hablando en esta noticia es un anuncio que se hizo hace algunas dos semanas y media, más o menos. La propia presidenta, la alcaldesa de Pueblo Nuevo, anuncia una inversión de $500 millones. Y bueno, pues como dice el propio gobernador, hasta el momento, fíjese, se ha consultado también a fuentes federales, donde comentan que esta propia empresa todavía no tiene ni siquiera la documentación adecuada. Entonces, bueno, pues ahí está, estaremos informando qué es lo que sucede. Y ojo, porque hoy, nada menos en este momento, se da el arranque, y si tiene esta, pues un grandísimo evento, hablando de inversiones y hablando de empresas que son transnacionales y que se instalan en territorio duranguense. En este momento, en Lerdo, Durango, es que se da el arranque de lo que será Fermachem, esta grandisísima empresa de fertilizantes, porque lo mencionábamos. Recordemos que cerca del 70% de los fertilizantes que entran, bueno, que se utilizan en este país, son importados. Y vienen desde lejísimos, ¿eh? Estamos hablando de territorio como Rusia, Ucrania, que obviamente se ha visto muy afectado por la guerra, los Emiratos Árabes, todos estos lugares que son los que tienen esta, pues, importación o exportación desde allá para acá, ¿no? Lo que es los fertilizantes, y México, siendo un país que gran porcentaje de su economía es agrícola, imagínese las afectaciones que se han tenido porque los precios aumentaron muchísimo a raíz de la guerra. Entonces, el hecho de que ahorita en Lerdo, Durango, se esté arrancando esta obra de Fermachem, una empresa que viene a, pues, ser un aliciente al tema de los fertilizantes en México, esto sitúa a Durango en el mapa no solamente nacional, sino también internacional. 28 mil millones de pesos es lo que se tiene para esta inversión. Esto, le repito, está dando arranque justo ahorita, mientras yo estoy hablando, están arrancando esta obra allá en Lerdo, y obviamente mi compañera Lili Ortiz y mi compañero Ricardo Casillas Bravo son quienes están allá en el lugar del evento y nos traerán toda la información. Por lo pronto, Son las 8 de la mañana. Vamos a más información.
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6: Bien, pues ya son las 8 de la mañana con un minuto y con esto estamos arrancando esta segunda hora de su noticiero Viva la Noticia, el noticiero de la gente. Estamos en tres frecuencias hermanas transmitiendo de manera simultánea y en vivo. 94.9 a quien nos está escuchando aquí en la capital del estado, 93.3 a quien nos escucha a través de la frecuencia en El Salto, allá en Pueblo Nuevo, y 93.7 a quienes nos están escuchando desde el territorio de Canatlán de las Manzanas. A toda la gente bella de Canatlán les enviamos también un saludo, y cualquier persona de los que nos están escuchando hasta donde nos estén escuchando, reciban un saludo. Y además recordarles que tenemos el número de celular 618-45-54-949. Es el número oficial de la Qué Buena. Es a donde usted se comunica para cualquier situación, ganarse premios, boletos, dinámicas, pedir canciones, saludar a los locutores. Es el mismo número y también lo puede utilizar para temas del noticiero. Recuerde también que tenemos el noticiero en streaming en estas plataformas de Facebook y de YouTube. Si usted le pone en el buscador Viva la Noticia Durango, ahí encuentra el noticiero. Bienvenidos, mi nombre es Roberto Meri, a nombre de todo el equipo de producción los saludamos y continuamos con más información. Durango busca mantener estatus libre de gusano barrenador y pues con eso también abrir las exportaciones. Así lo expresó el gobernador Esteban Villegas y aseguró que se realizan acciones para mantener a Durango en dicho estatus y confió en que esto permita avanzar en la reapertura de la frontera para la exportación de ganado.
12: Tarea mía es controlar Durango. Estoy haciendo todo lo que está en mis manos para que Durango siga estando libre de gusano. Ya lo tiene Texas y eso va a cambiar las reglas del juego. Yo espero que con esto puedan abrir la frontera, sobre todo a los estados que no tenemos ningún caso. La información extraoficial que yo tengo es que ahora en la binacional, que fue el dirigente de la ganadera, Rogelio, le comentaron que podían venir en agosto a hacer una revisión los de USDA. Eso sería muy bueno porque, no sé a qué vendrían, si nomás a los rastros o a toda la trazabilidad. Pero sería muy bueno porque si nos seguimos manteniendo sin gusano, aunque ellos ya lo tienen, pues eso va a generar que la carne empiece a subir de precio, que el ganado empiece a subir de precio, que puedan abrir la frontera y que esto regule el precio del ganado y que los ganaderos pues puedan ganar un poquito más de recurso a lo que están ganando el día de hoy.
13: Para Viva la Noticia, Lili Ortiz.
6: Bueno, pues obviamente Durango, al ser un estado exportador de ganado, busca que mantengamos el estatus, pero la realidad de las cosas es que sí está complicado, y no es algo que diga yo solamente le transmito lo que dicen los expertos, la gente que sabe. Sí está complicado porque siguen apareciendo casos positivos de gusano barrenador en territorio mexicano, muy cercano ya aquí a Durango. Siguen ya estados que son exportadores, porque en algún momento todo viene desde el sur de México, ¿no? En algún momento se sentía un respiro, un alivio, decir, bueno, sí hay gusano barrenador en México, pero no en los estados que son exportadores propiamente de ganado. Pero lamentablemente ya llegó a algunos de los estados exportadores de ganado. en Durango oficialmente. Hace unos días salió una noticia en redes sociales, pero ojo con esto, no caigan mucho en este tipo de fake news hasta que no exista una confirmación de Senasica. Ellos son los que están facultados, porque tienen los laboratorios y porque son los facultados legalmente para indicar si en Durango hay un caso positivo de gusano barrenador. Hasta este momento no se ha confirmado ni se ha dicho nada por parte de Senasica. No entremos en pánico y no caigamos en fake news, porque pues eso genera problemáticas que no dimensionamos para todo el sector ganadero en Durango. Entonces hay que tener mucho cuidado, pero como le decía, realmente sí está complicado, porque incluso para Estados Unidos, lejos de que digan, no, pues es que México, vamos a hacerlos para un lado, la realidad es que para Estados Unidos también es complicado. Se habla de que ya tienen casos positivos ellos allá en territorio estadounidense, ya tienen casos positivos también de gusano barrenador, y esto lamentablemente pues no es culpa ni de Estados Unidos ni tampoco es culpa de México. Esto viene desde el sur de América. Y bueno, pues ahí está la situación. Esperemos que lo que es esta mosca estéril, que es la guerrera que nos puede ayudar, la que viene a pues a darse de tope ya con el bicho del gusano barrenador, es la mosca estéril. Pero necesitamos millones y millones de que se produzcan moscas estériles para poder contrarrestar esto. Mientras tanto, pues obviamente la esperanza ya no es que no llegue, sino que cuando llegue no avance mucho y no haga mucho daño. Eso es lo que busca ya el sector agrícola y ganadero aquí, no solamente en Durango, sino pues en todo México. Así está la situación. Vámonos ahora con esto. Distintas medidas de la reforma electoral entrarán en vigor paulatinamente desde el 2027 hasta llegar al 2030. Roberto Herrera, presidente del IEPC, nos comparte los detalles.
14: Bueno, nosotros el primero de noviembre iniciamos el proceso electoral 26-27, donde habremos de renovar a los integrantes de nuestro Congreso del Estado. ¿Qué está vigente para el proceso 26-27? Que los ciudadanos que tengan ya no 21 años, sino 18 años, podrán ser candidatos. Una. Dos, el municipio de Durango se reduce en dos regidurías. En lugar de 17, ahora van a tener 15. Todo lo demás sigue igual. La disminución de campañas, menos tiempo para candidatar, máximo 35 días de campaña, que es la otra cosa que se reformó, y para el 2030 no habrá ya reelección en ningún cargo, también a todos aquellos que tienen algún parentesco, que sean familiares de alguno que tiene hoy un cargo de elección popular, no podrán serlo en el periodo en el que ese tenga ese familiar en algún cargo de elección popular. 30, el nepotismo y la no reelección. Eso, todo lo demás es para el 2027, y eso es lo que ya está en vigor hoy en día. Por última vez se podrán reelegir en el 27 y en el 28 los presidencias municipales, para el día en el 30 ya no cabe la reelección. Todavía falta que nosotros emitamos los lineamientos. Al no contemplarlo la ley, tendríamos que emitir lineamientos mismos que habremos de centrarnos con las consejerías electorales y tomar las decisiones correspondientes. Sin embargo, bueno, pues ahí está el escenario que puede surgir de una posible controversia o una diferencia, pero tendremos mucho tiempo todavía para el 28. Los partidos políticos tienen una fórmula desde la Constitución, que ya está establecido un padrón electoral por la unidad de medida de actualización, y eso ya está exclusivamente para ellos, y eso nosotros única y exclusivamente hacemos la multiplicación, y eso es lo que resulta. Nosotros únicamente transmitimos ese recurso.

0: Para Viva la Noticia, Ricardo Casillas Bravo.
1: Bien, pues ahí están. Y ahora ponga atención a esto, lo que le mencionábamos también de lo que se vivió en allá en Pueblo Nuevo. 600 productores de Pueblo Nuevo reciben apoyo para alimentar su ganado. El gobierno del estado y la Unión Ganadera entregan 160 toneladas de maíz molido.
2: Yo no me puedo rajar con la gente de Pueblo Nuevo porque ustedes siempre han jalado bien conmigo y van a tener todo mi apoyo y todo mi respaldo, siempre, en todos los programas. Miren, pues es maíz molido, es lo mejor que le podemos dar al ganado, no hay un suplemento mejor que el maíz, ustedes lo saben, porque ahorita es el momento de que se nos enflacan un poquito las vacas y es primero el suplemento y luego la avena, el suplemento para que las mantengan y luego la semilla de avena para que puedan sembrar forraje y poder tener también todo el tiempo o la mayor cantidad de tiempo pues las vacas gordas. Es para todos, para todo el que quiera entrarle al programa sin colores, sin nada, es éntrenle al programa. Los programas del gobierno son de ustedes.
3: Señor gobernador, los ganaderos del Salto y de todo Pueblo Nuevo valoramos que escuche nuestras necesidades y que impulse programas que contribuyan al fortalecimiento de nuestra actividad. Le agradecemos su presencia, su apoyo que hoy recibimos en este sector.
2: Felicidades para los que hoy reciben estas 160 toneladas de suplemento alimenticio con una inversión del gobierno del estado, de la Unión Ganadera y de los productores de 1,548,000 pesos.
3: Pueblo Nuevo recibe un gran apoyo con las 160 toneladas de suplemento alimenticio para el ganado, siendo uno de los municipios con mayor cantidad de toneladas que se apoya. Gracias por esa sensibilidad, señor gobernador.
2: Yo voy a seguir jalando aquí con ustedes, yo estoy puesto. Ahora traemos el suplemento, a partir del día 15 traemos la semilla de avena, voy a meterme mucho al tema de la presa, que es lo más importante ahorita en esta zona. Vamos a ponernos de acuerdo también para mandar máquinas, pues yo creo con los presidentes de los ejidos, para ir arreglando también caminos, que es bien importante arreglar nuestros caminos, algunas carreteras que traemos por ahí pendientes también, y que este año vamos a meterle una buena cantidad de dinero a Pueblo Nuevo. Yo me comprometo con ustedes, nos vamos a ver seguido. Pueblo Nuevo no está solo, Pueblo Nuevo tiene amigo gobernador. ¡Felicidades!
1: Bien, pues ahí está parte de la gira de lo que anda haciendo el gobernador del estado en los 39 municipios. En esta ocasión fueron, le repito, 600 productores allá en Pueblo Nuevo que reciben estos apoyos, la entrega de 160 toneladas de maíz molido, que obviamente siempre es de gran ayuda. Vámonos ahora con información más comercial, empresarial. Mire, los comerciantes están abandonando gradualmente el centro histórico en busca de zonas con mayor afluencia, mayor facilidad de estacionamiento y también menores costos de operación, destaca el propio Sergio Sánchez, presidente de Canaco.
4: La mayoría de los negocios que han estado moviéndose del centro histórico, bueno, pues hay ciertas circunstancias que realmente se han reducido las utilidades o que realmente las utilidades no dan para pagarte rentas altas, ¿no? Ante esta situación, muchos de las empresas y de los comercios están buscando emigrar a zonas donde puedan tener mayor integración de gente, mayor clientes y que puedan estar cerca y que también tengan acceso a estacionamiento, porque ese es un punto importante y algo que necesitamos mejorar en Durango, en el centro histórico, es donde poder estacionarnos, realmente trabajar y volver a esos proyectos que estaban planeados en algunas plazas del centro histórico para poder realmente dar opciones a que nosotros como clientes podamos estacionarnos y poder llegar ahí. Pero bueno, todo esto y la reducción económica que tengo que ha habido y las bajas de utilidades, pues se viene hacia un programa y una cuestión de parte arancelaria por parte del gobierno federal que ha venido atacando a la parte patronal y especialmente por todo lo que va impactando a la cuestión patronal. Realmente como empresarios ya volteamos a ver qué es lo que viene, venimos con una reducción del laboral, digo, bien, lo podemos trabajar como empresarios, pero con ciertas leyes que van aumentando y que van haciendo poco costeable.

0: Entonces buscas cómo también reducir algunos costos directos y uno de ellos pues es la renta, ¿no? Y puede ser una forma también atractiva buscar emigrar a una zona donde te puedas tener mayor concentración de empresarios, de clientes, que puedan llegar a consumir tus productos y que te puedas salir más atractivo y más conveniente y unas rentas más bajas.
1: Reportó para Viva la Noticia, Roberto Meri.
2: Bueno, pues sí, es un fenómeno interesante y complicado. ¿Y por qué digo interesante y complicado? Porque por un lado está el sector de los dueños de los locales, que también son empresarios, también están pues sufriendo las consecuencias de la situación económica que se vive en general en el país, no nada más en Durango. Entonces se aumenta las rentas para poder tener a lo mejor pues un ingreso extra, algo que también colabore a su economía familiar. Pero entonces, ¿qué pasa? Que los que tienen sus negocios, que están pagando estas rentas, dicen, oye, espérame. O sea, sí comprendo que tú necesitas aumentar un poco más la renta porque también para ti está complicado. Pero imagínese pagar la renta de un local, los que tienen esquina, llega a costar entre 40 y 50 mil pesos la renta. Entonces, ¿cuánto tienen que vender mensualmente para que puedan pagar esa renta y además, pues que puedan subsistir, que tengan pues sus ganancias, ¿no? Muy apenas algunos de ellos están logrando llegar tablas. O sea, al menos los gastos del local y la renta se pagan, pero no les está quedando nada de utilidad. Y es una cadenita, es como una bolita de nieve. Los dueños de los locales no quieren acceder a bajar más las rentas y los que tienen sus negocios dicen, pues entonces no te puedo pagar. Y esto es un fenómeno que se está viviendo ahorita en el centro histórico. Lo que sucede es que algunos comerciantes mejor dicen, bueno, me voy a algunas de las plazas comerciales que se han estado construyendo, que ahorita se están abriendo algunas, donde las rentas son un poco más económicas. Y bueno, pues así está la situación. Ahora, la afluencia en el centro histórico también ha bajado un poco. También nos han comentado que sí hay poquito menos gente, sí se observa menos personas, pero además de eso, muchas de las personas que vemos en el centro histórico no se detienen a comprar. Pasan por ahí porque las rutas de los camiones están por ahí, porque es muy fácil encontrar por ahí un vehículo de transporte como un taxi o por X o Y razón, pero no porque estén comprando en el centro histórico. Entonces, pues sí es importante que como autoridades también pongan atención qué es lo que está pasando en el centro histórico y buscar una solución, porque al final de cuentas, pues es el centro histórico, es la parte más turística que tiene, ahí llegan los tranvías turísticos. Ahí está la Plaza de Armas, ahí está la Plaza Cuarto Centenario, es donde queremos que tenga también mayor afluencia, está la Catedral de la ciudad. Entonces, bueno, pues sí es importante que pongan atención para que no sean más locales. Ahorita se habla de que son poco más ya de 16 o 17 más o menos en negocios que bajaron sus cortinas y que ahorita están cerrados estos locales. Entonces, bueno, pues eso es lo que se vive en el centro histórico. Vámonos ahora con esta información. Mire, duranguenses ayudan a cuidar el medio ambiente con el reciclaje de 31 toneladas de residuos electrónicos en la feria ambiental y también mega reciclatón.
3: No es una labor que únicamente le competa al gobierno, o no es una labor que únicamente le competa a los colectivos o a los ambientalistas. Esto es una tarea que nos ocupa a todos desde el momento en que somos habitantes de este planeta. Y cada acción, por pequeñita que sea, cada acción cuenta. Si ustedes saben, a partir del primer día de esta administración que encabeza nuestro gobernador, el doctor Esteban Villegas, ha hecho grandes esfuerzos por traer el desarrollo económico a nuestro estado. ¿Todos de acuerdo con eso? Por supuesto que todos de acuerdo con eso. Pero no podemos concebir el desarrollo económico del si no va de la mano con el cuidado de nuestros recursos naturales. Es por eso que estos temas no solamente le competen a la Secretaría de Medio Ambiente o a las direcciones de medio ambiente de los municipios. Yo por eso celebro mucho el acompañamiento de cámaras, de organismos empresariales, celebro el acompañamiento del sector de la investigación y de la academia. Aquí están ustedes, que son los que todos los días también cómo logramos avanzar y logramos hacer acciones que permitan el cuidado de nuestros recursos naturales. Y cada uno de nuestros stands, el Mercadito Verde, y cada uno de nuestros talleres y actividades tienen justamente un ingrediente.

0: De conciencia ambiental, porque lo que pretendemos con esta feria es precisamente un llamado a la conciencia, a la reflexión, pero sobre todo a la acción. Aquí se...
1: Bien, pues ahí está esto que se vivió también aquí en Durango y veíamos muchos vehículos, muchísimas personas donde están llevando lo que se le conoce como basura electrónica. Recuerde, si usted tiene algún electrodoméstico que ya no funcionó, alguna televisión, alguna CPU de alguna computadora ya muy vieja, que luego pues darle mantenimiento sale hasta más caro, más complicado que mejor invertir en alguna nueva. Entonces, este tipo de... pues digamos objetos electrónicos que para usted ya son basura, no los puede sacar a que se los lleve la basura, no se los van a llevar. Esto tiene que usted comunicarse a la Secretaría de Recursos Naturales para que le digan si usted los lleva ahí a sus oficinas o si pueden pasar a recogerlos, pero pues así es. Y además recuerde que las pilitas de los controles de televisión o de los juegos de video, pues luego a veces se nos hace fácil una o dos pilitas, pues le echamos al bote la basura, pero esto es una contaminación increíble. Si usted los va acumulando en una botella de refresco retornable, por el grosor de estas botellas es más recomendable, ahí acumúlelas y cuando ya se llene el botecito, lo lleva también a la Secretaría de Recursos Naturales. Esa es la forma correcta para evitar mayor contaminación. Son las 8 de la mañana con 21 minutos, damos una pausa y regresamos.
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1: Y nos vamos con este breve resumen de la nota nacional y la internacional. La CENTE mantiene paro nacional y advierte que las protestas continuarán si no hay acuerdos con el gobierno. La Coordinadora Nacional de Trabajadores de la Educación mantuvo durante los días 6 al 8 de junio movilizaciones, bloqueos y plantones en distintos puntos del país, principalmente en la Ciudad de México. Los docentes exigen cambios al sistema de pensiones y mejores condiciones laborales, mientras advierten que las protestas podrían extenderse durante las próximas semanas si no se alcanzan acuerdos con el gobierno federal. México enfrenta nuevos retos en la revisión del T-MEC por el avance de la inteligencia artificial. La revisión del tratado entre México, Estados Unidos y Canadá ha incorporado el tema de la inteligencia artificial como uno de los nuevos puntos de discusión. Especialistas advierten que el país deberá fortalecer su capacidad tecnológica y digital para competir en un entorno donde la innovación y el manejo de datos serán factores clave para el comercio internacional y la atracción de mayores inversiones. El gobierno federal refuerza medidas de seguridad ante eventos masivos y las movilizaciones sociales. Las autoridades federales mantienen operativos de seguridad y coordinación institucional en diversas regiones de este país ante la realización de los eventos masivos. Obviamente hablamos del Mundial de Fútbol y con esto las manifestaciones sociales. El objetivo es garantizar el orden público, la movilidad y la seguridad de la población, especialmente en zonas con alta concentración de personas. Y nos vamos con información internacional. Israel e Irán detienen ataques cruzados tras días de alta tensión en Oriente Medio. Israel e Irán anunciaron el cese de los ataques directos que elevaron la tensión en Medio Oriente durante los últimos días. La confrontación provocó preocupación internacional por el riesgo de una escalada regional, afectaciones al mercado energético y posibles repercusiones en la estabilidad global. Europa respalda a Ucrania y fija condiciones para una eventual negociación de paz con Rusia. Los gobiernos de Reino Unido, Francia y Alemania reafirmaron su apoyo a Ucrania durante la reunión con el presidente Volodymyr Zelensky. Los líderes europeos establecieron condiciones para cualquier proceso de paz, entre ellas un alto al fuego, pues verificable, y garantías internacionales para evitar nuevas agresiones. Continúa la crisis humanitaria en Gaza mientras persisten los enfrentamientos. La situación en la franja de Gaza sigue generando preocupación internacional debido a los ataques y operaciones militares que continúan afectando a la población civil. Organismos humanitarios mantienen llamados para incrementar la ayuda y buscar mecanismos que permitan reducir la violencia en esta región. Y esta fue la información nacional e internacional para Viva la Noticia.
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1: Mire, también le voy a presentar lo que es este breve resumen de cómo se va desarrollando poco a poco la conferencia matutina ahí en el Palacio Nacional con la presidenta de la República, Claudia Sheinbaum. Anunció una nueva conferencia semanal llamada Derecho de Réplica, que se realizará los miércoles por la tarde y estará enfocada en responder información que el gobierno considere falsa o inexacta, difundida en medios y sobre todo en redes sociales. También se abordó ampliamente el tema de las redes sociales, los algoritmos y la inteligencia artificial, incluyendo referencias a planteamientos recientes del Papa León XIV sobre el impacto de la tecnología en la justicia social, la desinformación y los derechos de las personas. También se ha tratado un poco el tema de lo que es la migración, exclusión digital y acceso a ciertas tecnologías como parte de una reflexión más amplia sobre políticas públicas y derechos sociales. En materia de seguridad, la presidenta de la República, Claudia Sheinbaum, hizo referencia a un comunicado relacionado con un desmantelamiento operativo y señaló que la información sería compartida por las instancias correspondientes. Y bueno, hasta este momento no se aparecen reportados como invitados especiales, así se está llevando a cabo en este momento la conferencia matutina del pueblo allí en el Palacio Nacional y obviamente al mediodía le estaremos presentando un resumen más detallado ya que se termine porque sabemos que todavía le queda un ratito más a esta conferencia de la mañanera ahí con Claudia Sheinbaum.

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1: Y ahora pasamos a la información policiaca. Mire, detiene la Fiscalía Anticorrupción a ex servidora pública de la Secretaría de Educación. Elementos de la Fiscalía Especializada en Combate a la Corrupción detuvieron a Claudia Josefina N., exdirectora de Asuntos Jurídicos y Laborales de la Secretaría de Educación en el Estado, por su probable responsabilidad en el delito de ejercicio indebido del servicio público. De acuerdo con las investigaciones, presuntamente ocultó documentación relacionada con un contrato por más de 8 millones de pesos destinado al desarrollo de un sistema informático para la Secretaría, situación que habría impedido su utilización. La exfuncionaria fue puesta a disposición de la autoridad judicial para determinar su situación jurídica. Y mire, el día de ayer se reportaba un accidente madrugador que movilizó a cuerpos de emergencia. La mañana del domingo se registró un accidente vial en el crucero de las calles Laureano Roncal y Avenida 20 de Noviembre, en la zona centro de la ciudad capital. El percance ocurrió alrededor de las 6:30 de la mañana, generando la movilización de cuerpos de emergencia y seguridad para atender la situación y realizar las diligencias correspondientes. Y bueno, se reportó al menos 3 personas lesionadas de consideración. Y también localizan sin vida a un adulto mayor en calles de Tierra Blanca. Un hombre de aproximadamente 65 años de edad fue localizado sin vida la tarde del sábado sobre la calle Primavera de Ruiz, esquina con Colón, en el barrio de Tierra Blanca. De acuerdo con el reporte realizado al 911 por sus propios familiares, el varón se encontraba tendido sobre el suelo e inconsciente, presentando aparentemente un golpe en la cabeza. Al arribar a paramédicos de la Cruz Roja confirmaron que ya no contaba con signos vitales. De manera preliminar se informó que la persona presuntamente se encontraba bajo los influjos de una bebida embriagante, por lo que serían las autoridades correspondientes las que determinen las causas de dicho fallecimiento. Y esta fue la información policiaca para Viva la Noticia. Y con esta información llegamos al final de este espacio de noticias. Agradecer la presencia de todos y cada uno de ustedes que sintonizan la Qué Buena y en especial este noticiero Viva la Noticia. A nombre de todo el equipo y sobre todo mi compañera Lili Ortiz, un servidor Roberto Merín, les deseamos que tengan un excelente inicio de semana. Hasta pronto.
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0: Amigos, amigas, señoras, señores, buenos días, buenos días, buenos días, buenos días, buenos días, buenos días, buenos días, buenos días. ¿Cómo lo hicieron? ¿Cómo están? Qué gusto, qué placer, qué alegría, qué delicia, qué agasajo saludarlos hoy en este fabuloso lunes. Arrancamos la semana en esta semana mundialista. Sean bienvenidos y bienvenidas a otra emisión más de Los Morros de la Mañana, completamente vivo a través de la triple frecuencia de la que buena el Salto Durango, Canatlán de las Manzanas, y por supuesto, mandamos saludos absolutamente a todos los rincones de este gran y vasto imperio alacranero. Yo soy Diego Hernández y hoy les presento con mucho gusto a mi compinche Aventuras, el único, el inigualable, el rey del rey, tiene las redes sociales con ustedes, Luis David Falcao.
1: Buenos días y feliz lunes para todos, gente de Durango, gente de Canatlán y gente del Salto, todos unidos para divertirnos en esta mañana. Y obviamente tenemos un programa muy divertido para ti, tenemos la mejor música y sobre todo tenemos al mejor lector de mensajes de todo el perro mundo, Fermín.
2: Buenos días. Ay, nunca me habías dicho algo tan bonito.
1: ¿Cómo para que veas que te aprecio.
2: ¿Cómo están? Les saludo a su amigo Fermín. Aquí voy a estar ya listo leyendo los mensajes en la cabina en el 618-45-54-94-9. Y ya es semana del mundial y tengo una porra para la selección.
1: ¡Échale!
2: ¡Un bombita! ¡La porra no se agüita!
0: ¡Ay, qué original, carnal! ¡Muy bien, Fermín! ¡Buenos días! ¡Qué bonito! Luego con 10 minutos arrancamos con los morros
1: de la mañana.
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2: Sí, sí. Atención, atención, señoras y señores, atención, damas y caballeros, comenzamos con los saludos sonideros de este lunes. Arrancamos la semana mundialista, con saludos especiales para nuestros amigos que venden las playeras de la selección mexicana, piratas.
3: ¡Saludos! Saludos, saludos, saludos también a toda la gente que ya está pidiendo permiso para faltar el jueves al trabajo. Ojalá que sí se los den con todo gusto.
2: Saludos, saludos, saludos para la banda que vende ahí papitas preparadas en la universidad allá de la cosa de la FECA, las papitas de la FECA. Saludos, buenos días.
3: Saludos. Saludos a todos los vatos que piden salsa de la que no pica. Saludos también a sus novios.
2: Saludos, saludos a todos los negocios de lonches, de tortas. Buenos días, saludos.
3: Saludos, saludos a toda la gente, a las señoras que venden menudo los domingos. Ojalá que hayan acabado con todo el menudo ayer. Les mandamos un abrazo, nos salvaron la cruda.
2: Saludos para mis compadres de las misceláneas. Saludos también para las barberías, para las farmacias. Buenos días, también saludos en esta mañana para nuestros compadres que trabajan de vigilantes. Ahí de también, ¿cómo se llaman los que están en la noche jalando? Saludos para los veladores, cómo no, también, saludos con mucho gusto.
3: Saludos, saludos a toda la gente que transporta a otra gente, es decir, a todos nuestros conductores del transporte público, de los camiones, de la Rota Azul, de Libramiento, Piedreras, Ciprés, Tinaja y demás. Y también a todos los del Naranja, Encinos, Pemex y todos los que

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0: Ahí le va, compa Isael, compa Ángel, puro Music VIP, los récords. ¡Arriba, tómelo, México!
1: Tómelo, hola, morros, buenos días, morros, ¿cómo andan? Ese es mi Fermín, cabeza de huevo. Oye, Fermín, yo sigo con mis preguntas sin resolver. ¿Por qué si el sol nos ilumina, por qué no ilumina el sistema solar? ¿Por qué está oscuro? Oye, Fermín, acaban de poner la canción del Pancho Barraza, la canción más arbolera que había escuchado. Dice que por amor te lloré como un chiquillo para pedirte perdón.
2: ¡Tiene razón este señor!
3: ¿Del sol? ¿O de qué tiene razón? ¿O
2: de Pancho Barraza y su albur?
3: Ah, sí.
2: No, pues sí, del sol. Si el sol está en el universo, entonces, ¿por qué el universo está oscuro? ¿Eh? O si hay una avenida, primo, de verdad, también hay una avenida, primo, de mentiras.
3: ¿Qué? Natur. ¿Sí? O también no un sé. Misterio que yo tengo es, ¿realmente Felipe era pescador?
2: Cierto es. ¿Realmente Felipe era pescador? Tienes razón.
3: ¿Sara goza con 20 o con 5? O con Coronado, o con pues cualquier calle, pobrecilla de Sara.
2: Tienes razón,

0: Tú tienes mucha razón.
1: Ya está.
2: Vámonos pues con buena música. Acá tenemos saludos también para la banda que nos manda mensajito y dice buenos días. Quisiera que me pongan las mañanitas ahorita. Se la mandamos con mucho gusto a nuestro amiguito David Tadeo Delgado, que hoy está cumpliendo años. A regresar las mañanitas para ti, chiquitín.

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2: No, ya estamos viejos. Si hubiera estado este concurso cuando estábamos morrillos, ahí hubiéramos estado mandando nuestro video.
4: Ay,
2: acuérdense, espérame, Fermín, espérame.
4: No, yo sí quiero participar.
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4: Yo quiero, yo también me gusta mucho narrar el fútbol.
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4: ¡Ahí viene! ¡Ahí le va! ¡Le tira el gol!
2: Ándale, mira, sí. 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Si tu hijo sí la arma para gritar ¡gol! ¡Mándanos un video!
4: Ay, siempre me tratan bien feo. WhatsApp en cabina 618-4554-949. Le quiero mandar las mañanitas a mi amiguito que está hoy cumpliendo años.
2: ¡Eso!
4: Que nos dijo que quería las mañanitas a su mamá y con mucho gusto aquí se las vamos a mandar. Dice, saludos, quisiera que me pusieran las mañanitas a mi niño David Tadeo Delgado Lozano, que hoy cumple 4 añitos, de parte de su mamá Ana y su abuelita Marta y de su tía Carola y Julieta. Saludos y feliz cumpleaños, amiguito David Tadeo Delgado Lozano.

0: ¡Feliz cumpleaños, compadre! Que la pases bonito y que te consientan mucho en tu día tan especial. Tema de este lunes, consejos para ver el mundial, mi hermano. ¿Cómo ver los...? Te voy a decir una cosa, a ti se te antoja ver los más de 104 partidos del mundial.
1: La verdad es que no todos se me antojan, pero sí la mayoría. Pues es que es la fiesta del fútbol, del balompié.
0: Me ando saboreando un Bosnia, un Bosnia, ¿qué? Curazao,
1: carajo, bonito.
0: ¡Qué delicia!
1: No, no manches, en serio. Hay muchos partidos, precisamente esta semana, que si tú los quieres ver todos, tienes que ir pidiendo permisos, tienes que ir ahí hablando con tu chavita. Entonces, ahí está entonces.

0: 9:38 y ahí les va la jornada número 1. ¿Cuál es el partido que nadie se quiere perder? Obviamente el de México contra Sudáfrica. Es el jueves a la 1:00 p.m. La buena noticia, el gobernador le dio el día precisamente pues a todas las escuelas, carnal, y a los que trabajan ahí.
1: Sí, ¿no? Sí, lo malo es que no somos ni estudiantes ni trabajamos en gobierno.
0: ¡Lamentablemente! A la 1:00 p.m, ¿qué pretexto puedes usar para alargarte a la 1:00 p.m. de la oficina?
1: Mi abuelita se cayó de las escaleras, tengo que ir urgentemente a recogerla.
0: Pero tienes que ir tanteándola desde las 11:00 a.m, o sea, no lo vayas a pedir a las 12 porque luego todos van a saber que te vas a ir a ver el juego.
1: Sí, tienes que irte incluso lo más temprano que puedas, de que a las 11, oye, ¿sabes qué? La neta es que me marcó, mi abuelita se cayó, carnal.
0: Sí, de a tiro, no te puedes salir y no se cae tu abuelita y no te sale esa mentira o ya no tienes abuelita, bueno, lo que puedes hacer es estarlo viendo en el celular y esconderlo entre las carpetas, esa puede ser un buen consejo.
1: Esconder el celular entre las carpetas.
0: Sí, y de repente echarle así unos miraditas, a ver si ya metió gol acá, ¿quién va a jugar el Kikín Fonseca?
1: El Kikín Fonseca, el Cabrito Arellano, a ver si ya.
0: A ver si Jared Borghetti remata un cabezazo, algo bien.
1: Pero mira, yo creo que puedes también aplicar tempranito, hay que ser sinceros, carnal, y siempre ser honestos. Dile al licenciado, oiga, licenciado, ¿no nos podrá dar chance de ver el fútbol un rato aquí? Total, yo creo que mira.
0: A lo mejor el licenciado también lo quiere ver.
1: Claro, todos queremos ver el partido, hay que verlo, carnal.

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6: Qué bárbaro, Fermín, muy bien, ¿eh?
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1: Ya son las 2 de la mañana con 53 minutos. Estamos en vivo en la triple frecuencia aquí en Los Morros.
2: ¡De la mañana!
1: Tema de hoy, consejos para ver el mundial sin que te moleste tu jefe, tu novia, tu esposa. Aquí con nosotros para que también nos cuentes en el WhatsApp de cabina 618-45-54-94. Atención, que ya viene la temporada 8 aquí en cabina.

0: está, son las 9 de la mañana con 57 minutos.
1: Oye, hijo, qué bonita canción hecha, hijo, qué padre. Buenos días, hijo, ¿cómo estás?
0: ¿Cómo estás? ¡Hola, Teporocha, cómo estás!
1: ¿Cómo amaneciste, hijo? ¿Cómo estás, güey? Acá andamos nosotros bien prendidos, hijo, porque amanecí como ya es costumbre. Amanecí bien melolengue, hijo.
0: Ya es costumbre, ¿cómo no?
1: Es costumbre, hijo.
0: Y yo creo que este mes que hay fútbol todos los días vas a amanecer todavía peor de melolenga de harina y huevo.
1: Ya tengo el, ¿cómo se llama? La aplicación para ver los 104 partidos del Mundial, Luis David.
0: Ándale, los 104 partidos.
1: Hijo.
0: No manches.
1: Espero con ansias el Austria contra Jordania.
0: Ándale.
1: Exactamente, hijo.
0: Ese está bueno. O el de Nueva Zelanda contra Irak. También va a estar bueno ese.
1: Fíjate que Irak tiene un delantero, hijo, explosivo.
0: Yeah. 11 jugadores explosivos.
1: Pobre hijo, también ando esperando el partido de Bosnia-Herzegovina contra Suiza, hijo.
0: Ah, ese va a estar bueno.
1: Exactamente, fíjate que Bosnia trae un delantero bien bueno.
0: ¿Cuál será?
1: Se llama, ahorita te voy a decir, se me fue el nombre, hijo.
0: Edin Seco. Ese
1: vato. O Edin Mojado. Oye, hijo, fíjate que hoy en este, ¿cómo se llama? Lunes. Aparte de amanecer bien peda, hijo.
0: Ajá.
1: Amanecí con cosas que tengo que decirle a la gente.
0: Ok, mensajes importantes para la gente.
1: Mensajes importantes para nuestra audiencia, porque en este espacio, se le enseña a la gente, hijo. La gente piensa que...
0: Es didáctico.
1: La gente dice, ay, otra vez viene esa borrachilla, güey. ¿Qué tiene, hijo? Lo que yo digo, aparte de estar bien borracha, es 100% verídico, Luis David.
0: Ajá.
1: Como, por ejemplo, esto que te voy a mencionar, hijo, porque... ¿Sabes tú, hijo, que no es lo mismo? Ahí te va, hijo. No es lo mismo... Huevos de pescado, que pescado de los huevos, hijo, no es lo mismo.
0: No,
1: eso.
0: No es lo mismo, no es el mismo dolor.
1: No es el mismo dolor, exactamente, hijo. Fíjate que tampoco. Fíjate nada más, no es lo mismo Juan Melón y Tierra, que Juan me lo entierra, hijo, tampoco es lo mismo eso. Uh-huh. No es lo mismo, eso Luis Sabino.
0: No es lo mismo, Teporocha.
1: Ahora, hijo, también te voy a decir una cosa. Si sientes feo cuando me voy, entonces, ¿qué sientes cuando me vengo?
0: ¡Ay, ay, ay!
1: Son conocimientos ancestrales, hijo.
0: Preguntas que no tienen respuesta, como esa.
1: Preguntas que no tienen respuesta.
0: Esas de verdad no tienen respuesta.
1: No, exactamente,
0: ¿qué sientes cuando me vengo?
1: Aquí tenemos por acá mensajes. ¿Qué dice la gente? Cabeza de huevo. ¡Buenos días, hijo!
2: ¡Buenos días, Teporocha! ¡Sí, dice buenos días! Quiero mandarle saludos a Gustavo Díaz, Cristian Quesada, Beto Ávila y el arquitecto Faro hasta el rancho Palante, Canatlán, Durango. Saludos.
0: ¡Saludos! Oye, ¿dónde quedará el rancho Palante, mi Teporocha? No lo conozco.
1: Ay,
0: yo.
1: Hijo, fíjate que yo ese rancho, sí me acuerdo, hijo. Una vez ahí en el 84 yo eché pasión en ese rancho, güey. Sí, ¿cómo no?
0: ¿En el Palante
1: en Canatlán de las Manzanas. Saludos. Cuando quieran me invitan, papuchines, ¿eh?
0: Saludos hasta allá.
2: Tenemos un audio, chame. Ay, perdón, no le piqué aquí el esper, discúlpame un poquito. Te fue.
1: ¡Ay, ay, ay, ay, ay, ay! ¡Órale, Benzo, perro! ¡Órale, Benzo, perro! Nomás una cosa tienes que hacer y la haces mal, güey.
2: Ay, discúlpeme, es que no veo de repente.
3: Buenos días,
1: amor. Buenos días,
3: no, compadre. No hay que ser más que 100% franco. ¿Sabe qué, jefe? Voy a ver el partido. Si le conviene o si no le gusta. Usted sabe, al final de cuentas yo lo voy a ver, haga lo que haga usted.
1: Última.
3: Tan fácil y sencillo, y si no le gusta, pues
0: mira,
3: consígase otro empleado.
1: Ah, claro. Hijo, mira nada más.
0: Eso es no necesitar el dinero.
1: Este hombre sí tiene unos tepocates, hijo.
0: Pero grandotes.
1: Oh, y bien grandotes, güey, cómo no, así como me gustan los hombres.
2: Ahí tenemos otro audio de ese.
3: O la otra, tan fácil y sencillo. ¿Sabe qué, licenciado? Me voy a ir a ver el partido, y si no me da permiso, ahí le voy a decir a su esposa que anda con Carmelita la secretaria.
0: Esa es fantástica. Esa es fantástica.
1: ¿Cómo no? Cierto es.
0: Si tú le sabes algo a tu jefe, vas a poder ver los 104 partidos del Mundial y hasta te los puede patrocinar si le sabes algo importante.
1: Oh, está bien padre, hijo, ¿cómo no? En la segunda hora les voy a traer unas recetas de unas botanitas para que se pongan bien astrales con el Mundial, hijo.
0: Simón.
4: Ándale, pues, se ponen chavos con música. Ramón Ayala, Federal de Caminos, compadre. 10:01. Atención. Y ahorita regresamos con De Campana a Campana, en Esquina a Esquina, la Teporocha, tema de hoy más, aquí en Los Morros
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1: Señoras y señores, damas y caballeros, niños y niñas, y bienvenidos a otra entrega más de Fresas contra Terruñas en este arranque de semana. Iniciamos con las terruñas, y es que hoy, defendiendo los colores, la última pelea creo que la perdí o la gané, no recuerdo.
2: La perdiste, ganaron las fresas.
1: Tuve un fin de semana para recapacitar y hoy, por eso he elegido junto a mi equipo de trabajo la canción que nos va a representar hoy. Defendiendo las terruñas, tenemos esta rolo, no, de este vato que es uranguense, del camino al fantasma. ¡Ja, ja!

0: Soy otra vez el hombre.
1: ¿Cómo no? Ahí está mi canción, compadre. Ahí está mi rola. El fantasma en el camino, las terruñas. Empezaron así bien terruños el...
2: Pero lunes. Para discutir, para darnos el tiro como debe de ser, yo traigo una canción fresa, fresa de a de veras. A toda la banda ochentera, noventera, seguramente les va a gustar y la van a conocer. Es un hecho que conoces esta canción. Soda Stereo en la voz nada más y nada menos que de Gustavo Cerati nos canta... De música ligera.

0: ¡Maldito perro!
1: ¡El fantasma contra Soda Stereo! ¡Soda Stereo contra el fantasma! ¡Que arranquen las votaciones! ¿Cuál es la dinámica para los nuevos? 618-45-54-94-9. Tú mandas mensaje con la canción que quieres escuchar completa y será la ganadora en esta mañana de las fresas contra Terruñas.
0: Damos la bienvenida y le cedemos los micrófonos a nuestros especialistas del pugilismo musical con ustedes, como ya es costumbre y una tradición en ese espacio, el Sardo Lava y Julio César. Buenos días y adelante.
2: Gracias, gracias. Digo buenos días, como siempre es un placer absoluto saludar a todos los rincones de la República Mexicana en la casa del boxeo. Y sí, efectivamente, gran campeón, Julio, tenemos enfrente de nosotros una pelea que está bastante interesante, bastante buena, deliciosa, sublime. Es una pelea que se antoja, gran campeón. ¿Cómo estás, Julio? Julio, cham, cham, cham.
3: Muy bien, la verdad, que estuvo bien, que disfrutaron, ya, que vamos a ir ahorita al mundial, pero por mientras vamos a ver quién gana, vamos a ver quién gana.
2: Además, el Amazon hoy, ¿qué esperar de esta gran contienda? ¿Qué es lo que va a indicar tu tarjeta final? Te escucho, el Amazon, buenos días, la mala, mala, mala mitad.
4: Y buenos días, Sarri, efectivamente es un placer saludarte, Julio, Sarri del boxeo, en la casa justamente del pugilismo musical. Me parece que son dos grandes peleadores, pero si tengo que quedarme con uno de ellos, yo me quedo en esta mañana con la Terruña, sí, el fantasma, este gran cantante que hoy me parece sale ciertamente como favorito, Sarri del boxeo.
2: Así es, Lamazón, recuerda que las apuestas están, si tú dices que va a ganar el fantasma, puedes llevarte hasta menos 200 pesos, ¿cómo no? Vota, vota por tu artista favorito, WhatsApp en cabina 618-4554-949, damas y caballeros, en este momento suena la campana. Y sí, nos vamos, nos vamos, nos vamos, nos vamos, de campana a campana y de esquina a esquina. Comienza el intercambio de guadañas, ahí está el fantasma entrando siempre con esa derecha potente, fulminante, poderosa, y ahí está también respondiendo Gustavo Cerati con esa, ¡ah, jabaraja! Ya están los primeros votos que están entrando al WhatsApp en cabina. Fermín, se está poniendo sabrosa la pelea, te escucho, Fermín, adelante.
5: Muchas gracias, Ardice. Buenos días, morros. Yo voto por las Terruñas. Saludos. Buenos días. Yo voto por las Fresas. Saludos.
2: ¡Ajá, maraja! Ahí están. Ahí están las Fresas entrando. Pero también le responde. Le responde bastante bien en las Terruñas. ¿Cómo lo vives, Julio? Gran campeón, te escucho.
3: ¡Ay, no, no, no!
2: Está buena la pelea, gracias, gran campeón. En este momento solo la campana y nos vamos. De campana a campana y de esquina a esquina. Mándame tu audio que quiero escucharte. Mándame tu voto por audio para que pueda ser válido al 618-4554-949. Y es que me encanta cómo la gente está votando, cómo la gente está siempre apoyando a las Terruñas o a las Fresas en esta semana que ha comenzado bastante, bastante fuerte. Vámonos, Fermín, de campana a campana y de esquina a esquina. Recuerda que un campeón jamás tira la toalla, Fermín, te escucho.
5: Muchas gracias, Aray, me estoy poniendo bien nervioso porque la gente está vota y vota. Dice, buenos días, morros, yo quiero votar por las Fresas, saludos. Aquí dice, buenos días, yo voto por el fantasma. Y aquí dice, desde el salto, votamos por las Terruñas, saludos.
3: ¡Bueno, está poniendo bueno, Carlitos, la verdad! ¡Que caen votos por aquí, caen votos por allá! ¡Eso está poniendo delicioso, está poniendo hermoso, delicioso, excitante, como tú lo quieras decir! ¡Qué bueno que no estoy anexado! ¡Gran momento, pero ya no estoy anexado, cómo no!
2: Vámonos contigo, Lamazón, ¿cómo lo ves? ¡Lama, lama, lama, la mitad!
4: Y muchas gracias, Ari, en este momento. Yo creo que en este segundo round la tarjeta es para la Fresa. 9 puntos para las Terruñas. En esta gran pelea, el primer round se los llevó las Terruñas. El segundo round se los lleva las Fresas. ¿Qué pasará en este tercer round? No lo sé, pero va a estar bastante buena este cierre de pelea. ¿Cómo lo vive, Julio, Julio, Julio?
3: Es bueno, yo creo que toda la gente va a tener más votos. 45-54-94-9, porque todavía queremos ver más moquetazos aquí, la trae contra Terruña.
2: Así es, vámonos en este momento, último round, vamos a ver quién gana. Van empatados, un round contra un round. Fresas y Terruñas, Gustavo Cerati contra de música ligera, contra en el camino del fantasma. Ahí está, en este momento son la campana y nos vamos de campana a campana y de esquina a esquina. Vámonos en este momento con los últimos votos que están entrando al WhatsApp de cabina 618-4554-949. Vámonos contigo, Fermín. Se está poniendo rica, se está poniendo sabrosa la pelea, te escucho.
5: Muchas gracias, César. Sí, aquí tenemos ya los últimos votos. Dice, buenos días, morros.

0: punto para las Terruñas. Y lo dejó prácticamente noqueado, como aquella pelea de Rocky Balboa, como aquella pelea del Maestrito López, como aquella pelea así de Saúl Canelo Álvarez. Así lo dejaron tendido como Manny Pacman paqueado contra Barrera. ¿Cómo lo viviste, Julio?
1: ¿Cómo lo voy a vivir? ¿Cómo lo voy a vivir?
2: Así es, gracias, gran campeón. Ganaron las fresas. Vámonos con la canción ganadora de música ligera. Tenga, para que se entretenga.

0: canijos, como tengo muchas ganas de ver ganar a la selección, a regresar, les voy a traer la nueva sección del Mundial aquí en Los Moros de la Mañana con la Teporocha. También yo le sé al fútbol, hijo, soy re buena con las pelotas.
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9: 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Ay, hijo, ya no.
10: Hombre, la
9: no
10: neta.
9: Me pongan a hacer esto, güey.
10: Ya ni Fermín, ya ni Fermín.
9: Sufro mucho, güey. No alcanzo a ver. Ay, no. Hasta se me bajó la presión. Pásame una caguama, hijo.
10: Baila.
9: Ay, Diosito santo, no, hombre.

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1: Aquí suena la que buena, señoras y señores. En este momento son las 10 de la mañana con 30 minutos. Vámonos con los mensajes. ¿Qué dice la banda, Fermín? ¡Échale!
2: Un género.
3: Te porocha, buenos días. Como quisiera que viviéramos juntos y siempre fuera de chorizo en barras de frijol. Te porocha. Dime los pronósticos. ¿Quién va a ganar el mundial?
2: Oye, hijo, fíjate nada más que. Hablando de eso, traigo una nueva sección preparada, hijos.
4: ¿Cuál sección? ¿Cuál sección?
2: Se llama Las Pelotas de la Teporochi, hijo.
4: ¡Ajá, qué bien!
2: En esta sección nos vamos a dedicar a analizar el 11 titular de las selecciones que van a disputar la próxima Champions League, hijo.
4: Ok. A ver, perdón. Y yo todavía te digo, ¿qué? Ya estoy aquí apuntando para poder apostar.
2: Perdón, hijo, las selecciones que van a jugar la próxima.
4: No puedes decir.
2: No puedes decir, hijo.
4: Copa del. No. Tienes que decir la fiesta del fútbol.
2: Ok.
4: Tienes que decir el. ¿Qué será? El centro de goles.
2: El centro de goles.
4: Como tú quieras, pero no puedes decir la marca porque si no nos meten una multota.
2: Ok, entonces, las próximas selecciones que van a jugar. Al fuchibol, ¿te gusta, hijo?
4: Fuchibol,
2: muy bien, vámonos con. Primero le voy a pedir a la producción que me ponga musiquita de mundial, hijo. Musiquita de mundial, música de fútbol, porque hoy, hijo, la gente no sabe, pero yo fui analista de ESPN, hijo, todo el rollo.
4: ¿Ah, en serio?
2: ¿Qué, cómo no?
4: Antes de Vanessa Huppenhotten.
2: Yo andaba ahí también, hijo. Vamos hoy a iniciar con la selección de Bosnia, hijo. La selección de Bosnia. ¡Ah, qué bonita canción!
4: Magaleña Rayón.
2: Vamos a analizar a la selección de Bosnia, hijo, que va a enfrentarse al equipo de Canadá en la primera ronda de esta competencia.
4: Así es, está en el grupo de Canadá, en el grupo D.
2: Vamos a ir jugador por jugador, repasar el once inicial de la selección de Bosnia. En la delantera encontramos a Edin Dzeko, hijo.
4: Muy bueno.
2: Goleador europeo con más de 36 años.
4: Sí. Muchos goles en la Roma, en la Premier, muchos goles.
2: Aguas con Edin Dzeko, pero atrasito de él encontramos a Seco Mío Mi Torta, hijo.
4: Ok.
2: Este mediapunta es bastante bueno, atrás de Seco está Seco Mío Mi Torta. Aguas con este jugador.
4: Es bueno también.
2: Que la rompió en el Bangladesh de Afganistán, hijo.
4: Es bueno ahí.
2: De ahí nos pasamos al extremo izquierdo, hijo, ahí encontramos a un sándwich.
4: Okay.
2: Este jugador también es bastante bueno.
4: Así nomás.
2: 22 años, es una joya, un sándwich, aguas con un sándwich. Nos vamos a pasar al otro extremo derecho, hijo. Bastante desequilibrante, con buena pierna derecha. Encontramos a un Nintendo Switch. Bueno, este jugador, hijo, bastante bueno.
4: Muy bien.
2: Pero ahora nos vamos a centrar en el medio campo. En la contención tenemos a Lilo y Stitch, güey.
4: ¡Hombre! ¿A los dos?
2: No, así se llama, es uno, güey, se llama Lilo y Stitch.
4: Ah, sí, es, nada más es una persona.
2: Exactamente, Lilo y Stitch, medio de contención, bastante bueno, con buena pata zurda.
4: Buen pivote.
2: Repartidor de la bocha, el que reparte el pastel, hijo.
4: Ajá.
2: Ahora vamos a irnos a la defensa, encontramos a Kolasinac, hijo. Buen jugador también, Kolasinac. Pero en la defensa izquierda encontramos a Queso Cottage, güey.
4: Ah, ándale, sí.
2: Queso
4: sí,
2: Cottage, sí. Muy bueno ese jugador, hijo.
4: También está perrón.
2: Y de lateral derecho está ni más ni menos que Nicki Minaj, güey.
4: ¡Ah, qué rico!
2: Así, como que qué rico, güey.
4: O sea, qué rico que van a jugar, pues.
2: Ándale, Nicki Minaj, buena jugador ahí, Nicki Minaj, por derecha. Y por izquierda encontramos a Pikachu y Yashi.
4: ¡No, pues aguas con Bosnia!
2: ¡Aguas con Bosnia!
4: ¡Aguas con Bosnia!
2: Ahí estuvo el 11 titular de Bosnia-Herzegovina, güey. ¡Aguas con!
4: La selección que absolutamente nadie le importa, pero ahí tenemos ya su 11.
2: Mañana vamos a repasar el 11 de Dinamarca, hijo.
4: ¿Ah, en serio?
2: Güey, también buen equipo, ¿cómo no?
4: Va a estar bueno.
3: Ay, Teporocho, usted sabe mucho de fútbol, qué bárbara. Aquí te dice, buenos días, compadre, saludos desde El Salto para el Guayo, para el Chicharito y para el Maestro Lipe, hablando del tema de hoy. El Chicharito ya dijo que él no se va a reportar enfermo el día jueves. Ah, no, que él sí se va a reportar enfermo el jueves. El Maestro Lipe no viene, es de ley, es el patrón, y el Guayo, ese sí va a trabajar por pende...
4: ¡Eje! No, Fermín, no digas eso.
3: ¿O no le gusta ver el fútbol? Saludos.
4: Por trabajador, no hay de otra.
3: Saludos para Fermín, que es un pimpollo. Saludos también a la Teporocha, saludos.
4: ¡Saludos! Oigan, ustedes sigan mandando saludos y sigan mandando sus consejos. ¿Dónde van a ver el mundial? ¿Con quién van a ver el mundial? 618-45-54-94-9.
1: ¡Vámonos con música! Los Tigres del Norte los canta El Contagio. 10:33 minutos. Aquí suena, padrino.
4: La que buena, hijo.

0: Mis hermanos y mis hermanas, ya son las 10 de la mañana con 36 minutos. Vámonos con lo más viral del mundo de las redes sociales.
1: Vamos con lo más viral y lo más viral también de aquí de Durango, porque tenemos que platicar de algo que no solamente aplica para Durango, sino para todo México. Obviamente está lastimando mucho a nuestro estado, y es que hay nuevas reglas, Diego Hernández.
0: ¿Cómo?
1: ¡Hay nuevas reglas, Teporocha!
2: ¿Por qué, hijo? ¿Qué pasó?
1: ¡Hay nuevas reglas, Fermín!
2: Pues, ¿ahora qué pasó?
1: Antes lo chido era poder juntarte con varios amigos y largarte a un bar a ver los partidos de la Copa Mundial de la FIFA, del Mundial de Fútbol, como tú le quieras decir. Era lo chido, precisamente, ¿por qué? Porque tú podías pedir unas chevecitas, unas alitas y ver los partidos de la selección de Brasil, de España, de Francia, el que tú quisieras, podrías ver. ¿Pero qué creen? ¿Pero qué creen? Que lamentablemente eso ya no se va a poder. Y es que para que un bar pueda pasar los partidos de la selección mexicana o de cualquier otra selección que participe en el mundial, tienen que pagar un permiso de 25,000 a 30,000 pesos. Imagínate nada más. Si no, se pueden hacer acreedores de unas multas de hasta 29 millones de pesos. Es decir, 2 millones de dólares. Esto, pues, lamentablemente es una noticia que le ha dado la vuelta a todo el mundo y sobre todo aquí a México. Y es que imagínate, los negocios estaban presupuestados para poder tener mucha afluencia de gente con el mundial. Incluso algunos compraron hasta pantallas, carnal. Dijeron, voy a sacar esta pantalla y esta para poner los juegos del mundial y así traer más gente a mi negocio. Y que llega la FIFA y el INPI y les dice, ¡Nel, no se puede! ¿Por qué? Porque tienes que pagar 30,000 pesos para poder hacer promociones y para poder pasar los partidos de la Copa del Mundo. Esto, la verdad, le da un golpe muy bajo a todos los restaurantes, bares y hoteles donde seguramente se iba a llenar para ver los partidos de México, y ahora tienen miedo de pasar los encuentros, y obviamente van a tener miedo. Imagínate, de una multa de 20 millones de pesos no te levantas nunca, Diego.
0: Imagínate nada más. Y esto, obviamente, y es una reflexión que tenemos que hacer. El deporte del pueblo ya es nada más un deporte para privilegiados,
1: ya es,
0: carnal.
1: De la élite, o sea, es muy elitista, ya nada más, solamente sí. Si el bar paga 25,000 pesos puede pasar pagar los partidos, y ahora ahí sí invitar a la gente. A mí se me hace, la neta, muy gacho lo que está haciendo.
2: Oye, hijo,
1: la FIFA.
2: No se preocupen, yo ahí en mi casa tengo pantalla, ahí sí los vamos a pasar, hijo.
1: Ahí sí se puede, ahí no tienes que pagar nada.
2: No, pero ahí voy a hacer también mi fanfest, yo, nada más que van a ser con partidos del Mundial de Sudáfrica, nomás, hijo, de 2010.
1: Ah, bueno, pues de perdido vemos algo de Mundial.
2: Ahí lo vamos a ver, hijo.
3: Ay, cómo es bárbaro usted, te por ocho nombres.
1: 10:39.

0: 10:42, no te puedes despegar porque al regreso tenemos la recomendación de canción para ti. Y vamos a cerrar el tema del día, no te despegues.
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2: 10:48.

0: Son ya las 10 de la mañana con 51 minutos. Tenemos nada más y nada menos, mi querido Diego Hernández, que la recomendación de este día es una canción que yo te voy a recomendar a ti. Seguramente ya la has escuchado y ya no te acuerdas de ella. ¿Tú sabes quién es Speedy González?
1: Por supuesto, es el primo de Lento Rodríguez.
0: De Lento Rodríguez. Por eso vamos a escuchar esta rolita, ¿qué te parece? Y ahorita regresamos a platicar más. Esto se llama Speedy González. Y obviamente, pues, ¿de quién más? Ivy Quintanilla y Pee-wee.

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3: Ya 10 con 54 minutos, Diego.
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3: Ahí está entonces, ustedes ya saben lo que tienen que hacer, tienen que mandar ese mensaje, tienen que mandar ese video del niño narrando un gol y sin duda alguna pueden cumplir un sueño impresionante. Mucha gente los va a escuchar, mucha gente los va a ver, entonces qué mejor que sea en el marco de la máxima fiesta del fútbol. ¡Ya nos vamos, Teporocha! ¡Ya nos vamos, Fermín!
5: ¡Ya nos vamos! ¡Gracias! Bonito día y acuérdense, váyanse por la sombrita porque hace calor ahorita, pero escuché que en la tarde puede llover.
3: ¡Ah, sí puede llover!
5: Oye,
3: ¿tú
5: hijo,
3: crees que sí?
5: Hablando de eso, ¿a ti te gusta, ver gotas, hijo? Ver gotitas, hijo.
3: Pues más bien me gusta la lluvia y ya nada más.
5: No se vaya a mojar, hijo. Hasta luego, gracias. Vamos a pistear como debe ser.
3: ¡Hasta luego! A nombre de todos los que hacen posible este programa, te recordamos que te quedas con la vocecita y que aquí suena La Qué Buena.

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1: Muchas gracias por escucharnos. Recuerda seguirnos en las redes sociales. En todas partes nos encuentras como La Qué Buena Durango. Sigue a Diego Hernández en Instagram, @diego.hernandez97, y a Falcao, @LuisDavidFalcao. Que tengas bonito día. Vete por la sombrita. Hasta luego.
2: Ya vámonos, Fermín. Ya vámonos. Ya se acabó.
1: Ay, perdón. Me estaba despidiendo.
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3: Son las 11.
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6: La temperatura
3: 25 grados.
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qué bonito regresar el lunes, mijo. Qué padre, ¿verdad? Qué padre, qué bonito, qué a todo dar. Fíjate, ya lunes, el lunes de 8 ya de junio, mijo. Ya una semana de junio, mijo, mira qué rápido, ¿verdad? Qué padre, fíjate, es lo que yo digo, mijo. Cuando traes buena actitud, cuando sabes que este mes te va a ir muy bien, es cuando traes así, cuando se te pasa más rápido los días y todo, mijo. Con todo el ánimo. Good morning, ya le viene ese chiquillo, ya llegó la vocecita de la que buena, siendo las 11 de la mañana con un minuto, mijo. Oye, está haciendo calor, mijo. De verdad que yo venía de camino, oye, apenas me metí a, fíjate, me tuve que meter a bañar, mijo. Ya con eso, ya eso de bañarse en las mañanas ya está muy pesado para mí. Fíjate, todavía aparte que me tuve que meter a bañar, salí ya de la camioneta, oye, ya andaba toda sudada, mijo. No, hombre, no, yo dije, ¿qué pasó? No, eso no era normal, eso no es para nada normal. Pero bueno, al menos venimos bañados y arreglados, ya prendí yo aquí el aire, mijo. Los que no traen aire, pues ahí sí, pues métanse al Oxxo, mijo. Los que tienen calor es porque quieren, mijo. Fíjate, yo el otro día duré unas 2 horas allá dentro del Oxxo. Y yo le decía a la gente, es que ustedes tienen calor porque quieren, mijos. Yo llevo 2 horas aquí, o también ahí en el en los refris y ahí del Sam's, mijo. Tienen calor porque quieren. Yo llevo 2 horas ahí en el refri de Samsung. Oye, con toda la actitud, mijo, en este lunes, mándale mensaje al 618-4554-949. Es el teléfono de la cabina para que tú me mandes mensaje y me digas qué rolita quieres escuchar el día de hoy. Vamos a iniciar con todo. Y con todo me refiero a con Conjunto Primavera, mijo. Todavía estamos en primavera, aunque parezca ya verano. No pasa nada, mijo. El calor está de infierno, oye, pero no pasa nada, porque Conjunto Primavera, mira, hace que nos dé frío, pero en el corazón, mi amor, con esto de necesito decirte. Ay, mejor dejo que la cante acá el Tony Meléndez, yo me ando ahogando, mijo, súbele.

0: Gracias, suena más fuerte. 9-3-7.
1: Iniciamos muy fuerte, oiga, iniciamos muy, pero muy fuerte, hasta me dolió bastante. No le hace, mijo, de esas son las que debemos solicitar al 618-45-54-94-9. Dice por acá el mensaje, buenos días. Ay, podría ponerme la canción de Grupo Laberinto dedicada para Saúl y Tony que andan trabajando allá en Canatlán, allá por Canatlán. Ay, mira qué bonita la gente trabajadora. Fíjate que yo no conozco a alguien huevón de allá de Canatlán, mijo. Si ustedes los conocen, ahí mándenme mensaje a alguien huevón que ustedes conozcan de allá de Canatlán. Todos son bien trabajadores, oye. Yo no sé cómo le hacen, pasen la receta para tener ganas de ir a trabajar. Fíjate, yo vengo muy alegre y muy feliz a trabajar, mijo, pero por ahí como a la... Ya, como a las 20 minutos de haber llegado, ya se me baja la energía, mijo. Me da sueño, hambre. No, me da de todo. Pero bueno, vámonos con una rolita de cumbia, mijo, de cumbia. Para ponernos alegres, para ponernos a bailar un ratito. ¿Qué te parece esto de Control? Cumbia con la lunera. ¡Ah! ¡Está buena la rola, oye! ¡Cumbia con la luna! ¿Qué te parece si la escuchamos aquí en la triple frecuencia de la Qué Buena, mijo? Desde el inicio, para fingir que estamos nosotros agarrando el acordeón, oye. Somos bien alucines. Si te fijas que yo luego sé que hacen el movimiento, aunque sea mental, del acordeón. Fíjate cómo yo voy un paso más adelante que ustedes, mijos. ¡Suele el volumen! ¡Cumbia con la luna, chiquillo!

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1: ¡Ea!
2: Si vienen
1: a... ¡Ay! Ya, las 11 de la mañana con 15 minutos. Aprovechen que me quedan 5 minutos buenos, mijo. Yo les dije que a los 20 minutos de llegar al trabajo. ¡Ay, no, no, no! Necesito así como que un agua mineral con limón y sal, mijo, para alivianarme, machine. Nomás porque no le puedo poner limón y sal a otra cosa, pero. Una caguama o algo. ¡Ay, no, no, no, no! Apenas el lunes, mijo, no hay que hablar de alcohol. Fíjate bien, vamos a hacer una promesa. No vamos a hablar de ponernos, ya sabes, cómo hasta el fin de semana, mijo. Hay que portarnos bien toda esta semana. Hay que dar recetas de bebidas así sin alcohol que también estén ricas. Mira, por ejemplo, ¡ay, no le hallo! O la coca nomás, mijo. El agua natural puede ser, oye. Oye, tenemos mensajes de este lado, dice... Buenos días, Luisa, ¿me puedes poner la canción? ¿Por qué terminamos? De Gerardo Ortiz, por favor, que tenga un excelente inicio de semana. Claro que sí. Oigan, allá la gente que me solicitó una rola de Laberinto, nomás no me dijeron cuál era, mijo.

De desamor no vamos a poner. Se pone acá. Nomás esta de Gerardo, es que me pidieron, mijo. Esa está buena, esa rola está muy buena. ¡Vámonos! Con esto de Margarita, la diosa de la cumbia, mi bombón. Y ahorita regresando, vamos a poner a Gerardo Ortiz, mijo. Para que no se despegue. Traemos rolitas de absolutamente todo, mijo. Traemos de todos los ritmos, de todos los estilos, amor, desamor, cumbias. Siempre las canciones de cumbia y de salsa. Bueno, más bien las de salsa. Hablan de tragedias, mijo. No sé, ahorita ponemos una rola que hable de una tragedia para que veas cómo poniéndole ritmo a la tragedia, está bien sabroso, oye. ¡Súbale, pendejo!

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14: 11:28.
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Dice, buenos días, Rosita, ¿me puedes poner una rolita de Los Ángeles Azules, por favor? Claro que sí, mijo. ¿Cuál? ¿Cuál quieres? Oye, fíjate, te digo, lo que estábamos platicando, les doy poquita cuerda y ustedes se van, mijo. Fíjate, estábamos diciendo de las rolitas de cumbia, ya tengo acá, yo creo que nunca, ni los programas de cumbia tienen tantas solicitudes de cumbia como las de hoy, mijo. Pero sí, tenemos todavía casi todo el programa, mijo, no pasa nada. Yo todavía sigo trayendo la misma actitud, el mismo ánimo, y espero que ustedes también, mijo, porque faltan de mandarme mensaje al 618-45-54-94-9, y los que ya están mandando, mijo, ahí les voy. ¡Vámonos, pues, con esto! Fíjate bien, dice, buenos días, Lucita, ¿me puedes poner la canción de Selena, la de Baila esta cumbia? Yo sé que a veces la pones, pero me gusta mucho cuando, cómo la presentas. La última vez que la presentaste dijiste que todos las íbamos a bailar y que ibas a hacer un especial de Selena, nomás no lo hiciste. Espero que el jueves así sea. Oye. ¡Va, va, va! El viernes, el jueves hacemos el tema de mujeres cumbieras, mijo. Ponemos a Selena, a Margarita, la diosa de la cumbia, claro que sí. ¡Vamos! ¿Puedes poner esto de Selena, mijo? Baila esta cumbia conmigo. ¡Ay, no! Pero de los horóscopos todavía no. Espérate, ponme la de Selena. Es que esa sí está buena. A ver, pónmela. ¡Ándale! ¡Ay, no! ¡Súbele, mijo! ¡Selena, baila esta cumbia, chiquillo!

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7: 11:46.
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11: La temperatura
7: 26 grados. 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
6: ¡Órale! ¡Órale! ¡Vámonos pues con una rolita de Lenin Ramírez! Esto se llama Todo Lo Fue. Yo te recomiendo que le subas al volumen, mijo. Disfruta y mándale mensaje al 618-4554-949.

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1: Vaya, vaya, qué bonito nos la pasamos nosotros de aquí cotorreándola. Oigan, mándale mensaje al 618-4554-949. Dígame qué rolita vamos a poner ahorita en este preciso momento, mijo. Ay, fíjate que hay un chorro de rolas bien padres, mijo. Pero una de las más padres es una de Montes de Durango, oye. Fíjate. Esta rolita que vamos a poner a continuación, mijo, es para que la disfrutes, es para que la cantes, es para que le subas al volumen así, machine, mijo. Y por favor, te pido que la cantes a todo volumen, mi amor. Porque, ¡ay, qué rolón! ¡Hoy no más! Sí, está fuerte la rola, pero cuando le pones un ritmo más padre y más alterado, mijo, pues todavía está mejor, chiquillo.

0: 12-2.
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2: La temperatura.
3: 25 grados.
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Contenta, ya estamos a nada de que los extranjeros se anden paseando allá por la ciudad. Pues no digo que aquí de Durango, mijo, porque pues ojalá que sí se dieran la vuelta para acá de Durango, ¿verdad? Pero yo en estos días pienso que el jefe me dé chance para poder irme allá a la Ciudad de México, mijo. Oye, yo ya estoy practicando varios idiomas, mijo. Ay, no, es que yo ya estoy lista para ver a los extranjeros. ¡Ay, qué guapos! Estoy lista para que lleguen los poquito español. ¡Ay! ¡Ay, qué padre, qué bonito! Oye, vámonos con una rolita del recodo de Cruz Lisa Garra, fíjate. Vámonos con esto que se llama Solo pa' ti, mijo. ¡Ay! No están entendiendo las vibras de que nosotros así hablamos aquí. Por eso decimos los tucanes, los tijuanes de Tucana, de Cruz Lizárraga, de así, mijo, así. Entienden la vibra de hoy en día. No entienden que lo de hoy es hablar mal, mijo. Lo de hoy es hablar feo. ¡Vámonos con esta rolita! Solo para ti, chiquillo. Pero suben el volumen, mi amor. Ponle volumen. Ponle. Ponle enjundia, pues, a la rola. Ándale, sí. Ay, qué bonito. Como con estas rolitas me dan muchas ganas así como de ir camino para Mazatlán, mijo. Así, o ya estar allá en su defecto.

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0: 28.
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22: ¡Obvio! Ya vamos a iniciar. Ay, mijo, ya estamos por terminar. No, no se crean, todavía nos queda un ratito. ¿Y qué te parece si escuchamos algo de mi banda, el mexicano, mijo? La Chela. Ay, no, llegué. Qué bonitas rolas nos estamos poniendo el día de hoy, fíjate. Ando bien contenta, bien feliz porque me están pidiendo rolas, pero bien buenas. También tenemos por acá pendiente la del remix, la de Oye, mujer. Na, na, na, na, na, na, na, na. Súbele, pues, ahorita las ponemos todas, chiquillo. No te despegues, estamos completamente en vivo en el arremangue de la vocecita, chiquito. Súbele, mi amor.

ya ves. Él nomás quiere darte un beso, mija. Y tú ahí de difícil. Qué bueno, mija. No hay que ponérselas tan fácil a los datos, oigan. No, es que ese es el problema. Por eso los datos son así. Porque al inicio nada más, así con una mirada. Y ya con eso ya pensaban que na. Ya hoy en día ya se los pusimos más difíciles, mijo. Ya somos más perronas las viejas. La verdad, estamos cada día más perronas. La neta, pues ¿a poco no, mijo? Y ahora los hombres lo único que hacen es llorar, llorar y llorar. Al verte entrar con flores de azahar, me pongo a llorar. Oye, hoy en día traigo, cambiando de tema, perdón, lo que se conoce como el mentado FOMO. Fíjate bien. FOMO es, ahí investiguenlo, es de como que el coraje, el no ser parte de, mijo, el coraje por no ser parte de, ¿verdad? De cualquier cosa. Yo ahorita traigo lo que sé, yo ahorita los les estoy educando para que ustedes estén acorde con la chaviza, mijo. Pero bueno, traigo FOMO, déjate digo por qué. A mí no me ha llegado el mensaje ese de registrar la línea, ¿eh? ¿Qué pasó? A ver, Claudita, entonces ya yo tengo la culpa, ¿o qué? ¿Por qué a mí me hacen menos? A mí no me han mandado ningún mensaje. Yo todos los días checo y checo y checo y checo y nomás no, fíjate. Nomás tengo mensajes, pues el típico, ¿ah? De uno, noticias. Traigo el mensaje acá de que debo el crédito Coppel. Y luego el que evita recargos a tu tarjeta de crédito. Y luego traigo el mensaje de evite otras instancias. Fíjate, último pago, pago para no generar intereses, 9,463 pesos. Oye, son los únicos mensajes que me llegan, mijo. Traigo mucho coraje, a mí no me llega que el de registrar tu línea. Fíjate, a mí ni mensajes de extorsión me llegan. No, la neta sí traigo así como que traigo tristeza en mi alma porque pues no que quiera que me extorsionen ni nada, ¿verdad, mijo? Pero ¿qué pasa? ¿Mi línea es menos o qué? Qué agüite. Oye, pero bueno, yo también me voy a poner a llorar, llorar y llorar porque no me llegan estos mensajes. Ahora pues con los socios del ritmo. Eso se llama llorar, llorar. Muy buena la rola. Y de ahí, ¿qué crees? Nos vamos con Grupo Frontera y Karim León. Que vuelvas, chiquito. Súbele, pues.

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4: 12:47.
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7: La temperatura
4: 26 grados.
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¡Órale! 618-45-54-94-9. Échale tu mensaje, mijo. ¡Mija! Oye, nos la estamos pasando bien padre y ya estamos a nada de terminar el programa. Oye, qué rápido se pasó el programa del día de hoy, mijo. Y para tener un programa así como que muy de todo, ¿qué te parece si ponemos una rolita de Joan Sebastián? Esto que se llama rumores, mijo. Ay, ¿será que al dejarte sola, sola? Ay, ¿cómo? ¿Cómo está buena esa rola? A ver, pónmela un poquito, nomás el inicio y luego ya la ponemos así completa para pa platicar poquito de la rola. De un tiempo a la fecha. ¡Ea! Oye, como que ese ritmo, como que trae buena vibra, ¿verdad? Como que trae así una alegría. Esto es de Joan Sebastián y Lisa López. ¿Qué te parece si la ponemos completa, mijo? ¿Y qué te parece si también me mandas mensaje y antes de que se termine el programa me solicitas tu rola por medio de un mensajito chiquito? 618-4554-949.

las 12:53, chiquillo. Ya nos vamos. Ya. Ah, es que la neta tengo ganas de ir al Oxxo por una coca de lata, mijo. Se me antojaron así como con unos Doritos rojos y un chorro de salsa Valentina, mijo. Por supuesto, su Alka-Seltzer de lado, porque pues la neta, las agruras ya hoy en día están canijas, mijo. Oye, pero espérate. Hoy es cumpleaños de mi presi, hoy es cumpleaños de mi presidente. Yo sé que a lo mejor Shansey no me está escuchando ahí, mi amigo del alma, mi querido Toño Ochoa. Pero yo lo quiero felicitar de todo corazón. Oigan, ¿se acuerdan cuando lo tuvimos aquí en el programa? Ay, a ver, dejen, hago todo lo posible por volverlo a traer. Hasta cantamos, fíjate, cantamos karaoke, toda la cosa. Muchas felicidades a mi querido Toñito. Cómo me cae bien mi presidente, la verdad. Lo quiero mucho. Es muy buena gente. ¡Eso! Pero bueno, ya con esto nos despedimos. No sin antes decirle que thank you very much a todos los que estuvieron mandando su mensaje, a todos los que estuvieron ahí pendiente de la remanga de la vocecita el día de hoy, mijo.

Ay, qué padre nos la pasamos el día de hoy, ¿verdad? Thank you very much a toda la gente que le digo, que mandó su mensaje. Oiga, pero no se agüite, no se agüite. El día de mañana en punto de las 11 aquí estamos de regreso, mijo. Con un chorro de rolas, cotorreo, pues ahora sí que enseñanzas, mijo. Porque yo cada día les estoy enseñando muchísimo más del vocabulario de la chaviza de hoy en día. Hoy aprendimos lo que es FOMO, mijo. Para que lo use, para que lo use y se ponga más a la moda. Nos vamos a despedir con una rolita de nada más y nada menos que de calibre 50, mijo, ¿por qué no? Están muy buenas las rolas, todas las rolitas de calibre 50 están muy buenas. Y más cuando escucho esta que le voy a poner. Imagínate que tienes un vato que es bien mustio, que es bien calladillo, pero que de repente llegue y te diga: ¿qué crees, mija? El tierno se fue. ¡Vámonos, papá! ¡Ay, chiquitito! Yo soy Carito Ratia, la vocecita de la que buena, mijo. Cuídese. Y hasta mañana, mi amor.

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5: Muy buenas tardes, bienvenidos a Viva la Noticia del Mediodía. Hoy es lunes, lunes 8 de junio. Vámonos con los avances de esta tarde.
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5: El gobernador del estado, Esteban Villegas, informó que tras confirmarse el primer caso de gusano barrenador en un perro en Pueblo Nuevo, se reforzarán los baños, garrapaticidas y las medidas sanitarias para evitar su propagación hasta el ganado. Toño Ochoa fortalece la prevención. Durango listo para enfrentar la temporada de lluvias 2026. Fermachem marca el inicio de una nueva etapa económica para Durango. El gobernador Esteban Villegas afirmó que el arranque de la planta en Lerdo representa una inversión de 1.600 millones de dólares y la generación de 3.000 empleos en su construcción. Advierten falta de coordinación entre instituciones que trabajan en la prevención de autolesiones y llaman a optimizar recursos humanos y materiales. Lo explica Jorge Mojica, presidente del Consejo Estatal Ciudadano. No descarta Héctor Vela la presencia de personas infiltradas de otros estados, pero reiteró que diariamente se refuerza el tema de seguridad. Llaman a respetar contratos de arrendamiento y ajustes ligados a la inflación para evitar abusos contra negocios establecidos desde la Canaco. Y en información de corte policiaco, realizaba trompitos y atropella a 9 personas en Nuevo Ideal.
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5: Buenas tardes, bienvenidos, bienvenidos a Viva la Noticia del Mediodía. Estamos arrancando completamente en vivo desde las oficinas de La Qué Buena sobre el Boulevard José María Patón, también conocido como Libramiento San Ignacio. Mi nombre es Roberto Meri y los saludo con mucho gusto a nombre de mi compañera Lili Ortiz, titular de este espacio de noticias, que pues propiamente andaba hasta allá, hasta en Lerdo, donde se desarrolló este día uno de los eventos más importantes que marcarán un antes y un después en la historia de Durango, el arranque de esta obra de Fermachem, que le estaremos adelantando y comentando en un momento más. También saludar con gusto a toda la gente que ya sintoniza cualquiera de estas tres frecuencias: Durango 94.9, El Salto 93.3 y Canatlán 93.7. Aquí también Carolina Ratti, operación en cabina, y los estaremos acompañando durante una hora hasta las 2 de la tarde. Estaremos compartiendo información. Le adelanto, tenemos ya declaración del gobernador del estado tras la confirmación de que ya en Durango oficialmente es que se da ya el primer caso de gusano barrenador. Pero ojo, esto se da en un perrito allá en Pueblo Nuevo. Está confirmado el caso, pero no es en ganado. Lo importante ahorita, y se lo adelanto, como dijo el gobernador, son los baños garrapaticidas que le estaremos presentando, justamente lo que dijo el gobernador para evitar su propagación hacia el ganado duranguense. Información como esta y obviamente lo de Fermachem es lo que estaremos presentando justamente en este espacio de noticias. También puede buscarnos en las redes sociales como Viva la Noticia Durango. Así nos puede encontrar justamente en vivo y hasta ahorita esta transmisión en streaming, tanto en Facebook como en YouTube. Además, a partir de este momento queda también habilitada la línea de comunicación 618-4554-949. Esa es la línea de comunicación para que usted y nosotros estemos en contacto. En este momento, Durango capital, 29 grados centígrados. Se aprecia ya un cielo nublado y se mantendrá así, así nubladito, lo que resta del día y prácticamente también parte de la noche. Según las plataformas digitales que monitorean el tema de el clima, nos dice que hoy, al menos hoy, no hay probabilidades de lluvia, pero ojo, porque martes, miércoles y luego después viernes, sábado y domingo, fíjese bien, vienen días bastante lluviosos. Martes y miércoles, según la plataforma, sí lloverá aquí en la capital y luego saldrá poquito el sol, pero en adelante, viernes, sábado, domingo, lunes, martes, miércoles, están altas las probabilidades de lluvia, siempre pendiente de lo que nos diga mi compañero Diego Hernández por la mañana. Pero le repito, hoy no hay tanta probabilidad de lluvia, simplemente nos marca día nublado. Pero, como sabemos, pues el clima no es 100% predecible, puede cambiar de un momento a otro. Lo importante es estar siempre pendientes de plataformas y noticieros como Viva la Noticia, donde le informamos puntualmente los cambios climáticos y lo que usted deba saber. Vámonos pues a adentrar en la información. Y como se lo adelantaba hace algunos momentos, pues el gobernador Esteban Villegas Villarreal informó que tras confirmarse el primer caso de gusano barrenador en un perro de Pueblo Nuevo, se reforzarán los baños garrapaticidas y las medidas sanitarias, esto para evitar su propagación al ganado duranguense.
6: Miren, lo positivo entre lo malo es que fue en un perro. Nos mantiene todavía más tranquilos. Lo que tenemos que hacer es lanzar muy fuerte el programa de baño garrapaticida, lanzarlo en Pueblo Nuevo, que vayamos todo el ganado al 100% para que ni la garrapata ni el piojo les haga una lesión a los animales, que es a donde llega la mosca, a la lesión que se le genera a un ser vivo, ¿eh? Puede ser incluso en una persona. Y por supuesto la Secretaría de Salud junto con la Secretaría de Agricultura y Ganadería van a hacer un protocolo especial, porque si ya llegó a un perro, puede agarrar a un ser humano que traiga alguna herida y que la mosca se llegue e incube sus huevos en esa herida, y entonces ya se convierte en un problema de salud distinto. Por eso estamos trabajando de la mano entre la Secretaría de Salud, la Secretaría de Agricultura y Ganadería, por supuesto los implicados en esto, que es también la Unión Ganadera, para tratar de lograr detenerlo ahí exactamente donde se quedó.
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5: Bien, pues ahí están las palabras del gobernador del estado ante esto que se comentaba. Pues era inminente, pero nunca nos imaginamos que pudiera llegar a través de un perrito. Y justamente confirma el primer caso de gusano barrenador en Durango el presidente de la Unión Ganadera Regional, Rogelio Soto. Refirió que fue localizado en un perrito, como le menciono, en la comunidad de Pie de la Cuesta, allá en el municipio de Pueblo Nuevo. La gente que nos escucha a través del 93.3 sabrán de lo que les hablo, por lo que autoridades sanitarias desde este momento activan ya protocolos correspondientes de vigilancia y control.
8: Desgraciadamente, el día de hoy se hace oficial un caso en un canino, en un perrito, en un pueblo allá que se llama Pie de la Cuesta, en Pueblo Nuevo, donde pues ya se detecta un caso de gusano barrenador por primera vez en el estado de Durango. Inminente, como no podíamos cubrirlo de que no le llegara, como a mi punto de vista, pues va a llegar a todos los estados de la República. Hoy nos tocó a Durango y pues próximamente los estados después de Durango. Sí, trabajar, la preocupación la tienen ahorita también en Texas, donde se dan ya, hablan de 4 casos, empezaron con 1 caso hace 4 días y el día de hoy amanecen ya con 4 casos en tres condados, entonces pues igual tener que trabajar, y sabemos que lo único que hace que logremos con el tiempo tener la erradicación de la plaga, pues es contar con mosca suficiente, cosa que no existe hasta ahorita, ni va a existir en varios años. Yo, inminente que va a llegar al ganado, o sea, se puede detectar en cualquier especie menor, en cualquier fauna, en cualquier bovino. Ahora, desgraciadamente, aquí en este poblado de Pie de la Cuesta, del municipio de Pueblo Nuevo, se dio en un perrito. Bueno, lo que estamos haciendo es lo que se nos dicta ya el protocolo, es hacer el perimetral, el focal y el perimetral de este caso. Primero es el focal, donde se localiza todo lo que está en donde se dio el caso, y se hace un perifocal de 30 kilómetros a la redonda, donde se tiene que estar verificando toda la fauna, todo lo que haya, todo el ganado que haya en esos 30 kilómetros, y estar checando de que no haya más brotes. Bueno, ya, pero ya lo veíamos venir. Afortunadamente se tardó, para mi punto de vista, se tardó bastantes meses en llegar a Durango. Fueron por las buenas medidas que se tomaron en la movilización, recordándoles que Durango tiene la engorda más grande de toda México en el municipio de Tlahualilo, la cual se estuvo desplazando mucho ganado de la zona afectada hacia esta engorda, y hubo un buen trabajo de movilización. No fue ese caso lo que hiciera que llegara el gusano a Durango, fue, me imagino yo, que a través de Nayarit, en una zona que está aproximadamente entre 2 horas y media, 3 horas de la cabecera municipal del Salto, donde se encuentra esta población.
7: Para Viva la Noticia, Lili Ortiz.
5: Bueno, pues ahí está, básicamente es aceptar la realidad que ya llegó a Durango el gusano barrenador a través de un perrito. Fíjese lo que son las cosas, tanto cuidar al ganado, y como decía aquí Rogelio Soto, la mayor engordadora que se tiene en Tlahualilo, que es lo más grande que hay en México, que llega ganado de todas partes, los filtros, todos los baños, garrapaticidas, para que de pronto, ok, se sabía que iba a llegar, se sabía que era inminente,

0: Pero no que fuera a través de un perrito en una comunidad, pues ciertamente un poquito alejada de la capital, ¿no? Está ya en Pueblo Nuevo. Ahora, como dice Rogelio Soto, la cuestión es que en algún momento también lo explicaban. El aire es un factor importante. Es esta mosca, que es el gusano barrenador, no sé si ya más o menos queda entendido, es a través de una mosca que se implanta este cochino bicho. Entonces, a través del aire fue que debe haber llegado a esta comunidad de Pueblo Nuevo. Y bueno, pues cualquier herida, cualquier raspada, una cortada que pueda tener un animal o un ser vivo, ojo, también le puede pegar al humano. Recordemos que es sangre caliente. Los que pueden pues ser portadores de esto, hay que tener mucho cuidado. Pero bueno, llega a Durango y lo importante es aislarlo ahí, como dice él, la zona focal y la zona perimetral. Eso hay que entenderlo bien y se activan ya desde este momento los protocolos necesarios. Estaremos informando qué pasa con este tema. Vámonos a cambiarle al orden de ideas y otro tema que también cobra mucha relevancia y da mucha alegría y debe sentirse uno orgulloso porque en este momento Durango queda en el mapa a nivel nacional y hasta internacional porque arranca ya formalmente esta empresa de Fermachem. Una empresa dedicada a los fertilizantes que viene a ser un aliciente a nivel nacional con toda esta importación que sale carísima, que lo explicábamos en el noticiero de la mañana. Fermachem marca el inicio de una nueva etapa económica para Durango. El gobernador Esteban Villegas afirmó que el arranque de la planta en Lerdo representa una inversión de 1.600 millones de dólares. Y con esto la generación de 3.000 empleos durante su construcción.
1: Un trabajo de más de 3 años, bueno, un poquito más de 2 años y medio más bien. Simplemente hacer el proyecto ejecutivo se lleva un tiempo y cuesta un buen dinero. Y esto nos está generando pues esta inversión de 1.600 millones de dólares. Con 3.000 empleos prácticamente de manera constante en la construcción, que ya oyeron ustedes, que se va prácticamente hasta 2029. Entonces imagínense 4 años, 3.000 empleos constantes. Es algo que va a detonar, por supuesto, la economía en la laguna. Pero a la par de todo esto, lo más importante es que son de esas empresas ancla, que les llamamos, que ya nos están hablando de otros lugares para venir a ponerse alrededor. De este lugar de donde va a estar Fermachem, porque bueno, pues los proveedores de ellos van a querer estar cerca. Ya se están poniendo de acuerdo también con empresarios laguneros, que ustedes lo saben que tienen mucha capacidad para poder hacer muchas de las piezas que puede requerir esta empresa. Y lo van a poder lograr. Ya hay algunos de ellos que ya están platicando de manera directa con Fermachem. Y bueno, ojalá que esto pueda detonar la economía completa, no solamente de la laguna, sino también de alguna de la región completa, sino de México. Estas son las noticias que requiere México, las noticias que requiere Durango y que hacía mucha falta para que pudiera volver a creer la gente, porque ya había algunos escépticos que decían, bueno, pues la anunciaron en su segundo informe de gobierno, ¿se acuerdan que firmamos ahí con Fermaca? Y bueno, ya había mucha gente que decía, ¿cuándo? Pues yo también, a mí me hubiera gustado que fuera al otro día, pero bueno, hay tiempos, rompe una nueva etapa, hoy 8 de junio empieza una nueva era para Durango en la parte económica, porque después de esto ustedes van a ver muchos levantamientos y muchos eventos de primeras piedras, de arranques en otras empresas. Y estoy hablando de la parte económica. Nos falta hablar de todo lo demás, que es la agricultura, la ganadería, lo forestal, la minería, que son nuestras economías primarias y que también van a dar un brinco y un impulso. Entonces, le 20 años al desarrollo de Durango. Y bueno, qué padre que hayamos iniciado en La Laguna, que es uno de los lugares más estratégicos para la inversión, pero vienen también muchas de este tamaño para Durango Capital.
2: Para Viva la Noticia, Lili Ortiz.
0: Bien, pues ahí están las palabras del gobernador y ahora vamos a escuchar justamente lo que yo le mencionaba, que con la llegada

0: Ah, fertilizantes, con Fertinal. Entonces, número uno, Fermaquem es un proyecto estratégico para el país, no solo para Durango. ¿Por qué? Porque va a generar fertilizante, va a generar urea, que va a generar mejores precios y mayor acceso para el campesino duranguense mexicano. Ese porcentaje me están diciendo ayer los empresarios que desde que empezó el conflicto en Medio Oriente y el conflicto de Ucrania, había estado en una locura. Tanto el gas natural como el... Bueno, el gas natural en Europa ahorita te está saliendo como en 23 euros el metro cúbico. Y el sur de Texas a 3 euros. Y un poquito el fertilizante estaba más o menos en ese tipo de rangos de la diferencia. Entonces estás hablando que le va a poder bajar mucho el precio del fertilizante aquí en México. Número 2. Esta empresa genera un crecimiento en los gasoductos de toda la región. El gas natural hoy por hoy es la fuente de energía más barata que hay en México, que viene del sur de Texas. Entonces, ¿qué le falta a Durango? Es infraestructura. Esa infraestructura ya se está construyendo. Número 3, la empresa Fermaca como tal está invirtiendo como parte de estos proyectos toda la fibra óptica oscura. También nos genera un ecosistema tecnológico. Entonces, si tú quieres garantías de por qué sí se va a dar este proyecto, estamos hablando que este proyecto ya arrancó. Aunque hoy estemos poniendo la primera piedra de obra, porque no es una primera piedra simbólica, es un arranque de obra de Fermaquem, la obra ya inició, ya el gasoducto está en construcción, ya la fibra óptica está en construcción, también hoy se arranca en la construcción de un acueducto que va a la planta de tratamiento del Lerdo, se empieza a construir toda una infraestructura perimetral. Entonces, ¿la garantía cuál es? Que esto ya arrancó y que esto es un proyecto de importancia nacional, ¿no?
1: Para Viva la Noticia, Ricardo Casillas Bravo.
2: Bueno, pues ya lo escucharon. Esto no es propiamente como una primera piedra. Hay como cierta diferencia porque ya con esto lo que sucedió hoy es que ya arrancaron las obras de construcción. Ya no es propiamente una primera piedra. Desde hoy comienzan a trabajar y esto justamente, y le repito con esto para dejarlo claro, lo mencionaba yo en el noticiero de la mañana, México importa poco más del 70-80% del fertilizante que se utiliza, ojo, a nivel nacional. Y somos un país que mucho de nuestra economía depende del tema agrícola. Por eso es que de pronto, y fíjese, esto tiene mucho que ver, por eso de pronto vemos que el tomate está más caro, que el chile está más caro, que todas las cuestiones que tienen que ver con el tema agrícola aumentan de precio, porque los fertilizantes... Está disparado el precio de manera increíble por la guerra en Rusia, por la guerra de Estados Unidos que tiene ahora también en el Medio Oriente, porque de allá principalmente es de donde vienen los fertilizantes. Ahora con esto, pues viene un cambio increíble para México en general y se está dando en Durango. Esa es la situación. Todavía no terminamos con este tema, pero es momento de... Vamos a una pausa y regresamos.
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6: Bienvenidos, bienvenidos a los espectáculos de Viva la Noticia y vámonos con la información. Mire, nos vamos con las malas noticias de entrada, pues, ¿qué le hiciste? Estas son las cosas que le están comentando a Peso Pluma tras confirmar su separación con Kenia Oz y lo llenan de reclamos. Kenia Oz y Peso Pluma han confirmado su separación a poco más de un año de relación. Ellos pusieron en un comunicado: hemos decidido concluir nuestra relación, la cual termina con amor, respeto y en los mejores términos. Siempre hemos priorizado nuestra privacidad e integridad como personas y agradecemos profundamente el cariño recibido a lo largo de este tiempo. Fue lo que se lee en el comunicado que publicaron en conjunto. Los cantantes mexicanos no revelaron los motivos de su separación, pero sí decidieron y pidieron además mucha comprensión del público. Los internautas ya explotaron en contra de Peso Pluma, pues el rompimiento de los cantantes desató controversia en redes sociales, mientras algunos lamentaron lo sucedido e inundaron las publicaciones de Kenia Oz con mensajes de apoyo. Otros, pues ahora sí que se metieron en contra de WP, pues incluso trataron de responsabilizar de la ruptura. Fueron comentarios como: no, Hassan, ve tras ella, perdónense, fésense y cásense. Lo más importante de estar vivo es amar. Y comentarios como: ruégale, hermano, no la dejes ir. Y además de que, bueno, también a mi Kenia Oz le empezaron a decir cosas como: vuelve con Kenia, por favor, Kenia regresa con Peso, él no ha hecho nada. Unos están a favor, otros están en contra de la ruptura, pero lo importante es que si ya se confirmó que ya no están juntos, así que, pues bueno, esperemos que pronto puedan resolver sus diferencias, porque la verdad era una de las relaciones más populares aquí en México. Entonces, la verdad es que ambos artistas son muy conocidos, muy famosos, y esperemos que esta ruptura se pueda solucionar, porque tanto TikTok, Instagram y Facebook los va a extrañar demasiado con sus publicaciones y videos graciosos que hacían en conjunto, tanto después, antes y durante sus conciertos. Y ahora vámonos con las buenas noticias, ganando como siempre. Así captaron a Shakira y a Belinda ensayando para la inauguración del Mundial 2026. Así es, ya está a la vuelta de la esquina y los artistas que participarán en la ceremonia de apertura ya se están afiliando a los últimos detalles para su presentación. Tal es el caso como Shakira y Belinda, dos estrellas internacionales que volverán a compartir en el escenario tras su exitosa colaboración en el Estadio GNP Seguros de la Ciudad de México en 2025. Y en esta ocasión, las cantantes formarán parte de un espectáculo musical que se llevará a cabo este jueves 11 de junio en el Estadio de la Ciudad de México, previo al arranque del partido inaugural de la Selección Mexicana del Fútbol y la Selección de Sudáfrica. Así fue el reencuentro entre Shakira y Belinda en redes sociales, y ya se viralizó con un video donde, bueno, pues ponen los momentos exactos de ambas cantantes bailando y probando todas las coreografías que van a llevar a cabo este próximo 11 de junio. Esperemos con muchas ansias ese espectáculo porque

0: Bueno, los espectáculos que dan Belinda y Shakira siempre, pero siempre garantizan calidad. Estas fueron las notas de espectáculos de Viva la Noticia. Yo regreso con mi querido Roberto Meri para más información, precisamente aquí en Viva la Noticia.
1: Bien, pues ahí está mi compañera Carolina Arratia con la información de los espectáculos. Y vámonos ahora con esto. Mire, advierten falta de coordinación entre instituciones que trabajan en la prevención de autolesiones y llaman a optimizar recursos humanos y recursos materiales. Lo explica Jorge Mojica, presidente del Consejo Estatal Ciudadano.
2: Esfuerzos entre todos los que tenemos pues mucho interés en que se prevenga o se prevenga este tipo de circunstancias que están dando. Ya van 78, si no me equivoco, autolesiones, que esto pone un punto más de cuidado que debemos de tener. Estamos esperando, ya tenemos secretario de salud, el doctor Moisés Nájera, porque creamos que él iba a coordinar las acciones de todos los que tienen algún el tema de la estrategia de AMA. Están trabajando, pero yo sigo insistiendo que son esfuerzos dispersos en donde no se aprovechan con optimismo el tema de los recursos humanos y materiales. Estamos esperando, ya tenemos más de 15 días que nos vayan a presentar un programa integral, pero no se ha dado, y esto desde luego pues también, aunque sí se ha contenido de alguna manera el tema de autolesiones, sigue dándose un tema alarmante en el incremento de este tipo de circunstancias de suicidios, que a todo el mundo nos debe preocupar. Pues no, mira, son dos cosas. Efectivamente, quizá requieren más recursos, pero insisto, también ver qué se está haciendo con lo que se tiene cada quien para que se optimice este recurso humano y material, que creo que sigue siendo disperso. Yo creo que a veces las cifras son los que muestran los resultados, y desgraciadamente pues sí podemos decir muchas cosas, pero en los hechos creo que sí hay un incremento preocupante comparado inclusive al año pasado, que ya no sé, yo me quedo una cifra de más de 28-30 comparado al año pasado todavía.
3: Reportó para Viva la Noticia Roberto Meri.
1: Oye, bueno, le voy a pasar aquí unas imágenes para toda la gente que nos está siguiendo a través de redes sociales en nuestro noticiero Viva la Noticia, de cómo van quedando las calles chulas de nuestra capital, justamente porque se le está dando una remodelación a toda la pintura de ahí del centro histórico. Específicamente ahorita lo que estamos viendo es un video extraído de TikTok, donde se ven ya pues lo que le llaman las líneas de tipo cebra, algunos le llaman así, es el cruce peatonal ya renovado. Se ven bastante blancas también lo que divide los carriles, las indicaciones de vuelta, obviamente el cordón amarillo y blanco. En realidad, y yo creo que todos lo hemos visto porque en algún momento ya transitamos por el centro histórico, y le repito, específicamente sobre Avenida 20 de Noviembre, ya ahí lo que alcanzamos a ver, la catedral, la plaza de armas, pero venía el video, es un vuelo de dron desde más o menos por acá, por Soriana, si no me falla la visualización, poquito más para acá. Pero la verdad es que lo que podemos ver es que va quedando bastante bien, bastante chulo. Es importante la señalización y obviamente empezando por ahí, por el centro, pero continuarán por varias partes, varias calles, y bueno, pues ahí están. Realmente eso es esencial para que se vea más bonito el centro histórico de nuestra hermosa capital, y obviamente apoyado de la familia de perrones, estas barredoras que por ahí andan, también los hemos visto, Don Perrón, Doña Perrona y los perroncines, por ahí anda toda la familia. Vámonos ahora con esta información. Lo que sucedió en el vecino estado de Coahuila este fin de semana, que se llevó a cabo elecciones donde el PRI prácticamente arrasó con todo. Entonces el gobernador del estado, obviamente emanado de este partido del PRI, felicitó a este partido por los resultados obtenidos en la elección de diputados locales allá en Coahuila y aseguró que, al igual que en Durango, quedó demostrado que es posible competir y ganar frente a Morena.
4: Coahuila nunca ha perdido. El PRI nunca ha perdido en Coahuila. Tiene una estructura muy fuerte, muy sólida, muy bien estructurada. Ha tenido buenos gobernadores. Miguel Riquelme fue muy buen gobernador. Manolo, que está arrancando ya prácticamente, pues ya más hecho, ya más sentado en su responsabilidad. Ha sido un muy buen gobernador. Está muy bien calificado. Creo que la gente le refrendó su apoyo. Y tienen una ventaja bien padre, que electoralmente hablando, que nomás tienen elección de diputados locales. A mí me gustaría tenerla así, solita, la de los diputados locales. Entonces, felicidades a todo el priismo de Coahuila. Y bueno, se demuestra una vez más, que otra vez, después de Durango, se demuestra otra vez que sí se les puede ganar. Partidos que se sienten intocables, o para los partidos que se sienten que las tienen todas de ganar, aquí está el mensaje, tanto en Durango como en Coahuila, que se les puede ganar. Esto tiene que animar al PRI de todo el país para poderles decir, ya se pudo en Durango, ya se pudo en Coahuila, ¿por qué no podríamos en Zacatecas? ¿Por qué no podríamos en Sinaloa? ¿Por qué no podríamos en otros estados? ¿Por qué no en Nuevo León? ¿Por qué no podríamos en otros estados? Entonces creo que esto va a animar mucho al PRIismo nacional y que puede generar algunas reacciones que nadie esté leyendo en este momento. Nos tenemos que salir todos a hacer la parte que nos toca. No le podemos dejar todo al dirigente nacional de un partido. Coahuila después de esto tiene que salir, Durango tiene que salir a compartir la experiencia con otros estados, a levantar el ánimo, a decir sí se puede, hemos podido nosotros, ¿por qué no podrán ustedes? Y recuperar la confianza de la ciudadanía donde no la tenemos, porque al final quien hace ganar o perder es el PRI, son los priistas. Pues ni modo que hayan nacido 1 millón o 5 millones o 10 millones de morenistas ayer, pues es el PRI que se mueve. Los políticos nacionales, yo en Durango tengo mucha fe y mucha confianza en que se cuece aparte, que Durango se cuece diferente. En Durango hay un gobierno de coalición real que ha funcionado, que tiene buenos números y que creo que la gente puede seguir respaldando. Y aquí están los resultados.
5: Lamenta que no... Para Viva la Noticia, Lili Ortiz.
1: Y bueno, pues obviamente teníamos que tener también la declaración y este acercamiento con quien dirige este partido revolucionario institucional, pero aquí en Durango. Hablamos de la diputada Daniela Soto, afirmó que el triunfo del tricolor en los 16 distritos de Coahuila refleja el rechazo ciudadano hacia Morena y fortalece las expectativas rumbo a las elecciones del 2027.
6: De verdad, con gran orgullo y una felicitación a todo el equipo del PRIismo de Coahuila. Es una maquinaria impresionante, es un trabajo estructurado de muchos años, una muy buena conducción del presidente Alito, obviamente del gobernador Manolo, pero también vemos que en un fenómeno nacional, me ha tocado ver en las expresiones en redes sociales donde mucha gente que no era afín al PRI, pero que tampoco es afín a Morena, está celebrando que no se haya metido Morena con sus artimañas y con sus triquiñuelas como intentó hacerlo en Durango. Están celebrando que se haya podido dar allá un voto diferente al que estaba ocurriendo en el país con todo el uso de los recursos públicos del gobierno federal. Entonces, pues esto nos deja un gran sabor de boca, nos da muchas esperanzas y nos deja mucha de verdad alegría para poder construir con objetividad las más. No solo fue un triunfo de carro completo, sino un triunfo avasallador de carro completo, con 2-1, con distritos hasta un 3-1, donde ojalá se den cuenta el rechazo ciudadano y dejen de, como siempre, creer que cada crítica o cada voto en contra es porque están gente operándole, sino que realmente ya hay molestia en el país por los últimos hechos, por todo lo que ha ocurrido, por los malos resultados que se han tenido, por la inseguridad que se vive en gran parte de nuestro país. Y creo que eso prevaleció porque escuchaba a muchos coahuilenses decir, nosotros vivimos seguros, vivimos tranquilos y así queremos seguir. Entonces, Durango será la, igual que como ocurrió, construiremos las candidaturas para poder tener los triunfos igual que lo que hizo Coahuila. Tenemos de vecinos, entonces además siempre con la buena voluntad y repito, con la conducción de Alito Moreno, pues seguramente cosas que allá fueron un éxito, nos ayudarán para que el año que viene todo el país que estaremos compitiendo, repliquemos algo de esto.
5: Para Viva la Noticia, Lili Ortiz.
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1: Y nos vamos con información policíaca para Viva la Noticia. Caen tres presuntos narcomenudistas con cristal en Lerdo. Elementos de la Policía Estatal detuvieron a tres presuntos narcomenudistas en distintos puntos de Lerdo, a quienes les aseguraron varias dosis de cristal y dinero en efectivo. Los implicados fueron puestos a disposición de la Vicefiscalía Región Laguna para las investigaciones correspondientes. Detienen a hombre por atacar con cuchillo adulto mayor en Durango. Un hombre de 61 años fue detenido por elementos de la Policía Estatal tras presuntamente agredir con un cuchillo a otro adulto mayor de 72 años durante una discusión por una deuda en la zona centro de Durango. La víctima sufrió lesiones en una mano y fue trasladada a recibir atención médica. Realizaba trompitos y atropella a 9 personas en Nuevo Ideal. Un hombre fue detenido luego de perder el control de su camioneta mientras realizaba maniobras peligrosas sobre el Boulevard Felipe Pescador, esto en Nuevo Ideal, atropellando a 9 personas, entre ellas 3 menores de edad. Los lesionados fueron trasladados a recibir atención médica, mientras el conductor quedó a disposición del Ministerio Público. Y con esto cerramos la información policíaca para Viva la Noticia.
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1: Oiga, y antes de despedirnos, ponga atención porque, como le mencionaba, estamos tocando el tema de lo que sucedió en Coahuila. Y vamos a escuchar al presidente de la Junta de Gobierno y Coordinación Política, Ernesto Alanís. Afirmó que la elección en Coahuila refleja la madurez democrática de este país, donde la ciudadanía participa con libertad y decide qué proyecto respaldar.
2: Justamente hablando, sí, pues 16 de 16... los denominados carros completos, pero para mí primero, uno, qué importante un proceso democrático, donde se participa con apertura, donde se participa con tranquilidad y donde la ciudadanía decide, pero también define. Eso es importante. En el contexto también partiría desde lo nacional, es un contexto en el que podemos decir también, primero, que este país ya avanzó a aspectos de pluralidad. Conocemos, a mi nivel nacional se puede gobernar en términos de una fuerza política, y en lo local, ya sea en los estados, en los municipios, los distritos, pueden estar otras fuerzas políticas, y esto compone y hace la pluralidad y hace la diversidad de México en términos de que ahí están las opiniones de quienes pueden estar a favor de un formato en el otro, y quienes también tienen la posibilidad de encontrar, no de polarizar, de encontrar el punto en donde las definiciones del ciudadano se puedan ver reflejadas en el que tenga un proyecto en términos de la iniciativa privada y el que tenga un proyecto en términos de comunidad, de propiedad social. Y también ahí están los votos, votos que deben ser respetados, y en esa parte en donde como ciudadano y también como integrante de una legislatura habrá que decir el compromiso primero, sumar al esfuerzo común, y en este caso del ejemplo que hablamos de lo que es Coahuila, pero Coahuila es la región norte, Durango y Coahuila somos vecinos, es más, compartimos una zona metropolitana muy relevante, y en esa parte que compartamos el esfuerzo.
3: ¿Y usted sabe, se da previo al proceso? Durango tiene un proceso del 2027-2028 también.
2: Sabemos que sí, local, en el caso de Durango, bueno, vamos por procesos donde el que pueda ganar y en verdad sea el ciudadano. Lo da la ciudadanía que tiene capacidad ya de definir en qué momento está con una opción, con una propuesta, o en qué momento decide también mandar mensajes y cambiar y tomar las definiciones que se requieren para el país.
4: Para Viva la Noticia, Lili Ortiz.
1: Bien, con esto llegamos al final de este espacio de noticias, agradeciendo la presencia y permanencia de todos ustedes. Me despido a nombre de todo el equipo de Viva la Noticia. Mi nombre es Roberto Beri, que sigan teniendo un excelente día.
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3: La temperatura
4: 29 grados.

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1: Buenas, buenas, bienvenidos a Llamando y Ganando. ¿Cómo están? Arrancamos semana, lunes ya, lunes 8 de junio. Soy Karina Angulo Chitara, los invito a que se registren por llamada el día de hoy para que se lleven mucha lana. 5551668929. Buenas tardes, bienvenidos a...
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0: buenas tardes, bienvenidos y bienvenidas todos. Ya estamos completamente en vivo a través de La Qué Buena, en cadena por todo México, más de 70 estaciones conectadas al unísono. ¿Y qué creen? Ya llegó nada más y nada menos que Karina Angulo, la Chitara, que viene también con Dani López y Mendoza, el Pollo, y todo el equipazo listos para que ustedes pasen la tarde de lujo y se lleven muchos premios y mucha lana. Y una vez damos comienzo en este lunes, ¡comenzamos!
1: ¡Comenzamos! ¡Gracias, Luco! Efectivamente, todos estamos listos, puestos y dispuestos a pasarla bonito, escuchar buena música y, por supuesto, que se lleve lana, la cadena de La Qué Buena enlazadísima y el staff bien pilas, ¿verdad?
2: ¡Ay!
1: ¡Eso, por eso! ¡Vámonos! ¡Comenzamos!
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1: Muy buenas tardes, ¿quién anda por ahí? ¿La Qué Buena? ¡Oli! Va de nuevo. ¿La Qué Buena?
4: Aquí suena La Qué Buena 92.9.
1: Muy bien, ¿quién habla?
4: Mireya.
1: ¿Cómo estás, Mireya?
4: Bien.
1: Oh, qué bueno. Mireya, ¿de dónde nos marcas?
4: De Naucalpan.
1: Ok, pica de 929, Mireya. Vas. Pícale.
0: Karaoke.
1: A cantar se ha dicho. ¿Estás lista, Mireya?
4: Sí.
1: Vamos a arrancar con 500 pesos, no me le cambies, así como debe de ser, como va la letra. Así que te deseo mucha suerte. Aquí suena tu rola.
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1: ¡Vámonos, la Mireya, sí la arma! ¡Muy bien! ¡Tienes ya 500 pesos en unos cuantos segundos! ¡Qué emoción!
4: ¡Viva! Sí.
1: ¡Muchas felicidades, Mireya! ¿Qué, los duplicamos? ¿Nos vamos por mí?
4: Sí.
1: ¡Eso! ¡Así me gusta, Mireya! ¡Vamos por 1,000 pesos! ¡Aquí suena tu rola!
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7: 5.
4: Descansa, campeón.
7: 2, 1.
1: ¿Y luego?
4: ¡Ay!
1: Mireya, ¿qué puedes? ¡Mireya!
4: ¡Mande!
1: ¡Se te fueron las 1,000 pesos, Mireya!
2: ¡No, mañana!
1: ¡Ay, bueno! Otro día, ¿sale, vale?
4: Vale, gracias.
1: ¡Abrazote, bye bye!
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1: Ya son las 2:14.
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2: Hola, Chitarita.
1: Hola, buenas, buenas.
2: Buenas tardes a todo el público. Me incorporo a Llamando y Ganando. Perdone usted la tardanza, tarde pero sin sueño.
1: Más te vale, y mucha lana traes, ¿verdad? Mucha.
2: No sabes, hoy vengo rico. No. Hoy vengo
1: dinero?
2: Rico.
1: ¿Y de dinero?
2: No, ahí sí bien pobre tengo. Discúlpame, ahí sí peor que nunca.
1: Ay, no.
2: Pero de que vengo rico, vengo rico.
1: Ok, pues muy buenas tardes, bienvenido Pollo Sabroso.
2: Muchas gracias, Chitara hermosa, vamos a comenzar. De este lado, buenas tardes, hola.
1: Oli.
3: Suénala, qué buena.
2: Eso.
1: ¿Qué más? La frecuencia, ¿qué más?
2: Venga.
3: 89.7.
2: Ah, entonces nombre y apellido, ya te la sabes. Una, Antonio. Dos, tres. No, o sea, qué buena y la frecuencia.
3: Aquí suena la qué buena, 89.7.
2: ¡Eso, mi Toño! De Oaxaca, ¿verdad, carnal?
3: Es correcto.
2: Saludos a la gente que nos escucha en la 89.7, allá en la bellísima Oaxaca. Hermano, marca por favor de tu teléfono 897 para que gire la ruleta.
3: Ok.
1: ¡Pícale, pícale!
2: ¡Échale, papá!
1: ¡Sí!
4: Como siempre.
3: Listo.
0: ¡Desquite!
2: ¡Uh, la la!
1: Ay, mi querido Toño, qué gusto me da escucharte. En serio,
2: no,
1: qué...
2: hombre.
1: Es que, ¿qué digo, mi amigo? Es como mi
2: hermano. No, espérate. Toño. Son como nuestros hijos, nuestros de nuestras entrañas.
1: Exacto, Toño. Ya sabes que esta es tu casa.
2: Carnal, como si hubiera salido desde aquí adentro. Y mira.
1: Ahora.
2: Te queremos tanto, a eso me refiero. Me refiero que lo queremos, lo adoramos al Toño.
1: Ah, Toño es un tipazo. Toño, es el desquite. Arrancamos con 500. Tú nos pones la palabra.
2: Y nosotros te cantamos.
1: Exacto, así que vas, Toñito.
2: Bye, mi Toñito. ¿Cuál va a ser? Primer palabra para que ganes 500.
1: Que lo que le.
3: Cielo.
2: ¿Cómo?
1: ¿Cuál?
3: Cielo.
2: Cielo.
1: Cielo.
2: Híjole.
1: Pues me sé una popera, ¿cuenta?
2: No, la neta. Cielo azul, cielo nublado.
3: Eso.
2: Cielo de mis pensamientos.
1: Toño, te queremos mil, nunca cambies. Acabas de perder. Gracias.
2: Toño, me pusiste no muy fácil, mi Toño.
3: Ah, caray.
2: Era que no me la supiera tú.
1: Porque nosotros perdíamos y tú ibas ganando.
2: Toño, era de esquite. Ay, el Toño nos la regaló tan fácil.
1: Gracias, Toño, gracias. Dale.
2: Te queremos, Toño, te queremos. Te queremos, Toño, te queremos. Cuídese, Toño.
1: Adiós.
3: Dale, saludos. Ay.

0: Toñito, pero si ustedes si la saben como Toñito y se ponen acá más el tiro, pues concursen porque ahorita regresamos con el Pollo y la Chitara. Estamos en vivo en Llamando y Ganando.
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2: ¡Oli! Buenas tardes.
3: Buenas tardes, aquí suena la que buena 96.7.
1: ¡Venga, venga, carnal! ¿De dónde nos llamas, hermano?
3: De Ixtapaluca, Estado de México.
1: O sea que es 92.9 la que estás oyendo, hermano.
3: Sí,
1: 92.9. Va, carnal, ¿listo?
3: Sí.
1: Tienes 30 segundos para decirnos qué, Chitara.
2: Ok, ¿qué encontramos en un balneario?
1: Todo lo que tenga que ver con un balneario, corre tu tiempo, hermano.
2: Vas.
3: Toboganes.
1: Uno.
3: Albercas.
1: Dos.
3: Gente. Juegos deportivos.
1: Cuatro.
3: Trampolines.
1: Trampolines, sí, cinco.
3: Regadera o trajes de baño.
1: Claro, seis, siete.
3: Micheladas,
1: ocho. No faltan.
3: Comidas.
2: Pues
1: cinco. Cuatro.
2: ¿Qué más? ¿Qué
3: balones
2: más?
3: De fútbol, balones.
1: Ok, once. Uno.
3: Pelotas.
2: No, pues casi. O sea, sí, bueno, pues sí podría, ¿no?
1: Sí, pero mira, se lo vamos a dejar en once. Quiere decir que acaba de ganar, ¿cuánto, Chitarita?
2: Mi querido, ya se me olvidó tu nombre, ¡$550!
3: Ah, muchas gracias.
2: Recuérdame tu nombre, por favor. Es que eres mucho pollito. ¿Cómo?
1: ¿Cómo te llamas, hermano? Ah, ya se
2: Oli.
1: Me fue, bueno.
2: ¿Cómo crees?
1: Carnal.
2: ¿Me puedo quedar con los 550?
3: Leonardo Lima.
2: Ah, Leo.
1: No cuelgues, Leo, te vamos a tomar tus datos, ya ganaste, muchas felicidades.
2: ¡Felicidades, Leo!
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1: Qué presumido salió, ¿no?
2: O sea,
1: mira, imagínate. Leonardo Lima. Y nosotros,
2: ¿qué?
1: A dieta.
2: ¡Pollo!
1: Y nosotros a dieta de su apellido, Chintrolo.
2: Ah, tú mira, acuérdate que hay cosas que mejor no hay que decirlas al aire.
1: ¡Ok!
2: ¡Son las 2:41!

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1: Son las 2:47.
2: ¡Chitara!
1: ¡Ew!
2: Ahí viene. Atínale
1: al premio.
2: ¡Participa toda la República Mexicana!

0: sabes cuánto vale, te lo llevas. ¡Atínale al premio!
1: ¡Jugamos!
2: ¡Qué emoción! Llega el momento de atínale al premio y ojalá le atinen.
1: Correcto, vamos a tomar llamada telefónica, mi querida Chitara. Estamos completamente en vivo desde los estudios de La Qué Buena. ¡Hola!
2: Buenas tardes, La Qué Buena.
3: Aquí está La Qué Buena 92.9.
2: Muy bien, así se contesta. ¿Quién
1: Chivabas.
2: Habla?
3: Osvaldo Peña.
1: ¿Qué pasó, mi Osvaldito? ¿Cómo Osvaldo. Estás, carnal?
3: Bien, bien, aquí trabajando, ¿viste?
2: Sí, se nota.
1: Sí, ¡qué gusto! ¿En qué trabajas? ¿En qué trabajas, carnal?
3: Reparto paquetes.
1: ¡Vámonos!
2: ¿De qué paquetes ¿Qué estamos
1: tipo,
2: hablando?
1: ¿Qué tipo de paquetes, carnal? ¿Los que se envían por WhatsApp o cuáles, carnal?
2: Pollo, ¿y tú cómo sabes?
1: No, dicen.
2: Y Osvaldo mejor se quedó callado.
1: ¿Cuál es el pack que andas repartiendo, hermano?
3: De Mercado Libre y así.
1: ¡Ah! ¡Ya!
2: Bueno, eso digo.
1: Nada más porque trabajas en Meli, te perdonamos todo, hermanito, Pura pandilla por allá. Venga, ¿listo, carnal?
3: Listo.
1: Mi querido Luco, ¿qué tenemos para Osvaldo?
4: Pues como Osvaldo ya tiene experiencia en esto, tiene que saber cuánto cuesta. 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Ahora sí, dinos cuánto
1: cuesta. Espérame.
4: Dale al premio.
1: Oye, es una bocina así super premium. Es una José.
4: De la de José.
2: José. O sea, José, güey.
1: José, pero con
2: José
1: B
2: de... ¡José! Buey.
1: Ándale.
4: Con B de buena.
2: Exacto,
1: es
2: de
1: una buey, sí.
2: Ok, Osvaldo.
1: ¿Cuánto cuesta, carnal?
3: 8,000.
2: Menos.
3: 5,000.
1: Menos.
3: 3,000.
2: Más.
3: 3,500.
2: Menos.
3: 3,450.
1: Menos.
3: 3,350.
2: Menos.
3: 3,300.
1: Menos.
3: 3,299.
2: Menos.
3: 3,100.
1: ¡Cinco! Más, más.
3: 3,199.
2: Más.
1: Más.
3: 3,200.
1: ¡Uno!
2: Más.
1: Más.
3: 3,200.
2: ¡Casi!
1: ¿3,200 qué?
2: Dijo uno.
3: Uno.
1: No manches.
2: No manches.
1: Carnal.
2: Chihuahua.
1: Te decimos casi el precio, Chitara y yo al mismo tiempo.
2: Va.
1: Es de 3,249.
2: ¡Casi, mi
1: casi, carnal! Oh. Era una bocinita portátil de estas padrísimas, hermano. Bueno, pero puedes seguir participando, ¿va?
3: ¿A qué va?
1: Mientras, carnal, a ver si algún día te toca repartirnos a nosotros
2: el paquete.
1: Eso que andas tirando por toda la Ciudad de México.
2: Un paquete, no, un paquete. Acá en Guadalajara.
1: Dice la Chitara que como de a cómo repartes ese paquete, carnal.
2: A ver si no llega acá, Radiópolis Guadalajara.
1: Cuídate, hermano.
3: Saludos.
1: Abrazo.
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2: Son las 2:54.
1: 2:54.
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0: a ritmo de Duranguense nos despedimos. Pero ¿qué creen? Todavía regresaremos con una hora más aquí en CDMX. Si quieren quedarse con nosotros, los de cadena, pues vayan a quebuena.com.mx. Los esperamos. Seguimos en Llamando y Ganando. Son las 2:58.
1: La temperatura.
0: Tenemos 24 grados.
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8: La temperatura
4: 30 grados.
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0: la frecuencia que manda en Canatlán.
1: 93.7 FM. Ese mensaje huele a chisme del bueno. ¡Suelta!

0: llegó la tía, la qué buena, 94.9 el día de hoy. Hoy, después de un fin de semana, a gusto, les tengo unos chismes que platicar y los traigo frescos, ¿eh? Los chismes también. 618-45-54-94-9 para que usted nos marque en estos momentos y nos diga cómo está toda la gente allá. En Canatlán, Durango, en la Santa Lucía y en la Greta. Ahí en Cerro Gordo, ¿qué onda? ¿Cómo andan?
1: ¿Qué rollo, mi tía? ¿Qué andamos con este calorón infernal? Y pues pásenos esos mensajes que huelen a chisme, mi tía. Pásenlos. Queremos escucharlos. Esperemos que se haya pasado un excelente fin de semana.
0: ¡Agustote! Oye, allá mis amigos del Salto Pueblo Nuevo Durango, ¿dónde anda el maestro Lipe? Dale pues, está listo el teléfono 618-45-54-94-9. Ojalá y que haya guardado unas frías para el día de hoy, lunes.
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0: Dice por acá, dice, oiga tía, con este calorón, dice, pensado que tenemos de vecino al infierno.

que vamos a escuchar el día de hoy. Ustedes son los que mandan 618-45-54-94-9. Traigo unas canciones en mente, pero no sé si le vayan a gustar a usted. De todos modos, ahorita márqueme para que me las pida y yo se las pongo de volada. Y las canciones también en un instante, 618-45-54-94-9. Déjele digo que 148 aniversario de la del natalicio de mi general Francisco Villa. Entonces, pues haga de cuenta que él está descansando en paz.

0: favor, tía, ojitos de capulín para una morrita que me gusta. Con saludos desde Canatlán. Por favor, tía, ojitos de capulín para una morrita que me gusta. Con saludos desde Canatlán.
1: Ahorita se la ponemos hasta Canatlán, sobres.

Ándele pues, oye, ¿dónde anda mi Danny Boy? ¿Dónde anda Adrianita? Y también le mandamos saludos muy especialmente al Cedis Vizcaya, a mi buen amigo Martín, y no se me puede olvidar también el taller Ábalos. ¿Dónde anda el padrino? Ese Mario Bros también.

0: Francia.
1: Dele pues, ahí está don Eleazar. Buenas tardes, ¿cómo está desde Canatlán, Durango?
2: Épale, tía, muy bonitas tardes y nubladas por acá.
1: ¡Ah, qué chulada! Y luego me imagino que allá abajo del árbol, ahí que tiene allí en su huerta, ¿no? A gusto, don Eleazar.
2: ¿Para qué le digo que no? Sí, tía.
1: ¡Ay! Oiga, tía. Dígame, don Eleazar.
2: Quiero hacer una preguntota ahí para que me le jale las orejas a alguien que se empieza el nombre con no.
1: Con no.
2: Ey, los domingos ya tiene tiempo que nos quitan la transmisión acá en Canatlán. A ver, ¿por qué?
1: Que le quitan la transmisión. ¡Ah, es eso con Octavio! A ver, platíqueme todo ahorita que está aquí. ¿Cómo está,
2: pues,
1: don Eleazar?
2: Nomás eso, que ayer pues me dejaron con las ganas de oírla, no había transmisión.
1: Nada, no se oía nada.
2: Hace 8 días sí hubo, pero varios domingos atrás, ajá, igual nos cortan la transmisión, no se escucha.
1: Válgame, ¿sabe qué? Déjele, digo a Octavio de una vez, déjele marco. Entonces, se va, sí, de una vez, don Eleazar, o sea, ¿va a ver o no va a ver, verdad? ¿Sí o no? Oiga, entonces, si de a tiro no se oye nada, ¿desde temprano hasta la noche o se corta o qué?
2: Yo me doy cuenta en la mañana como entre, pues cuando usted está en la mañana.
1: Ajá.
2: Porque me gusta oírla.
1: Ajá.
2: Entonces, como no hay

Ándele pues, ahí está para don Eleazar, allá en su huerta de manzanas, donde está la frescura y todo bien chido. Don Eleazar le envió saludos, era el año del 92, cuando los Rieleros del Norte escriben una canción que pegó, pero con todo. Y el día de hoy la vamos a recordar y dice: ayúdame a olvidar, te lo pido, perro.

0: Ándale, pues, ahí directamente la llamada. ¿De dónde nos marcas? Buenas tardes.
1: Buenas tardes.
0: Buenas tardes. ¿De dónde nos marcas, hijo?
1: De Canatlán.
0: De Canatlán, Durango. Y allí en Canatlán, Durango, la única radio que suena igualmente, pues es la que buena, ¿verdad?
1: Sí.
0: Oye, ¿y qué estás haciendo hasta ahorita de la tarde, criatura? Bueno.
1: Comiendo.
0: Ah, comiendo. Oye, ¿y quieres una rolita o qué?
1: Sí.
0: ¿Cuál rolita te ponemos?
1: La de Sin Querer Queriendo.
0: Sin Querer Queriendo, que la canta ¿quién?
1: Gabito Ballester y
0: Herencia ¡Vamos de Grandes! Oye, ¿no vas a venir al Palenque a ver Herencia de Grandes?
1: Sí.
0: Eso, acá te esperamos y ahorita te la ponemos, ¿sobres? Gracias.
1: Gracias.
0: Ándele, pues ahí está Gabito Ballesteros, sí, Herencia de Grandes. Ay, espero que no diga peladeces, ¿eh? Ahorita se la ponemos.
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5: 3.31.
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1: Oiga, ¿qué onda? ¿Cómo andan? Ya está disponible la línea. Le mando saludos, dice muy, muy especialmente acá a la señora Elena, que está cumpliendo años el día de hoy allá en Salto Pueblo Nuevo Durango, y también allá Vencedores, que también por allá tenemos muy buenos amigos. Oiga, y déjeme le digo que como que andan dormidos, ¿verdad? Porque hoy es lunes y ¿qué? ¿Por qué? ¿O qué? ¿Qué pasa? ¡Vamos, despiértele!

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12: 346.
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18: La temperatura:
19: 29 grados. 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
1: Ay, cangrejito playero, que camina en la arena.
2: Ándale, pues ahí está. Oiga, ya sé, Noé, ya vi dónde está la herrería Zeus, ¿eh? De hecho, está aquí a la siguiente cuadra, o sea, está muy cerquita la herrería Zeus, que por cierto, le mando saludos muy especialmente a mi buen amigo Noé, ahí en la herrería Zeus, ¿eh? Sobres, y dice, póngame la rola de Amor a la Ligera de Lalo Mora. Oye, Edward Blueberry, para los que no saben inglés, así es que se la vamos a dejar a la mora a la ligera, especialmente para la herrería Zeus.

0: son las 4.
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2: La temperatura
0: 29 grados.
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2: 420.
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8: 441.
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14: La temperatura.
8: 29 grados.
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pasó? ¿Cómo estás? ¿Cómo te va? Buenas tardes. ¿Qué andas haciendo? ¿Ya arrancó la semana? ¿Ya despertaste? Ya ando bien dormido todavía, loco. No me lleno de fin de semana. Hace falta un poquito más. Te damos la bienvenida al programa de complacencia musical. Esto se llama Qué Buena Rola y es bien sencillo, está bien fácil. Lo único que tienes que hacer es ponerte en contacto con nosotros, mandarme tu mensaje de audio, de texto y decirme cómo se llama la canción que quieres escuchar. Dime quién la canta y de volada breve en corta la damos play. Tenemos saludos en esta tarde a los que vienen llegando, a los que vienen aterrizando. Obviamente el taller Ávalos desde bien temprano ya tiene programado el mensaje para que salga a las puras 5 de la tarde. Ponen alarma y todo. ¿Y qué dicen? ¡Mijairo, pónganos una canción! Y Mijairo, póngale la de Party de Grupo Frontera al taller Ávalos, por favor. Y pues nada, no más eso, así de seco. Ahorita se va a mojar con la lluvia el mensaje. Oigan, sí, abusados porque se ve que viene la lluviecita. Nomás nos va a pasar por un lado. Siento que no va a alcanzar a llegar a la ciudad. Siento que no va a alcanzar a aterrizar aquí en la ciudad de Durango. Pero está bien, aunque llegue, aunque sea que lleguen las brisas de lado. Oigan, aprovechen esta horita musical porque a las 6 de la tarde vamos a tener disruptivos y a las 7 tenemos pelota caliente. Entonces, haga suyo este espacio, pídame sus canciones, aproveche porque yo a todas hoy les voy a decir que sí. ¡A todas, compadre! ¡A todas! ¿Me puede poner la canción de Julián Álvarez, la de Vibra? Vibra perfecta. Vibra perfecta. ¿Dónde agarra uno una de esas? Así con vibra perfecta. Ya, hoy en día, pura vibra así bien rara. Hasta ganas traigo de llorar. Ok, oigan, vámonos con esta de Party. Tengo que confesárselo, se estrenó hace poco. Se estrenó hace poco y yo no le he puesto mucha atención. Yo espero que no diga malas palabras. Le voy a dar el voto de confianza. Le voy a dar el voto de confianza a Taller Ávalos. Y la voy a poner así sin escucharla. Porque si dice alguna majadería, me van a regañar. O sea, el único que puede decir majadería soy yo, no las canciones. Ah, bien, hombre, vámonos con esto. Se llama Party, es del Grupo Frontera y lo escuchas a través de la estación que sí suena, compadre. Recibimos el lunes con la complacencia musical en esta tarde. Dime cómo se llama, quién la canta y de volada en corto le damos play.

0: complacencias. 512. 29 grados.
1: Vámonos con la siguiente de la tarde. Se llama Vibra Perfecta con Julián Álvarez y su norteño banda. Esta no es tan fresquecita, pero igual, igual se disfruta mucho en esta tarde nubladota de lunes. En la estación que sí suena.

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1: ¡Au, au, au!
2: A veces se pone más rara la tarde. ¿Cómo van todos los que van y cómo vienen todos los que vienen, compadre? Estamos arrancando semana, qué chulada. Oye, ya perdí mis lentes, no ando viendo que los mensajes bien que me andan llegando, pero vamos a hacerle la lucha a través del 618-4554-949 y también el 675-105-3902. Llega todo lo que quieras escuchar, compadre. ¡Suéltame la bala! ¡Qué on God! Parecemos pollitos.
3: Y con el pollo, mijo.
2: No, hombre, cereal con leche.
3: Andamos aterrizando, mijo.
2: Andamos llegando
3: apenas. Vamos a agarrar señal porque el fin de semana me perdí en el maldito alcohol.
2: ¡Ay, qué rico, no puede ser, desgraciado! Hijo. ¡Qué mala onda que no invita!
3: Ya no voy a tomar ahora sí.
2: Eso dice uno todos los lunes, güey. Todos los lunes.
3: Que te creas, mijo, ponme una rolita, ¿no?
2: Simones,
3: la de Contigo de Intocable.
2: Ufa.
3: ¡Ánimo! ¡Chao!
2: Contigo, la de Contigo de Intocable. Contigo de Intocable. Está buena la rola, está buena. Pero primero voy a poner otra, se me hace. Ah, no es cierto, ¿qué pues? ¿Qué pues?
4: Gracias, Mijairo.
2: Cámara.
4: Por complacerme.
2: ¡Sobres! Cámara, pivote y llanta. Mi desponchador. Dice, ¿qué dice por acá? Dice, no había una canción más buena. Buenas tardes, Mijairo. Compláceme con la canción del. ¿Del qué? El deportivo de Fuerza Régida. No, hombre, estás hablando de rolas y luego vienes y pides. No, hombre. El deportivo de Fuerza Régida. No me acuerdo quién el otro día dijo Fuerza Rígida. No, hombre, ya se lo tragaban. Vean que no, Rígida, la quién sabe qué. Oh, ya ves cómo es la raza. Por acá me puedes mandar un saludo para Alex Cárdenas, de parte de su novia, con una canción, la de Suspiros, todas las noches. Sueño contigo. Debería hacerle segunda yo al coyote, ven. A ver si me aceptan, ven. Buenas tardes, Uji. Póngame la canción de Karim León con Karol G, la de Dejé de llamarte. Un saludo desde El Salto por lo Nuevo Durango, donde el cielo se cae a jicarazo. Allá no llueve a gotas. Para que el calaburcio no empiece, ¿te gusta, verdad? Allá llueve a cubetazo completo. Allá te avienta Diosito la barrica entera. Te descalabra. Machine, machine. Qué bueno para que se llene el arroyo. Qué bueno para que se llene ahí todo lo que tenga que llenarse. Pero vámonos con sus rolitas. ¿Cuál dijimos que iba a ser primero? La de Contigo, ¿no? Contigo de... ¿Quién dijimos que era la de Contigo? Intocable, ¿no? O de Palomo. O de Pesado. Vámonos con sus canciones, pues, oigan. Aproveche y pida la suya, porque luego se va el tiempo, se va corriendo y ya no regresa. Hoy que tenemos Pelota Caliente más tardecito. Pídame rolitas como esta. ¿Esta se llama Intocable? Ah, no. Así se llama el grupo, güey. Intocable, la canción se llama Contigo. Vamos con Rolita, ya venimos. Son las 5 de la tarde, 19 minutos. 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

Que me vaya al salto en temporada de lluvia, dicen. Oigan, apenas empieza. Espérense que llegue lo más sabroso y ahora sí pido mis vacaciones. Para la feria, para la FENADU. No, cierto, jefe, ya sabes que no me voy en esas fechas. Oye, ¿cuál seguía, compadre? Por acá tenemos más mensajes. Buenas tardes. A ver si me puedes complacer con una rola de pesado. Se llama Loco. Y así se llama, me aclaran, ¿eh? Así se llama, para que no pienses que te estamos diciendo loco a ti. Dice, es para mi gorda que nos escucha allá en Tlaquepaque, en Jalisco. ¡Qué barbaridad! Saludos hasta allá, hasta Tlaquepaque. Y pues nada, el Chino Morales ahí en Canatlán le anda mandando su rolita romántica. Le manda su rolita de la tarde, loco. ¡Qué bonito! ¡Qué bonito es cuando la gente dedica canciones! ¡Dedique canciones! No anda dedicando otras cosas que no generan sentimientos ni nada. ¡Puro cansancio! ¿Cómo dijimos que se llama la canción, loco, verdad? Ok, vamos a buscar esta rolita y nos vamos a ir con ella. Recuerda que tú también puedes pedir la tuya a través del 618 4554-949 o también al 675-105-3902. Mándame tu mensaje, dime cómo se llama la rola. Y le vamos a dar play. Oigan, tengo hambre, ¿ya comieron ustedes? Lo siento, pues tengo hambre. Ahorita voy a pedir algo en la aplicación a ver si llega. A ver si llega bien, porque luego pide uno cosas y llegan todas aplastadas. ¿Para qué le echan de 4 o 5 pedidos a la cajita esa, a la hielera de la moto? Además échenle 2, luego se aplasta bien feo. Bueno, déjenme, voy a quejar a otro lado. Vámonos con esto de pesado. Son las 5 de la tarde con 31 minutos. Ah, no, ya nos dieron los 32. Para la gente enamorada y a quien dedica rolas hasta allá, hasta Jalisco, desde Canatlán a las Manzanas. En el 93.7, esto de pesado, loco.

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9: Oigan, vámonos con más. Son ya las 5 de la tarde con 42 minutos. Hay más roleo y hay más. ¿Con qué? Esta tarde pasaron a gusto, loco. Oigan, ya me gustó tanto la rola de Party que ya la voy a utilizar hasta pa' fondo, La vas a estar escuchando aquí a través de la triple frecuencia, la estación que sí suena, y así como mis amigos de allá al taller Ábalos también la puedes estar pidiendo, compadre. Son las 5 de la tarde con 43 minutotes y vamos a ir con una canción. Oigan, yo quisiera ponerles esa rolita que me andan pidiendo ahorita de Carin León con Karol G. Yo no sabía la cantidad de canciones, yo no sabía la cantidad de rolas que les andan haciendo con inteligencia artificial. Neta, tienen un titipuchal de rolas, pero sería muy responsable para mí, alguien que promueve el talento original del regional mexicano, poner canciones creadas por inteligencia artificial, ¿qué? Y lo más, si duran 15 minutos, no manches. Hagan más cortita. Mochenla en dos partes de perdido. Oiga, vamos a ir con más música. Y déjeme checo porque ahora por acá, ¿qué tenemos? ¿Quién más quiere? ¿De a cuánto? ¿De a cómo? Mira, por acá me andan pidiendo una rola. Dice, bueno, si no puedes poner el corrido alteragua remangado que te pedí. Ah, dice, bueno, pónganse la canción de Le Creí de Grupo Firme y de La Arrolladora. Pues mira, se escucha como en vivo, pero está bueno. Te la damos por bueno, hombre. Son las 5:44. Hay más música y más complacencia musical. Aprovecha y pide la tuya ahorita que estamos a tiempo. En la triple frecuencia de La Que Buena. Ya volvemos.

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1: ¡Au! Le creí.
0: Y fue el grupo firme, viejo.
1: La arrolladora, mis amigos. ¡Au! Verga, nos pusimos bien acá, ¿no?
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